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Oigan, y luego entonces, compañeros que no pueden faltar en el trabajo. Entonces, dice... Ok, es que ya estábamos en otra charla de qué pasa cuando te enamoras, hablando de compañeros, cuando te enamoras de un compañero, una compañera. ¿Es enamoramiento o confusión de sentimiento? Entonces, es que todo puede pasar, ¿no? Igual y tú dices, no, sí, lo que yo siento sí es amor. Y tal vez a la vista de los demás digan, no, solo te caprichaste. Pero nunca la hagas del todas mías, por favor. Saludos y excelente tarde. Compañeros que no pueden faltar en el trabajo. Compañeros que no pueden faltar en el trabajo. ¿Qué otro tipo de compañero conocen que dices, híjole, ese compañero no puede faltar en el trabajo? Dice... Esa es letra de canción. El resbalón. El que por atrás parece... Oh, está bien, ya no voy a decir el resto. El clásico, que anda cantando todo el día con sus audífonos puestos. Yo tenía una compañera. Dice, nosotros tenemos al palomo. Es lo mismo que el pollo, justo lo que decía Charo. Ok, yo dije paloma, tú dices palomo. Ok, otro más. Mi buen Carlos había mencionado varios y de repente... que se me pierden los mensajes, Carlitos, a ver si vuelvo a encontrarlos, auxilio, el almanaque que tarda un mes en darse la vuelta. ¿Qué otro tipo de compañeros? La álgebra está llena de operaciones. Ok, estoy buscando a Carlos. El ácido, donde cae, come. Otra más, dice por aquí, Carlitos, la acelga sirve solo para rellenar. ¿Qué tipo de compañeros siempre tenemos en el trabajo? Bueno, quédense.

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Saludos, mi querida Sofi. Excelente tarde. Gracias por aportarte. Qué buena rola la que solicitaste. Bueno, oigan, hablemos de algo que está llamando la atención y de forma tremenda, porque, híjole, algo podría pasar con Miss Universo. Resulta que Francia dijo que no estará en Miss Universo en su edición de este año. Y es que, bueno, dieron a conocer un comunicado en donde hablan precisamente con lo que no están de acuerdo. Bueno, si ustedes están al tanto, el año pasado tuvieron por ahí algunas dificultades con respecto a que la ganadora fue Fátima Bosch, pero de nuestra querida Fátima no van a andar hablando, ¿verdad? Bueno, resulta que la edición de Miss Universo 2026 se va a efectuar en San Juan, Puerto Rico, y se trata de la edición número 75 del certamen de belleza, que es el más grande y el más importante a nivel mundial. Entonces, por el momento no han mencionado o no han precisado la fecha exacta del evento, pero Francia dijo que no va a estar presente. Y es que, aunque han tenido dos ganadoras, ¿eh? O sea, ellos tienen dos Miss Universo. Una ganadora fue en 1953 y una más, Iris, ganó en el 2016. Pero bueno, en esta ocasión dijeron que no. Y en el comunicado, en donde la organización de Francia tomó la decisión de retirarse este año de Miss Universo por un profundo choque de principios éticos y profesionales. Y esto se debe a la falta de claridad que hubo en la edición 2025 celebrada en Tailandia, ¿no? Que dio muchísimo de qué hablar, que si los organizadores, que si el lugar fue comprado por el papá de Fátima y sus negocios. En fin, no, se dio muchísimo, muchísimo de qué hablar. La verdad es que sí, yo creo que, pues bueno, Francia está haciendo lo propio, pero ya veremos qué pasa más adelante, porque pues es de los importantes, de los más importantes. De hecho, es la primera vez que decide retirarse, oigan. Y vamos a esperar a ver si no pasa algo más, porque igual y habrá quienes se le sumen y digan, tampoco vamos a estar en esta edición de Miss Universo 2026. Vaya, vaya polémica que inicia con todo esto. Bueno, pues ya veremos más adelante qué pasa, pero híjole, ¿cómo se sentirá al respecto Fátima Bosch? Bueno, en fin, vámonos con más música, ¿les parece? Quédate en sintonía de la frecuencia exacta 102.9. Regreso para leer la respuesta a la pregunta de la tarde. Amigos, bueno, no son amigos, son compañeros que no pueden faltar en el trabajo. ¿Qué tipo de compañero conoces que no puede faltar en el trabajo? Te leo con todo gusto, 238-310-1029. Y te dejo a CNCO, la canción se llama Mamita en todas partes. 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

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Oigan, gracias por haberme acompañado, gracias a todos por participar. A la amiga de Colosio que pidió la canción La Colada de la Tarde de Las Manos Quietas. Ok, y de los últimos mensajes que llegaron con respecto a compañeros que no pueden faltar en el trabajo, dice el supervisor, todo revisa, pero nada hace. Ok, el director de orquesta, solo él quiere mandar. Cuando dice por aquí, a ver, el té de manzanilla, ¿alguien más concuerda con el té de manzanilla? Ok, otro más, la traumada trae problemas de su casa y no atiende bien por eso. La traumada. Bueno, está bien. Oigan, muchísimas gracias por haberme acompañado. Gracias a todos. Excelente, excelente tarde-noche. Iniciamos bastante bien este mes. A seguirla pasando bien en compañía de la frecuencia exacta 102.9. Les dejo la última rola que han solicitado, Dana Paola con Caprichosa. Yo regreso mañana. Sí, en punto de las 4 estoy de vuelta con ustedes. Saludos y gracias a todos por acompañarme. A Miriam, al buen alemán, a Miri, terminación 103. Bueno, y a todos los que se reportaron, gracias por haberme acompañado. Pásenla bonito, quédense en sintonía de la frecuencia exacta 102.9, que ya viene La Caminera. 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Adiós.

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1: Adiós.
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10: Son las 7.
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15: Se terminó la construcción del puente de la transformación en la zona de Valsequillo, que tiene una longitud de 480 metros y entró en servicio. Por la promoción que ha realizado la Secretaría de Turismo de Puebla, este año se espera alcanzar 6 millones de visitantes en Puebla. El flujo de remesas hacia México sumó 4.978 millones de dólares en abril, un aumento del 3.7 respecto al mes anterior. La Unidad de Inteligencia Financiera y Aduanas pactan colaboración contra el lavado de dinero y contrabando. La cooperativa Cruz Azul respaldó la reelección de Víctor Manuel Velázquez Rangel como presidente del Consejo de Administración. Es todo. Buenas tardes, les dice Pilar Bravo.
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10: Está cayendo la noche acá en la Ciudad de México. Gracias por estar aquí. Gracias por seguir escuchando Exa 104.9. Gracias al Paulino que nos dejó el rating a
11: todos. Claro, gracias, Paulino.
10: Gracias, mi Paulino. Y pues bienvenidos, yo soy Tania Rincón y aquí comienza La Caminera.
11: Aquí sigue comenzando La Caminera, mi nombre es Fran Evia.
12: El mío es Fergay, buenas noches, bienvenidos a La Caminera. Te vi el sábado, Tania.
10: ¿En dónde?
12: En la tele.
10: Ay, ¿viste la previa del partido?
12: Lo hiciste muy bien, Tania.
10: Muchas gracias,
12: amigos. Muy buena, felicidades, ahí andabas.
10: En el partido de México contra Australia en Pasadena, California.
12: Ganamos 1-0 de milagro, doctor.
10: Me gustó el primer tiempo, el segundo ya no lo disfruté tanto.
12: El segundo como que nos la estaban dejando Cayetano. Sí,
10: no, Ochoa brilló.
12: ¿No? Ochoa, sí, Ochoa sí, brilló. Sí. Jugó el segundo tiempo Ochoa, tu ídolo, sí.
11: Ah, muy bien. Sí. Gran periodista.
10: Ya se dio además la lista de convocados.
12: Sí, sí, sí.
10: La noche de ayer con un gran video.
12: Exacto, me gustó.
10: Oye, qué risa, porque la IA le andaba ganando a la federación, ¿no?
12: Sí, había ya varios que ya habían subido.
10: Se filtró un video
12: con
10: imágenes majestuosas, obvio, todo hecho en inteligencia artificial.
12: Sí.
10: A ver. México tiene para dar y repartir, ¿no? Uh-huh. En cuanto a lugares turísticos, gastronomía, música y demás. Pero ese video está muy bien hecho. Entonces todo el mundo pensó que sí era como el original. Y ayer salieron con otro que está igual de espectacular.
12: Está bueno, sí. A ver si invitamos. Un amigo hizo la...

0: edición de ese video. Y me dijo, invítenme ahí a platicar del video de la selección.
1: Narrado por Roberto Gómez Bolaños.
0: Ese es el bueno. Exactamente, sí. Ese es el
1: bueno.
0: El de la federación, el que subió. Y le voy a escribir, a ver si puede venir mañana para que nos platique cómo fue el trabajo de este video.
1: Sí, órale. Que por cierto, mañana también les adelanto, va a estar con nosotros Gibran Araige, que es pues el reportero de la selección. Confianza de selección mexicana, a propósito que ya se dio la lista de convocados.
0: Sí, ¿no? Que... qué bien, pero ya mañana lo vamos a plantear con Gibran. Siento que hay unos que se quedaron fuera.
2: Uh-huh. Oye,
1: y Charlie Rodríguez.
0: Charlie pudo haberse metido. Marcel, creo que Diego Lainez, ¿no?
1: Carrillo.
0: Jordan, el de Pumas, que andaba muy bien. O sea, como que esos cuatro pudieron haber tenido un poquito más de chance.
1: También a quién bajas.
0: Porque es que bajas a los que no han jugado tanto.
1: Chino Huerta. Chino Huerta fue una gran sorpresa.
0: Tipo, el Chino Huerta no ha jugado mucho.
1: Pero dio partidazo el sábado.
0: ¿Cómo, perdón?
1: Dio partidas un sábado. Sí, estuvo 9 meses fuera.
0: Sí, jugó un ratote fuera.
1: Sí.
0: Y pues varios más. La verdad, yo por ejemplo, con todo respeto, que además juegan mis Pumas, yo no hubiera llevado a cuatro delanteros, a centros delanteros como el Memote.
2: Es pero que hay que meter muchos goles.
0: Pero solo puede jugar uno o dos, mi Fran. Eso sí, pero pues no puede estar pensando ahí nada.
1: Mira,
0: más.
1: Mira, de Verterame, pues un poco sí me alegra, porque pues
0: no. Pues sí, yo también Verterame, creo que no. O sea, sí, no. De Verterame al Memote.
1: Santi le da mucho gusto.
0: Sí, que también Santi pues no anda tan bien.
1: Pero
0: no
1: es Santi.
0: Ha metido muchos goles.
1: Es Santi.
0: Creo que la Hormiga y Raúl ahí están.
1: Uh-huh. Ahí la Hormiga está. Muy bien. Raúl también muy bien.
0: Sí.
1: Vaya Gutiérrez también muy bien.
0: También bien.
1: Mateo Chávez no se diga. Oye, Luis Gerardo Chávez también dio un partidazo.
0: Oye, qué bien jugó, sí, después de también muchísimo tiempo sin estar con la selección, que es el único de los que está presente en la selección que ha metido gol en un mundial.
1: Sí.
0: Fue contra Arabia.
1: Contra Arabia.
0: Porque los demás, ninguno, de hecho, pocos son los que tienen mucha experiencia en Copas del Mundo.
1: Sí, pues el Chucky que lo metió también en Rusia ya.
0: El Chucky también se quedó fuera.
1: Se quedó fuera.
0: Pero eso es por...
1: Oye,
0: pues es sangrón.
1: Mañana Gibran Araige aquí con nosotros. Hoy de invitado está Jorge Ansaldo.
2: Sí. Oye, sí, también que se integra por ahí a la gran fiesta del fútbol.
1: Sí, se integra a la jugada y nos va a platicar al respecto.
0: Y ustedes, márquenos, porque hoy tenemos tema del día, queridos camineros, al 55-51-66-3849, terminación 50. Cosas de Huaytecan. Que es como los
1: Huaytecans,
0: pero en este caso se les llaman Huaytecan. Lo que entiendo, esto sucedió en un podcast. ¿No? En un podcast en donde estaba, creo que, el Potro, el caballero, y le dijeron, oye, Potro, ¿tú eres Huaytecan? Y el Potro, no estoy entendiendo.
2: Huaytecan.
0: Pero le querían decir, tú eres Huaytecan.
2: Como
0: lo estamos metiendo aquí.
2: Como en su momento el término Huaytechican.
0: Exactamente, ¿no? Pero en este caso es Huaytecan.
1: Ya entendí.
2: Okay.
1: Oigan, pues participen en el tema, cuéntenos cosas de Huaytecan.
2: Cosas de Huaytecan y no porque hayas mencionado a Potro, que lo queremos mucho, le mando un abrazote, ponerse mocasines sin calcetín.
0: Eso está pero terrible.
2: Está muy Huaytecan.
1: Yo traigo tenis sin calceta, ¿cuenta?
2: No, es que creo que tienen que ser esos mocasincitos.
0: Sí, el mocasín, mocasín.
1: Ok, el mocasín.
0: Sí, la camisa tipo polo, como con el cuellito levantado.
2: Claro.
1: Me da una ñañara que hagan eso.
2: Ay, que antes usaban en varias capas esas, ¿no?
0: Además, lo puso de moda Jesús de Reik.
2: Claro, pero ahora con el calentamiento global, pues está cada vez más difícil.
0: Claro, pues imagínate ponerte
2: roquear ese estilo.
0: Pero bueno, ustedes díganos cosas de Huaytecan.
1: Porque les vamos a dar pase doble para Amos del Universo, 2 de junio en locación secreta.
2: Uy, que se ve que viene con todo, Amos del Universo, pinta para ser la propiedad intelectual del verano. Además, tenemos pase doble para el ex acústico con Luis Fonsi en el Cantoral el próximo 3 de junio.
0: Y también tenemos pase doble para que vayan a ver a nuestros amigos de Matiz el próximo 6 de junio en el Auditorio Nacional.
1: Yo voy a ir, fíjate.
0: Sí, qué ganas ir a verlos en vivo, ¿verdad?
1: Está bien padre, Max.
0: Son increíbles, sí.
1: Sí. Y dicho esto, les recordamos que es el Día Mundial de la Leche, por si andaban con el pendiente.
2: Ay, la leche.
1: La leche, si la tienen que llevar a su casa, leche y huevos,
0: la
1: no
0: mala,
1: se les olvide.
0: ¿La mala leche o la buena?
1: No, la leche. No,
2: bueno, en general, toda la leche, ¿no? Ya. Ojalá que sea buena. Sí,
0: que salga buena.
1: Sí. ¿Qué más les iba a contar?
0: Pues no sé.
1: Ah, pues cine, cine, cámara, acción, con Nico, que viene a platicarnos de Backrooms, que está en Cines de Nadal, el documental que está en Netflix, y la animación de México, más bien, nos trae ese chismecito de cómo la animación en México podría estar en peligro de extinción.
0: Y también tenemos competencia de canciones. Este día vamos a cerrar con la opción 1, que es Mami de Becky G con Karol G.

0: pronto volteo y dije, ya se cayó. Pero,
1: no, no,
0: vato
1: no
0: estaba, loco.
2: Me puse a mover las
1: estaba
2: nalgas.
1: Interpretando el...
0: ¿Puedes bailar otra vez, porfita?
3: Es que primero la...
1: En exclusiva primero, para... Primero. Para nuestros Pasa. Amigos de las redes sociales. Oh, wow. Puede ver usted.
0: Qué bueno que solo nos pueden escuchar.
1: Qué pena.
0: A través de Instagram. No, no, no, se corran @XFM para que vean el baile. El baile de Fer.
2: Ya
0: el va, pseudo baile.
2: Para.
1: No, y todavía faltaba la otra canción.
0: Y la segunda canción que tenemos en competencia que ustedes van a elegir es la de Oye Pablo de Dana, que por cierto, Becky G y Dana se encontraron en el estadio. Yo fui testiga de eso.
2: Ay, tú saludaste a Dana. Yo vi que te tomaste una foto.
0: Sí, nos fue a visitar ahí al palco.
2: Wow, qué lujo.
0: Sí, a ver, suena así. A ver, baila Oye Pablo.

0: aquí vimos más un juego más de sexual. Hombros. Más un...
1: ¿Te toqueteaste? A ver.
0: Oye, y
1: te. Pero anda para acá.
0: Es cara, tapa chichi derecha. Tapa entre piernas.
2: Ok. Buen dato, ¿eh?
1: Ingle.
2: Que son consejos que puede usted seguir si baila o claro, si van a tirar un penal en su portería.
1: Sí, sí, sí. Un tiro libre ya sabe cómo eso, hacer la barrera.
2: Es. Oigan, exacto. Pero bueno, mientras decidimos aquí, gracias a usted que ya va a votar ahí en las redes sociales de Exa FM, ¿qué canción va a culminar el programa de hoy? Vamos a escuchar esto de Javi. Esto se llama.
1: ¡Ah, Javi también fue!
3: Ahí lo saludaste también.
1: No.
2: Bueno, pues estaba un saludo desde acá. Esto se llama Dosis a las 7:24 de la tarde noche a través de Exa FM.

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0: Estamos escuchando EXA 104.9. Estamos de regreso felices. Esto es una celebración porque estamos en la cuenta regresiva para el torneo de fútbol más importante del verano. Y a este torneo se unen grandes figuras. Me da muchísimo gusto que se haya subido este barco porque lo van a poder disfrutar. Ahora también en la jugada está con nosotros Jorge Ansaldo.
1: ¿Cómo estás? ¿Cómo están todos?
0: Feliz de saludarte, amigo.
1: Ah, yo feliz de que me invites a hablar de esto.
0: Sí, porque una figura tan importante en nuestro país, en las redes sociales, como
1: muchas
0: lo
1: gracias,
0: eres tú.
1: Gracias.
0: Que eres un tipo de trabajo, de esfuerzo, de disciplina, que le encanta ofrecerle al público contenidos de alta calidad. No importa que sea una broma, es la mejor broma, no importa que sea lo que sea, tú lo haces espectacular.
1: Muchas gracias.
0: Y ahora formas parte del equipo de la jugada del verano. ¿Cómo te sientes?
1: Pues fíjate que es como un sueño que no sabía que tenía.
0: Ajá.
1: Que cuando llegó a mis manos, profesionalmente, por supuesto, me sorprendió muchísimo y me emocionó como si fuera un niño. Me acordé de esos momentos donde estaba en la universidad. Yo estudié comunicación.
0: Sí.
1: Entonces, donde estaba en la universidad, soñando con estar en la televisión y en programas tan importantes como La Jugada. Gracias a Dios también se me dio trabajar en el programa Hoy, que son programas de renombre muy importantes que hemos crecido
0: y
1: con
0: familiares
1: ellos.
0: Para la gente.
1: Para la gente, de manera profesional muy importante y también en el crecimiento. Todos crecimos con eso. Y con La Jugada sucede lo mismo. Y luego, trabajar para un mundial en ese programa tan importante, pues me emociona. Estoy nervioso, no te quiero mentir, estoy nervioso, estoy ansioso por cómo va a ser. Ya estoy conociendo a varios de los conductores que vamos a estar ahí participando. Y algo muy importante es que estoy haciendo algo que nunca había hecho, Tania. Nunca había hablado de comida.
0: Ajá.
1: ¿No? Por supuesto, estamos en un programa donde vamos a hablar del mundial, etcétera, etcétera, pero el mundial trae muchos colores alrededor.
0: A ver, ¿qué ocurre con el mundial? Es un fenómeno mundial.
1: Sí.
0: O sea, como tal, es un momento donde la gente que regularmente no consume el fútbol voltea la pantalla porque evidentemente el control está secuestrado por todos los FIFAs que sí quieren ver desde el Congo, Colombia, que quieren ver todos y cada uno de los partidos. Entonces, finalmente se suman más niños, se suman más mujeres, se suma más público. ¿Tú le vas a hablar a ese público?
1: Le vamos a hablar justamente a ese público. Esta vez me toca platicar a través de los sabores del mundial. Estaré en todas las ciudades mundialistas, háblese de Guadalajara, Monterrey, Ciudad de México, Los Ángeles, y las que se sumen y a donde me manden y podamos encontrar sabores específicos e historias, porque por ahí hay regados muchos amigos.
0: Claro.
1: Famosillos, ¿no?
0: Ajá.
1: Incluyéndote, porque sé que vas a estar conmigo también.
0: Pues si tú me invitas,
1: por
0: yo.
1: Por favor.
0: Yo a los Totitlán, Jalisco.
1: Voy a traer a mis amigos también, celebridades, famositos, a que hablen de sus historias a través del fútbol y de los sabores de México, ¿no? Yo he pensado desde que llegó este proyecto a mi vida que sí, este mundial está repartido en tres, ¿no? Hablábamos que está como diluido por
0: Canadá,
1: ahí entre
0: Estados
1: países.
0: Unidos, México.
1: Pero ¿no crees que la cereza del pastel, por supuesto, es México?
0: Completamente.
1: México es donde está el sabor, donde está lo rico de la fiesta, donde sí nos dejan echar fiesta de verdad.
0: Claro.
1: No como en otros países, ¿no? Que en Canadá y en Estados Unidos, más tetones, mis amigos.
0: Todavía no se siente el ambiente
1: no,
0: por allá.
1: No, estuvimos el fin de semana allá.
0: ¿Y cómo que no?
1: No se siente nada.
0: A ver, en todo el aeropuerto de Los Ángeles, a la gente que nos está escuchando, solo en una tienda vendían souvenirs del mundial. Y dije, ay, ya, ya, ya, vamos tarde. O sea, estamos a nada, a días,
1: a horas.
0: Pero cuéntame, ¿cómo vas a abordar el tema de la gastronomía? Porque sí, si algún turista internacional, algún aficionado que viene de otra parte del mundo, piensa en México, sí piensa en comida.
1: Claro,
0: ¿Qué les vas a ofrecer?
1: Les estoy mostrando, estoy captando los sabores contemporáneos, por así decirlos, porque claro, un pozole todo mundo lo conocemos y los extranjeros también lo conocen, pero ¿qué tal las quesabirrias? Que son un platillo mexicano, típico del momento, pero es nuevo.
0: Muy nuevo.
1: No tiene más de 20 años la quesabirria que la conocemos, y esos sabores nuevos son los que le estoy mostrando al público, además de grandes historias en otros países, tacos que se hicieron famosos, algunas quesabirrias que por ahí podemos retar a los famosos para ver qué tanto saben de fútbol, y con la quesabirria yo los voy calificando. Es decir, vamos a estar mezclando muchas también tendencias de internet, porque tú sabes que el lenguaje digital es muy diferente hoy en día.
0: Que además
1: y cada
0: ese
1: día
0: es
1: va
0: tu
1: cambiando.
0: Lenguaje.
1: Claro.
0: O sea, es el idioma que tú te especializas.
1: Pues llevo ya 10 años trabajando en las redes sociales y eso hace que pues me guste imprimirle un lenguaje digital a los contenidos. Y esto nada más habla de velocidad, de palabras que utilizamos, de temas que tocamos con mucho más libertad que los medios tradicionales, aunque hoy me da muchísimo gusto saber que mi contenido está en los medios tradicionales, y eso para mí me ha enriquecido muchísimo. No sabes el choque de información que tengo en el cerebro hoy de dos medios, ¿no? Del internet, que es tan libre, tan creativo, tan libre en la línea creativa. Tú puedes hacer ahí lo que quieras, y en los formatos de los medios tradicionales, pues estamos más limitados, pero hoy gracias
0: somos más temerosos, ¿no? Como pues que decimos, razón. Ay, no sabemos si esto le va a gustar a la gente.
1: Porque soy un ejemplo de que hoy estamos haciendo cosas en televisión, rompiendo la estética televisiva, sí. ¿No? De repente tú me ves trabajar en el programa hoy con la sí. cámara, rompemos la estética, rompemos lo que la gente ya vio para claro. ofrecerles un contenido nuevo, rico y que se peguen al monitor, por supuesto.
0: Escucho tu contenido muy cercano, porque hablar de la comida creo que todos podemos hacerlo. Sí. O sea, no es un tema complejo porque ¿no? todos amamos comer y todos tenemos nuestros platillos favoritos, y hablar de la gastronomía mexicana es un tema inmenso, pero se escucha cercana, o sea, me refiero a siento que no estás yendo a lugares caros.
1: No, nada caro, es decir, también le vamos a mostrar al público cómo es tan fácil comer en Ciudad de México. Hay un valor que nosotros como mexicanos tenemos que se llama el regateo, sí. ¿no? Le voy a enseñar a la gente cómo se puede regatear en Ciudad de México y comer con 200 pesitos, por ejemplo, un menú completo. Ajá. Te puedes aventar, porque ya lo comprobé, en el mercado de Jamaica, comer todo el día con 200 pesos. Y esas cosas también las vamos a estar mostrando.
0: A ver, ¿adelantito o no?
1: Adelantito, pues.
0: ¿O sientes que vas a matar la
1: nota? No, no pasa nada, aquí se puede.
0: O sea, ¿en el mercado de Jamaica se come rico?
1: En el mercado de Jamaica se come
0: riquísimo. Se me hizo agua la boca, a ver, ¿qué recuerdas? Se me hizo agua la boca.
1: Recuerdo unos raspados. Ajá. Que no te voy a decir más porque hasta temáticos son del mundial.
0: ¡Ole!
1: Entonces, aquí en México, a diferencia de otros países, ajá. que acabamos de estar en el EIA, ya no hay mucho, aquí todo está temático. Ajá. Aquí hasta las gorditas son temáticas.
0: Bueno, acabo de ver en redes sociales unas conchas de balón. Eso no lo tienen y Suiza,
1: dímelo,
0: ¿eh?
1: Para ir a captarlo para el mundial.
0: Ah, ahorita te voy a decir.
1: Sí, sí, sí, sí, sí.
0: Ahorita te voy a decir.
1: Y es más, le invito a toda la gente que vaya a mis redes sociales, @JorgeAnsaldo, o pongan chinos en el buscador, así me van a encontrar, y díganme si tienen por ahí algún rinconcito creativo con alguna comida que esté buena para recomendar a toda la gente que nos va a estar viendo. Además, esta sección va diario sobre el mundial. Vamos a estar todos los días en La Jugada, en Televisa, por supuesto. Estrenamos el 7 de junio y ahí hasta que termine
0: ya te estoy investigando las conchas de balón.
1: Perfecto, por
0: sí,
1: favor.
0: Sí, y decirle a la gente que es estreno 7 de junio.
1: Domingo
0: 7
1: de junio.
0: En Las Estrellas.
1: Exacto.
0: A las 11 de la noche, y de lunes a sábado.
1: En Canal 5.
0: Exacto, por el 5 a las 9 de la noche.
1: Exactamente, y ahí vamos a estar todos los días.
0: ¡Qué emoción!
1: ¡Qué emoción! Yo estoy muy emocionado.
0: Vamos a ser compañeritos
1: partners. Y estoy emocionado de estar contigo, de aprenderte también.
0: Oye, te tocará ir a... No, hombre, ¿cuál aprenderme?
1: No, hombre.
0: Yo, de aprenderte
1: a ti. ¿A poco no se le aprende a ella?
0: No, hombre, no, no.
1: Se le aprende cómo se para a las 4 de la mañana.
0: No, digas eso.
1: Hacer abdominales, disciplina.
0: Me sonrojo. Oye, ¿te tocaría los estadios?
1: Me va a tocar ir a los estadios también.
0: Porque en los estadios hay muy buena comida.
1: Hay muy buena comida. Ya no te puedo adelantar más, pero también ya vi cosas en alrededor de la Bombonera. Uy, no sabes, ahí las micheladas se ponen ricas, y el ambiente, que también es lo rico, no nada más la comida, sino la gente que vende las cosas. Hay muchas historias, como dices, la comida te lleva justo a recuerdos, a sabores que te llevan y te conectan a otros lugares y otras culturas.
0: ¿Te gusta salir con la gente?
1: Me encanta, fíjate que hace mucho no lo hacía. De repente el trabajo en el programa hoy, en internet, te va alejando un poquito, ¿no? Y entonces los eventos y todo.
0: Como burbuja, burbuja.
1: Como burbuja, burbuja se va haciendo esto. Y con este trabajo en La Jugada, fíjate que me estoy acercando mucho a la gente, me gusta, estoy encontrando un color diferente de Jorge. El otro día todo el mundo conoce a Diego Cárdenas,
0: claro,
1: o los que me conocen
0: amamos.
1: A mí, lo conocen a él, y me vio grabar un contenido y me decía, eres muy diferente a Rulés, te noto muy distinto y me gusta el color que estás teniendo, y lo estoy encontrando y eso
0: y
1: me encanta.
0: Y te tienes que desmarcar también un poquito, claro, de lo que venías haciendo.
1: Claro, del programa hoy, de Rulés, de mis redes, y hoy La Jugada está siendo un reto también para el color que siempre he manejado.
0: Ojo, porque ahorita estamos en mundial. Vienen los Olímpicos.
1: Vienen los Olímpicos y nos formamos, ¿no, Tani?
0: Pues ya hay pues, que formar. ¿Dónde
1: yo estoy
0: están
1: haciendo
0: dando los
1: mi
0: turnos?
1: Casting.
0: ¿Dónde
1: yo estoy
0: están
1: haciendo
0: dando
1: mi
0: los
1: casting,
0: turnos?
1: Productor, si me escuchas.
0: Vamos a vendernos juntos.
1: Mira,
0: los
1: yo le estoy echando ganas ahorita en el mundial. Para
0: deberías, o sea, esa era mi pregunta. ¿Te deberías, o
1: me
0: sea,
1: encantaría
0: seguir en esta línea de deportes, dando como un lado B de.
1: Me encantaría. Fíjate que me lo preguntaba cuando llegó esta propuesta a mi vida, hace como en diciembre del año pasado. Me lo pregunté, dije, ¿será nada más un shot? ¿Será nada más en el mundial? Hoy que estoy aquí, me emociona mucho y no me quiero ir, quiero seguir con más.
0: ¿Te gustó el ambiente de los
1: estadios? Me encantó el ambiente de los estadios. Hacer color en los estadios es muy rico. Hacer color, para la gente que no sabe, pues es levantar contenido que está alrededor del deporte, ¿no?
0: De la afición.
1: De la afición, de lo que viven, los sabores, la música, el ambiente, la fiesta, eso me encantó. Uy. Y claro que me duelen las Olimpiadas, por favor.
0: Ya me urge, me urge ver tu contenido.
1: Y el tuyo también, ¿eh? Que no te hagas, que estabas ahí.
0: Cuando quieras te lo enseño. Sí. Y también el contenido. No,
1: ¿tú ya platicaste? ¿De qué va tu contenido?
0: Ya he platicado un poco,
1: ¿se puede,
0: ¿no?
1: O ¿no?
0: Sí.
1: ¿Quieres que te entreviste
0: mi contenido
1: ahora?
0: Va a ser de las mamás de los seleccionados
1: eso
0: mexicanos.
1: Tani, está espectacular.
0: Está muy bonito, muy bonito. Me siento muy bendecida porque ha sido como, pues, este regalo poder acercarnos a los jugadores a través de, me atrevería yo a decir, para muchos de ellos, la persona más importante en sus vidas.
1: Por supuesto, ¿no?
0: Sí.
1: Creo que para todos.
0: Sí.
1: Y hablar, escuchar hoy por hoy que ellos son las estrellas del momento, ¿no? Esas historias que vamos a estar escuchando durante todo este mundial. Está hermoso escuchar la historia de sus mamás. Y la visión que ellos tienen de ellos también, ¿no?
0: Completamente. Y sobre todo que deshumanizamos a los futbolistas, ¿no? Decimos, pues se ganan muchísimo y las campañas y están en todos lados y que sus clubes y están en Europa. Pero en realidad no sabes el camino que recorrieron para llegar hasta donde están, la cantidad de sacrificios, las familias, cómo se tuvieron que dividir para llevar a sus hijos a los entrenamientos, todo va a estar hermoso. Vamos a tener un gran contenido.
1: Y qué mejor voz que la voz de sus mamás, ¿no? Sí. Contando esa historia.
0: No, un llorar, me he deshidratado tanto. Ya llorando.
1: Y está bien padre que tú eres mamá, vaya,
0: sí,
1: tus hijos son muy chiquitos.
0: Te digo algo, no, pero sí, en el momento en el que te conviertes en mamá, hablamos el mismo idioma.
1: Por supuesto, te
0: entiendo,
1: proyectas.
0: Claro,
1: oye, ¿te gustaría que alguno de tus hijos se dedicara al deporte?
0: Yo creo que ya van tarde.
1: ¿Tú crees?
0: Sí.
1: ¿Cómo crees?
0: Son más artísticos.
1: ¿Cuántos años tienen?
0: Patricio tiene 9.
1: Ajá.
0: Y ama tocar la guitarra,
1: sí,
0: antes que
1: artista.
0: El fútbol.
1: Ajá. ¿Y Amelia?
0: Y Amelia ama bailar antes que la gimnasia.
1: No, pues te salieron artistas.
0: Sí, pues también, ¿qué te digo? ¿Qué
1: bueno,
0: te
1: ni
0: digo?
1: Modo, ni
0: pero
1: modo.
0: Sí van a terminar la universidad, ¿eh? Yo sí se las voy a pedir.
1: Sí terminamos la universidad los artistas,
0: yo también, bueno, trunca. Jorge, no te vas a escapar del cofre de preguntas super trascendentales. Ya está aquí.
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0: Ya de regreso en La Caminera. Si se acaban de unir, si de pronto iban cambiando de estación en estación hasta que dijeron La Caminera, bueno, pues está con nosotros Jorge Ansaldo platicando.
1: Aquí estoy.
0: Te quiero, Jorge Ansaldo.
1: Yo te quiero más. Gracias por invitarme. Está bien padre aquí
0: en
1: el ambiente.
0: Es tu casa. Te hemos recibido
1: calor
0: en tus diferentes facetas.
1: Sí.
0: Ya sé.
1: En mis diferentes facetas he estado aquí, ¿verdad? En este
0: en
1: programa.
0: Todas. Hasta de locutor.
1: Sí, es cierto.
0: Sí.
1: ¿De bailarín me has tenido? ¿Hemos platicado? No.
0: No.
1: Hace mucho no bailo, amiga.
0: Pues ya.
1: Mucho. Pues ya estoy en los deportes.
0: Ya sé.
1: El baile cada vez se va más de mi vida.
0: No.
1: Ahí lo tengo guardadito. Yo siento que va a llegar un proyecto en mi vida que me va a acercar de nuevo al baile. Han llegado dos.
0: Bailas muy precioso.
1: Muchas gracias.
0: Bueno, el último donde yo te vi y disfruté bailando fue en Las Estrellas Belén.
1: En Las Estrellas Belén. Hoy. Antes tuve Mira Quién Baila.
0: Le batallaste.
1: ¿Por qué? ¿Tú me viste batallarle? No, sí le batallé.
0: Sí,
1: en
0: le
1: los realities se le batalla.
0: Se le batalla.
1: Sí,
0: pero venías de Mira Quién Baila.
1: Venía de Mira Quién Baila. Y viene un reality nuevo. Por ahí, ay, iba a hablar de más. No puedo hablar, pero por ahí hay una propuesta que tengo. Espero que venga. Te digo que.
0: ¿En teatro?
1: No, en tele otra vez. Y yo estoy esperando que un proyecto en teatro que me regrese a bailar, ¿no? Me encantaría combinar la actuación con la danza. Eso es algo que no he hecho y me encantaría hacerlo.
0: Estaría padrísimo. Eres un
1: pero
0: extraordinario.
1: Ahorita estoy en mi, gracias.
0: Bailarín.
1: Estoy en mi era de conductor.
0: Era conductor de deportes.
1: De deportes.
0: Slash deportes.
1: Exacto.
0: Primera pregunta del cofre de preguntas super trascendentales. ¿Cuál ha sido tu broma favorita de las que has hecho en la sección Ansaldo al Dente de hoy? En Hoy Soy el Chef.
1: Ay, de Ansaldo al Dente, que acabamos de terminar ese reality show. Te fue muy bien, ¿eh? Cocinas muy bien. No me hagas esa cara, le fue muy bien.
0: ¿Sabes qué? ¿Sabes qué?
1: ¿Qué?
0: ¿Sabes qué?
1: Bueno.
0: De mi vida no vamos a hablar.
1: En la semifinal te fuiste, ¿no?
0: Ahora verás. Creo que sí.
1: Ya, bueno, voy a cambiar el tema porque no le gustó.
0: No,
1: bueno.
0: Hay cero, X.
1: Es el reality show, chiquita.
0: Sí,
1: así es. Bueno, la broma que me gustó más de ahí, le puse una rata.
0: Ay,
1: pero no una rata real, una rata de peluche.
0: A Galilea y a Claudia. Sí.
1: En su camerino. Pero en mi teléfono le pedí a una inteligencia artificial que me hiciera un videíto de el pasillo de los camerinos con una rata corriendo y metiéndose al camerino de Galilea. Entonces le mostré el video y evidentemente Galí gritó, le reclamó a Claudia. Yo inventé como que Claudia había abierto la puerta y era su culpa. Entonces, bueno, ya vimos a las, no son hermanas, pero son mejores amigas, pero vimos a las hermanitas pelearse y gritarse, ¿por qué abriste la puerta? No, tú. Y así fue espectacular la broma.
0: Gali es tu clienta. Me acuerdo que de las primeras bromas que hiciste fue llenarle. Le tapizó el camerino a Galilea Montijo con fotos de ella misma. Claro. Y Gali no entendía. ¿Te acuerdas?
1: Sabes que
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9: Son las 10 de la noche
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1: Hola, ¿qué tal, familia de la Frecuencia Naranja? Muy buenas noches. En este momento ya las 10:13. Mi nombre es Jerónimo Morales. Les doy la bienvenida a esto que se llama Exa Corazón, invitándolas e invitándolos a que se pongan en contacto conmigo a través del WhatsApp naranja 238-310-1029. Mándame mensajito de WhatsApp y dime qué canción quieres escuchar.

como Jero Morales y ahí te estaré esperando. Ya a las 10 de la noche con 14 minutos, bienvenidos. Esto es Quiero Dormir Cansado de Los Bunkers con Mon Laferte. Yo soy Jero y en todas partes, Pontexa.

0: con la suerte.
1: ¡Arriba los Bunkers!
0: Gracias, amor.
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2: Ya a las 10 de la noche con 35 minutos, estamos de vuelta a través de la frecuencia exacta. Vámonos con más musiquita y también con saludos para toda la gente que me manda mensajito en esta rica noche, arrancando el mes de junio. Ya que rápido se está pasando el año, ¿verdad? Pero bueno, hay que darle con todo y espero que sea un mes muy provechoso para todos, de mucho trabajo, pero sobre todo de mucha, mucha salud. Invitándote a que me sigas en redes sociales, me puedes encontrar como Soy Jero o también como Jero Morales. Dicho esto, saludos para mi querida Terminación 87, que está en sintonía de la frecuencia naranja y me pide algo a cargo de Dua Lipa. La canción se llama Idgaf y bueno, espero que tengas una excelente nochecita, ya cenando con la familia y pues bueno, relajándose después de un día de mucho trabajo. Eso es todo. Espero que haya sido un día provechoso, que ahorita ya estén en plan de pues terminar la cena y de irse a dormir. Y mientras, las acompañamos y los acompañamos con esta canción. Se llama Idgaf y está a cargo de Dua Lipa. Ya a las 10 de la noche con 37 minutos en todas partes. 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
1: 10:56 PM. Escuchamos Rude a cargo de Magic. Vámonos con más música. Saludos para mi querido amigo Eduardo. ¿Cómo estás, amigo? Te mando un abrazo. Gracias por estar en sintonía de la frecuencia naranja. Y me pide algo de Mónica Naranjo, algo del recuerdo, esto que se llama Sola. Vamos a escucharla. Y también quiero mandar saludos a toda la gente que nos escucha por allá en la colonia 21 de marzo, disfrutando de esta rica noche ya de junio, arrancando el mes de junio. Además, con lluviecita sabrosa que hace, no sé, la lluvia hace que la noche sea más romántica, ¿no creen? O bien, también, si es el caso que estén pasando por una situación complicada de pareja, un disgusto o una separación, la lluvia también ayuda como a sanar esas penas, ¿no creen? Música y lluvia y un café o un traguito y a darle, a cambiar la página. Vamos entonces a escuchar eso que se llama Sola, de Mónica Naranjo. Saludos a mi querido amigo Eduardo. Ya a las 10:57 en todas partes. 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
1: 11 de la noche con 15 minutos, estamos de vuelta a través de la frecuencia exacta. Vámonos con más música y en este momento quiero mandarle un saludo y un abrazo a mi querida Terminación 18, mi buen Luis. Amigo, te mandamos un abrazo, gracias por estar escuchando la frecuencia naranja. Y me pide una canción que aparte de ser un clásico, es una canción con un tema muy, muy fuerte, muy poderoso. Este tema emblemático es de José José, en la voz del príncipe de la canción. El tema se llama Cyrano. Y en él relata la historia de pues, dos amigos que se enamoran de la misma chica. Sin embargo, uno de ellos pues no cuenta o no dice que está enamorado de la chica. Mientras que el otro amigo, sí, aclara que está enamorado de la chica. Y le pide por favor al amigo que se queda callado que lo ayude a conquistarla. Porque él era muy bueno en redactar lo que decía el corazón. Entonces, ahí la historia empieza. En donde el chico que se quedó callado empieza a redactar lo que siente su corazón, pero haciéndose pasar por su amigo. Y la chica queda completamente enamorada de lo que dice, de lo que dicen las cartas, sin saber que el que en verdad las escribe es aquel que no pudo expresarle su amor. Una historia bonita, ¿no creen? Muy telenovelesca, sí, pero bonita. Los dejo con Cyrano, a cargo de José José. 11 de la noche con 17 en todas partes. 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
6: Tienen más de 4.000 años de historia, pero ¿sabes realmente qué contienen las salchichas que pones en tu mesa? Hoy te traemos el estudio de calidad de salchichas. Quédate para conocer todo sobre él.
5: Además, te explicamos qué paso seguir cuando un producto falla y el proveedor se niega a responder por tu compra. No olvides que la garantía es el respaldo legal que asegura que tu inversión está protegida.
6: ¡Acompáñanos!
7: Revista del Consumidor.
5: Las salchichas son un alimento cotidiano en la despensa de muchas personas, debido a su accesibilidad económica y practicidad. Pero, ¿sabes cuál es el origen de este embutido? Este se sitúa en Mesopotamia, en el año 2000 antes de nuestra era.
6: Hoy en día, las salchichas están hechas principalmente de carne y agua. De hecho, el agua puede representar hasta el 70% del producto final. Dependiendo del fabricante, también se les llegan a adicionar harinas, féculas, almidón o soya.
5: En el mercado existe una gran variedad, pero hay un detalle al que debes prestar mucha atención. ¿Sabes cuál es la diferencia entre una salchicha con pavo y una de pavo? Suena casi igual, pero no lo es. Cuando la etiqueta dice con pavo, significa que es una mezcla de pollo y pavo. El fabricante está obligado a declarar qué porcentaje de pavo le añadió. En cambio, si dice de pavo, significa que toda la carne que contiene proviene exclusivamente de esta ave. Eso sí, toma en cuenta que la cantidad total de carne en el producto siempre dependerá de la fórmula de cada marca.
6: El Laboratorio Nacional de Protección al Consumidor revisó diversos productos para verificar sus aportes nutrimentales y el cumplimiento de su regulación. Se analizaron 37 productos, 8 Viena o tipo Viena, 7 de pavo, 7 con pavo, 1 de pechuga de pavo, 3 para hot dog, 3 de pavo para hot dog, 2 con pavo para hot dog, 4 Frankfurt y 2 para desayuno.
5: Se verificó toda su información comercial, la cual se encuentra en las etiquetas de cada producto. Estas tienen que cumplir con los requisitos de la norma oficial mexicana.
6: También se evaluó su calidad sanitaria. verificando la ausencia de agentes patógenos, como la salmonela, ya que son un riesgo para la salud.
5: Asimismo, se determinó la cantidad de nutrientes, como proteína, grasa, carbohidratos y agua. Estos nutrientes son esenciales para el funcionamiento de nuestro organismo, ya que le proporcionan energía.
6: Igualmente, se verificó que su contenido no excediera la cantidad de nitritos permitidos. Estos se utilizan como conservadores para inhibir el crecimiento de bacterias dañinas y mantienen el color rosa de los embutidos.
5: Se determinó la presencia de sodio y se verificó que coincidiera con el contenido declarado en la etiqueta. Finalmente, se calculó el aporte calórico por cada 100 gramos de producto.
6: Los resultados fueron los siguientes. Primero, debes saber que debido a que los embutidos suelen presentar cantidades elevadas de sodio, todos los productos resultaron con exceso de este mineral. Todos pasaron la prueba de calidad sanitaria, además de cumplir con el sodio y contenido neto que declaran.
5: Las salchichas que contienen más nitritos de lo permitido son dos de la marca Buffer, de Viena y Frankfurt, y Parma Savory, de pavo.
6: Los productos que no son veraces en su información comercial y declaran más proteína o grasa de la que contienen son las salchichas Viena de las marcas Buffer y Capistrano Clásica, las de pavo de Bernina, para hot dog de Buffer y para desayuno la marca Obertal.
5: Los productos que destacan tener pavo, pero contienen muy poco, son las marcas Swan Premium y Kir con pavo. Aunque destacan el ingrediente, solamente contienen el 4% de este cárnico.
6: Si vas a comprar salchichas, lo mejor es que sigas estas recomendaciones. Lee la etiqueta, revisa la fecha de caducidad y los ingredientes. Asegúrate de elegir el producto que deseas. La salchicha de pavo tiene el 100% de este tipo de carne, mientras que la que dice con pavo tan solo tiene del 4 al 25%.
5: Evita romper la cadena de frío. Deben colocarse hasta el último en tu carrito y ser lo primero en guardarse en el refrigerador al llegar a casa. Verifica los ingredientes. Si tienes alguna alergia, es importante revisarlos antes de la compra.
6: También consulta a tu médica o médico, ya que estos productos tienen cantidades elevadas de sodio y no es conveniente que las personas con hipertensión lo consuman.
5: La recomendación de la OMS para adultos es no rebasar los 2 miligramos diarios, es decir, menos de 5 gramos o una cucharadita de sal. En el caso de niñas, niños y adolescentes entre 2 y 15 años, esta cantidad debe reducirse aún más, ajustándose a su edad y sus necesidades energéticas.
6: Compara precios y calidad. Recuerda que cuidar tu consumo es cuidar tu salud y tu bolsillo.
7: Revista del consumidor.
6: Es normal que, al estrenar un producto, sintamos esa emoción de haber hecho una buena inversión. Pero, ¿qué ocurre si lo que acabamos de comprar presenta fallas o defectos de fábrica?
5: Lo primero es mantener la calma, ya sea porque un artículo no coincide con lo que se prometía en la etiqueta o porque esa licuadora nueva dejó de funcionar a la tercera vez. Es común sentir que nuestra confianza y nuestro dinero han sido vulnerados.
6: Pero, si ese producto sale defectuoso, no tienes por qué resignarte a perder tu dinero. La garantía es un derecho fundamental que te protege frente a bienes o servicios que no cumplen con los estándares de calidad, funcionamiento o seguridad que te ofrecieron al momento de la compra.
5: Tomemos de ejemplo un caso hipotético. Sofía compró un refrigerador con un año de garantía, pero dejó de enfriar a los 3 meses. El proveedor se negó a cumplir la garantía justificando un mal uso del producto. Y no solo eso, también intentó cobrarle la reparación. Ella llamó al teléfono del consumidor y con asesoría de los especialistas consultó la Ley Federal de Protección al Consumidor. Ahí descubrió que tenía 3 opciones legales: la reparación gratuita, la reposición del producto por uno nuevo o la devolución de su dinero.
6: Además, descubrió que también tenía derecho a una compensación no menor al 20% del precio pagado. Con esta información, inició su proceso de conciliación ante la Profeco. Al final, el proveedor admitió la falla, le entregó un refrigerador nuevo y le otorgó la bonificación correspondiente. Un final justo para una compra que parecía perdida.
5: El caso de Sofía terminó bien porque ella estaba informada. Sin embargo, es importante saber que existen situaciones específicas donde el proveedor sí podría negar la garantía de forma legal. Así es, para evitar sorpresas, toma nota. La garantía garantía podría no aplicar si no cuentas con el comprobante de compra, hubo un uso inadecuado del producto, transcurrió el plazo de vigencia, hay daños ocasionados por un tercero, o si los productos fueron adquiridos en oferta o descuento y se avisó previamente que no contaban con garantía.
6: Por ley, todos los proveedores están obligados a entregarte una póliza de garantía por escrito al momento de recibir tu bien o servicio. Esta debe ser clara y especificar qué cubre, por cuánto tiempo y a dónde debes acudir para hacerla efectiva.
5: Recuerda que cuando un producto no sirve para lo que fue diseñado, tienes derecho a elegir entre la reposición del bien, la rescisión del contrato o una reducción en el precio. Y en todos los casos, la ley contempla tu derecho a una bonificación. Para que tu próxima compra no termine en una decepción, te compartimos estas recomendaciones finales.
6: Revisa la garantía antes de comprar. Verifica vigencia, cobertura, cómo aplicarla y dónde están los centros de servicio. Conserva tus comprobantes. Guárdalos y sácales una foto o copia porque el papel térmico se borra. Reporta fallas de inmediato. Acude al proveedor para solicitar reparación, reposición o reembolso.
5: No acudas con terceros. Si alguien ajeno al proveedor intenta reparar el producto, la garantía se invalida. Desconfía de frases prohibidas. Expresiones como "no hay cambios ni devoluciones" no pueden estar por encima de la ley.
6: Si tienes problemas para hacer valer tus derechos, acércate a la Profeco. Puedes escribirnos a los correos denunciaprofeco@profeco.gob.mx, denunciapublicitaria@profeco.gob.mx o solicitar asesoría personalizada en asesoría@profeco.gob.mx.
5: No olvides que al exigir que se cumpla tu garantía, no solo defiendes tu dinero, sino que fortaleces una cultura de respeto que beneficia a todas y todos. Ejercer tus derechos como persona consumidora es la mejor forma de proteger tu economía y fomentar un mercado más justo.
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6: Te invitamos a conocer todos los detalles sobre la edición 591 del mes de mayo de la Revista del Consumidor en su versión impresa o digital.
5: Procuraduría Federal del Consumidor, medio siglo cuidando a las personas consumidoras.
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1: 11:56, solamente para despedirme. Gracias por haberme acompañado. Les deseo un excelente arranque de semana y arranque de mes. Yo soy Jero, te invito a que me sigas en redes sociales, me encuentras así como Soy Jero. Y te dejo una última canción, esto es de Bruno Mars y se llama When I Was Your Man. Ya a las 11:56, en todas partes, Pontexa.

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0: 6 de la mañana con 10 minutos. 6 con 10, buenos días. ¿Cómo estamos, gente bonita, gente hermosa? ¿Cómo están mis pequecuates queridos y adorados? Espero que estén de maravilla y, por supuesto, despertando como se debe en este momento, en este martes 2 de junio del 2026. Les doy la bienvenida a su programa favorito y de confianza, Exa Kids. Buenos días, pequecuates. Estamos obviamente con todo en esta mañana, disfrutando de este maravilloso inicio en este martesito, segundo día de la semana, 2 de junio del 2026. Quiero que se pongan en contacto conmigo ya al 238-310-1029, 238-310-1029, que es el WhatsApp naranja. Música, diversión y alegría les deparan en estas dos horas, en este viaje súper espapirifáctico. Y bueno, arranqué con buena música, fue nada más y nada menos que Todo Tiene Tambor de Lala Campos, y arranqué con Las Payasitas Ni Fu Ni Fa con Buenos Días. Efectivamente, ponte en contacto ya conmigo y haz esta mañana algo espapirifáctico. Continúo con más música y en todas partes, ponte Exa.
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0: días para finalizar el año. Y te recuerdo que este dato curioso yo te doy porque tu amigo Paco Beto, yo soy. Buenos días, dice por acá. Hola Paco Beto, buenos días, felicitaciones. Saludos para mis hijos Ángel David y Mateo Gael Ramírez Valderas con un yeah. Y un besote tronador. Te escuchamos en Santiago Miahuatlán con la canción de Mi Corazón Vivirás. Buenos días. Hola Paco Beto, terminación 31. Una felicitación muy especial para mi hija Areli Esquivel, que hoy cumple años. Le amo infinitamente y pido a Dios con todo mi corazón que le dé mucha vida y mucha salud. Sabe que cuenta conmigo siempre y gracias por ser una hija maravillosa. ¿Puedes ponerle la canción de Mi Corazón Vivirás? Claro que sí, excelente día. Muchas felicidades para Areli Esquivel. Tengo el gusto de conocerla y me da muchísimo gusto que haya cumplido un año más de vida y que Dios me la siga bendiciendo con mucha salud y mucho ánimo y por supuesto para su mamá, que tenga maravillosa mañana, y para su hermano. Buenos días. Felicidades. Hola Paco Beto, saludos para Betsy Mandy de parte de sus papis que le adoran con todo el corazón, que le desean excelente día con la canción de Yo Quiero Ser Como Mi Papá. Buenos días, ya estuve por ahí la rola. Buena mañana, terminación 33, un yeah. Y un beso para la hermosa Daniela Tobón de parte de sus papitos. Buenos días. Terminación 33, hola Paco Beto, un yeah. A mi tío Marcelino, que hoy cumple años, hasta Santa María Cuapan, con la canción de Dragon Ball, de parte de sus ahijados, Milka, Abraham y Araceli. Buenos días y felicidades al padrino. Terminación 33, Paco Beto, ¿me puedes complacer con la canción de Las Hadas Reunirán? Gracias, excelente mañana. Buenos días. De este lado, muy buenos días Paco Beto, saludos para mis criaturas, las Santiaguitas, de parte de su super papi, con un besote tronador y un yeah. Con la canción de Vivan los Niños, ya estuvo esa canción por ahí sonando, buena mañana. Terminación 26, buenos días.
1: Hola Paco Beto, excelente martes. Gracias. Buenos días, un gusto saludarte.
0: Gracias, igual.
1: ¿Me podrás mandar saludos por favor para mis sobrinos Angelito y Yamilet, que se están preparando para ir a la escuela? Y que Yami se está poniendo las pilas para sacar buenas calificaciones. De parte de su titi, que la ama mucho. Con la canción de El Patito Juan o la de Lady Bo. Por favor, Paco Beto, un fuerte abrazo y bendiciones.
0: Buenos días, titi. Buena mañana para ti y para tus sobrinos.
2: Hola, Paco Beto. Quiero que le mandes un yeah a mi tío Marce. Hasta su familia, papá, en su maquila. Porque hoy es su cumpleaños y pues él siempre anda trabajando, siempre piensa en nosotros y le gusta mucho el fútbol. Por favor, Paco Beto, de parte de Milka y de Abraham y de Aris y de papá y de toda la familia de acá, ajá, todos les mandamos un saludo y un abrazo. Bueno, bye Paco Beto.
0: Está para el tío Marcelino, que anda ahorita en la trabajación. Mucho éxito, terminación 20. Saludos para Takechi, que ya se está apurando, y quiero que le pongan la canción de La Vecindad del Chavo o la de René. Buenos días. De este lado, terminación 87. Felicitaciones para mi hermana Areli Esquivel por su cumpleaños, que Dios la siga bendiciendo y que no se le olvide que siempre estaré para ella cuando me necesite. Muchas gracias, saludos Areli Esquivel. Ahí te va un besote tronador y un yeah de parte de tu hermano Arturo Esquivel, que te quiere y que te ama con todo el corazón. Saludos a la familia y por supuesto muchos saludos y felicitaciones para Areli. Me guardas una rebanada de pastel, ¿vale? Me voy a más música y en todas partes ponte Exa.
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1: De la mañana con 38 minutos. Felicidades a todos los cumpleañeros, a todos los que estén cumpliendo años, festejando, celebrando algo especial el día de hoy. Muchas, pero muchas felicidades. Jen, esta mañana, feliz cumpleaños para todos los que hoy están celebrando el lugar especial. Gracias por reportarse y gracias por ponerse ex en esta mañana. Feliz cumpleaños para el buen Ricardo Desposorio, para Citlali Gil Flores, para Luis Hernández, para el Wick John, para José Crespo, dice por acá Paco Beto, para Ian Eduardo, para Diana Montes, saludos, feliz cumpleaños para Stephanie Loyo, para Wendy Loga, también feliz cumpleaños, felicidades y muchos, mucho éxito y mucha salud para todos ustedes. Y de este lado tengo saluditos, buenos días. ¿Qué me dice por acá este audio? Buenos días, dice por acá, saludos para María Yasmín, que hoy cumple 10 años. Felicidades, María Yasmín. ¡Feliz cumpleaños! Hola Paco Beto, saludos para Belén que se está cambiando y Avianza que se está bañando con la canción de Mundo de Caramelo. Te escuchamos en Coscatlán. Buenos días, de este lado, buena mañana.
2: Buenos días Paco Beto, me ponen la canción de Corre Pocoyo. Y si ya pasó, me ponen de Yo Soy Tu Gaminola, por favor, gracias.
1: Buenos días. De este lado, terminación 42, saludos y un yeah para Romy y Derek Amayo, que ya se están preparando para ir al cole de parte de su papá, que les quiere mucho. Buena mañana. De este lado, terminación 28, ¿me puedes programar la canción de Óyelo y Escúchalo del Chavo del 8, por favor, para mi niña Esther, que ya se va preparando para ir a la primaria en la Colonia del Valle? Buenos días. Terminación 12, ¿me puedes colocar la canción de Allá Voy de Soy Luna? Buenos días, Majo. De este lado, buenos días.
3: Hola Paco Beto, soy Romina. ¿Me podrías poner la canción de Mundo de Caramelo? Y un saludo a mis compañeros del Colegio Iscalti.
1: Saludos Romina, buenos días. Saludos a todos los peques del Colegio Iscalti, también buena mañana. Buenos días Paco Beto, un saludo a Johan y Fabián con un yeah, que ya se están alistando para ir al cole con la canción de Ay mi gatito, miau miau. Vámonos a más música y en todas partes, ponte Exa.
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1: 6 de la mañana con 53 minutos. Allá voy de Soy Luna y lo que acabamos de escuchar. Y bueno, les quiero platicar que hoy estamos celebrando a San Marcelino y a San Pedro. De hoy en su santo, en este Noti Atento de esta mañana. Y también tengo un dato curiosísimo. Hoy es el Día Mundial de la Lucha contra la Miastenia Gravis. Achisachi la mariachis, ¿qué es eso, Paco Feto? Es una enfermedad autoinmune y neuromuscular crónica que se origina debido a un desorden en el sistema inmunológico, generando anticuerpos que interfieren con los receptores de los músculos, dañando la conexión entre la sustancia química que circula por las terminaciones nerviosas y los receptores. Esto ocasiona debilidad y mal funcionamiento de los músculos. Esta enfermedad rara puede afectar a personas de cualquier edad, siendo más común en mujeres jóvenes y hombres de edad avanzada, y se estima una incidencia de 20 casos por cada 100 habitantes. Ahí están los datos de esta mañana en el Noti Atento. Tengo saluditos, pequecuates, buenos días.
2: Buen día, Paco Beto. Saludos para mi reina Marifer, que es de la tercera sección. Dos besitos y un yeah, por favor, y con la canción de La Sirenita.
1: ¡Buenos días! Ahí le va su besito y su yeah. Buenos días, terminación 07. Saludos y un besote tronador para mi princesa Lunita de parte de su mami, que la ama demasiado con la canción de René de Lara Campos. ¡Buenos días! Terminación 28, dice Paco Beto, gracias por la canción del Chavo del 8. Saludos cordiales desde la frontera de Tamaulipas. Terminación 24, Paco Beto, un yea para Jocelyn Flores con la canción de 12 rosas de parte de su mami. Saludos, Jocelyn, buenos días. Terminación 24, Paco Beto, saludos para Edith de parte de su mami, porque ya vamos llegando al colegio. Saludos, Edith, buenos días, buena mañana. Me voy a más música y en todas partes, Pontex FM 102.9 FM.
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0: Y atención, porque justo antes de llegar a la línea de meta, los corredores se han quedado sin gasolina. ¡Qué emoción! Nunca una carrera ha estado tan reñida. Pero los corredores han decidido llegar juntos a la línea de meta. Ha sido un maravilloso empate. ¡Bravo por nuestros locos pilotos! ¡Bravo por una maravillosa carrera!
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0: 7 de la mañana con 10 minutos. 7 con 10. Buenos días. Buenos días, pequecuates, pequecuatas. ¿Cómo estamos? Bienvenidos a la segunda hora. Segunda hora de su programa favorito de todas las mañanas. Exa Kids. Me da muchísimo gusto saludarles ya en este martes 2 de junio del 2026, segundo día de este sexto mes. Hay que disfrutar esta mañana y, por supuesto, lleno de alegría y de emoción. Quítense ya la chinguiña, la lagaña, el armadoso, la baba, todo lo que les impida despertar, para que se me pongan bien buzos caperuzos y nos vayamos súper divertidos y espapirifácticamente al cole en esta mañana. Así que, pequecuates y pequecuatas, arranqué con buena música esta segunda hora. Fue 12 Rosas de Miguel Martínez, además escuchamos René de Lara Campos. Segunda hora más divertida, porque en esta segunda hora traigo el momento jajaja ja, ja, para todos ustedes. Más adelante quiero que se reporten conmigo a través de 38-214-20, 38-207-77 para que me comenten su chiste y todos nos riamos el día de hoy. Y bueno, pequecuates, quiero que en este momento vayan a Exa Tehuacán en Facebook, porque el tío Exa acaba de subir una fotografía donde Karol G me está prestando su hombro para llorar. Así que vayan a comentar esa foto porque yo estoy llorando con Karol G. Así es. Vayan a comentar la foto, la verdad está padrísima la foto, coméntenla y por supuesto vamos a divertirnos esta mañana. Continúo con buena música y en todas partes, ponte Exa.
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Las 7 de la mañana con 18 minutos y hoy les traigo la recomendación de la película para que puedan disfrutar una tarde palomera en compañía de toda la familia, de los amigos o con ustedes quieran. Y bueno, hay una película que sin duda alguna, muy independiente de que si son fanáticos del fútbol, que si son de este equipo o no, se trata de la película Puma desde la cuna. Así es, Puma desde la cuna es una película construida desde el lenguaje del cine. No es un documental tradicional, ¿eh? Esto que se adentra a una forma íntima en el mundo de Pumas UNAM a partir de un partido filmado con una mirada cercana y dinámica.

0: institucional también forman parte del mismo ecosistema, sin entrevistas, ni narración explicativa. La historia se construye a partir de la observación directa. Aquí distintas etapas conviven en pantalla y quienes sostienen el presente, además de quienes guían y quienes apenas comienzan, todos dentro de una misma idea de pertenencia que forma desde la cuna, la idea y el equipo de Puma. La verdad es no es un documental, porque realmente no es un documental, pero es una historia que se va entrelazando, como bien lo dice la misma, se va entrelazando, nos va llevando al porqué de cada decisión, al porqué de cada situación, al porqué del partido, al porqué de elegir esta carrera, al porqué del entrenamiento, al porqué del juego y al porqué de cada decisión. Y está padrísimo para entenderle también a toda esta etapa que se viene ya del Mundial. Así que, por cierto, yo te la recomiendo y se llama Puma desde la cuna. La recomendación que yo te doy la puedes disfrutar con mis amigos de Cinépolis, la capital del cine. Después de esta recomendación tengo saludos. Paco Beto dice por acá, muy buenos días, Paco Beto. Saludos y un con un besote tronador para mi pequeña Leslie Violet, que ya se está listando para ir al cole, que le ama muchísimo a su mami, con la canción de la chancla de mi mamá. Buenos días. Terminación 70, saludos para Aranza Castillo del primero A del Instituto Cultural Tehuacán, que ya está lista para irse al cole de parte de su mami Fernanda, que le ama con todo el corazón. Buenos días. Terminación 53, saludos y un para Evelyn y Yeshua, que están bañaditos para irse al cole con la canción de Pokémon. Buenos días. Terminación 66.
1: Buenos días, Paco Beto. Me llaman Santiago. ¿Me puedes poner la canción de Ay, mi gatito mío, por favor? Y saludos a mamá y a mi papá y a mi hermanito. Gracias, Paco Beto. En todas partes.
0: Saluditos, buenos días. Terminación 81, Paco Beto. Soy Iker, el que te visitó en tu estudio ayer. Saludos, Iker, para ti y para tu hermana, que tuve el gusto de conocerles. Muchas gracias por venir y tomarse la fotito. Saludos, ya por ahí estuvo la de Six Seven. Saludos para ellos. Terminación 08. Saludos para la pequeña Dayana con la canción de Crey y Atrévete de las Hash. Terminación 98, buenos días. Saludos para Romina y Rodrigo de la Vega de parte de sus primos Manuel y Toñito. De este lado, terminación 71, buenos días. ¿Qué me dice este audio?
2: Hola, Paco Beto, saludos. ¿Me puedes poner la canción de Un Negrito Bailarín? ¿Le puedes mandar saludos a mi mamá y a mi hermana que ya vamos en camino a la escuela? Gracias.
0: Buenos días. Saludos a Ruth y a su mami que está enfermita, que se recupere pronto, de Alberto con la canción de las vocales. Gracias. Saludos y pronta recuperación. Que se tomen en tiempo los medicamentos y que guarden mucho reposo ahorita, ¿vale? Saludos y felicitaciones a mi esposo Jonathan Evangelista, que el día de hoy está cumpliendo años de parte de sus hijos Elian y Magali Evangelista, que lo quieren mucho, con la canción de mi persona favorita de Río Roma. ¡Felicidades! De este lado, buenos días, Paco Beto. Saludos para el pequeño Elías Velázquez de parte de su abuelita, que le pongas un y un besote tronador, dice por acá. Ahí está, por favor. Con la canción de Caminito a la Escuela. Ya está poniendo bien guapetón para ir al cole. Buenos días. Saludos a mis hermosas hijas Fernanda y Meli, que van a la escuela. Te escuchamos en Cuapan. Terminación 39. Saludos para Majito y para Paquito, que se apuren para ir al cole de parte de su papi. Buenos días. Terminación 37. Saludos, Paco Beto, para el niño Liam. Mándale un tache. ¿Por qué? Que no se quiere levantar. Ponte, me puso caperuzo, si no se te va a hacer tarde. Buenos días. Saludos para mi hija Karen Itzel, que está cumpliendo años. Saludos, Karen Itzel. Felicidades. Que le queremos mucho, que se las pase súper. Terminación 66. Saludos a Shirel, Tiago y a Johan, que están listos para irse al cole. De este lado, terminación 80. Buenos días.
3: Buenos días. ¿Cuánto es 20 más 20 más 20 más 7?
0: ¿Cuánto? Terminación 86. Saludos y un para Daniela, Samuel y Caleb, que están listos para irse al cole. Te escuchamos desde la caseta de San Lorenzo. Buenos días, terminación 7-6, buena mañana. Saludos para mi pequeña Keila Yamilet con la canción de Romance. Te puedo dar de Dragon Ball, dice por acá. Ya puse algo de Dragon Ball hace unos momentos. Me voy a más música y en todas partes. 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
3: 7 de la mañana con 41 minutos y ha llegado el momento. ¡Ja, ja, ja! Así que si quieres marcarme, Pequecuata y Pequecuata, para que me cuentes tu chiste en esta mañana, lo puedes hacer al 38-214-20, 38-207-77. Y en lo que decides llamar, pues, yo tengo saluditos de este lado. ¡Buenos días!
4: Buenos días, Paco Beto. ¿Me puedes poner la canción de Ay, mi gatito? Y saludos para mi mamá, que ya vamos al cole.
3: ¡Buenos días! Saludos para tu mami, para ti. ¡Buena mañana!
5: Paco Beto, hola. Buenos días.
3: ¡Buenos días!
5: ¿Cuánto es 20 más 20 más 20 más 7? Eso está muy fácil, Paco Beto. En 6-7.
3: Ya estuvo por ahí la canción de 6-7. Saluditos, buenos días en todas partes. ¿Cómo te llamas?
6: Liam.
3: Hola, Liam, ¿me vas a contar tu chiste?
6: Sí.
3: A la una, a las dos y a las tres.
6: ¿Qué le dijo una tabla a otra tabla?
3: ¿Qué?
6: Tabla a tu mamá.
3: Oye, Liam, ¿vas a decirme algunos saludos? La verdad, estuvo padrísimo tu chiste.
6: Saludo a mi mamá y mi abuela.
3: ¿Cómo se llaman?
6: Liam.
3: No, tu abuelita y tu mami, ¿cómo se llaman?
6: Adriana.
3: Ajá. Liam. Saluditos para ellas, que tengas bonito día, guapetón, en todas partes.
6: ¡Pantexa!
3: Yeah, ahí está, gracias por reportarte. Ahí están los chistes de esta mañana. Paco Beto, ¿me puedes colocar la canción de Lara Campos de Todo Tiene Tambor? Soy Vania Anabel. Saludos, Vania Anabel. La canción de Lara Campos de Todo Tiene Tambor la puse en la primera hora, guapetona. Saludos para ti. Buenos días, dice por acá. Hola, Paco Beto, saludos para Sixto, Ángel y Ana Leticia con un besote tronador. Hola, hola, en todas partes.
7: Pantex.
3: Hola, ¿cómo te llamas?
7: Evelyn.
3: Hola, Evelyn. Oye, Evelyn, ¿me vas a contar tu chiste?
7: Sí.
3: A la una, a las dos y a las tres.
7: ¿Qué le dice una orca a otra orca?
3: ¿Qué?
7: Mi orca.
3: Oye, bonita mañana para ti, guapetona. ¿Me vas a mandar saludos para alguien?
7: Sí.
3: ¿Para quién?
7: Para mi abuela.
3: ¿Cómo se llama tu abuelita?
7: Maybía.
3: Saludos para ella y para ti, que tengas bonita mañana. Cuídate mucho y en todas partes.
7: Exa.
3: Gracias por reportarse, Pequecuates. Tengo saluditos. Hola, Paco Beto. Saludos a la pequeña Luani, que se está listando para ir al cole con la canción de Mi Gatito Miau Miau. Te escuchan en Ajalpan de parte de sus tías. Gracias, buena mañana. Terminación 28, dice por acá, Paco Beto. Saludos para Miriam y su hermana Cecilia, que están más que listas para irse al cole. Siempre te escuchan en la colonia Santa Cecilia. Terminación 09, saludos para María Paola con la canción de Tiroteo. Saludos, buena mañana. Hola, hola, en todas partes.
8: Ponte Exa.
3: ¿Cómo te llamas?
8: Iker.
3: Hola, Iker, ¿me vas a contar tu chiste, Iker?
8: Sí.
3: A la una, a las dos y a las tres, Iker.
8: ¿Qué le dice un pato a otro pato?
3: ¿Qué?
8: Estamos empatados.
3: ¡Wow! ¡Bonita mañana! Oye, ¿me vas a mandar saluditos para alguien?
8: Sí.
3: ¿Para quién?
8: Para mis papás.
3: ¿Cómo se llaman?
8: Se llaman Hugo y...
3: Saluditos para tus papis, que tengan bonito día. Tú también y en todas partes.
8: Ponte Exa.
3: Yeah, gracias por reportarse. De este lado, buenos días, Paco Beto. Terminación 57, saludos para mi princesa Natalia Guzmán, que ya está preparada para ir al cole con un besote tronador y un yeah. Dice por acá, terminación 51. Saludos para Oscar Josué de parte de sus papis, que lo amamos mucho, que le vaya muy bien en la escuela con la canción de Capibara, La Chancla de Mi Mamá. Ya puse La Chancla de Mi Mamá. Saluditos y un yeah para el pequeño Jorjais. Gracias, que tengas excelente día. De este lado, terminación 66. Muy buena mañana, Paco Beto. A Chisachilos Mariachi, saludos para José Julián Valderas de parte de su mami, que lo quiere mucho. Terminación 65, buenos días.
2: Buenos días, ¿me podría mandar un saludo para Santiago Cepeda Valdés, que va rumbo a la escuela? Cursa el primero de primaria y le gusta mucho su programa. Saludos también para José Pablito, que está pequeñito, tiene 2 años y medio. Muchas gracias.
3: ¡Buenos días! De este lado, terminación 26.
9: Hola Paco Beto, soy Aibel, le quiero mandar saludos a mi maestra Lupita.
10: Hola, ¿me vas a contar un chiste?
9: Con la canción de las guerreras K-pop. Me llamo Aide.
3: Saludos, guapetona. Saludos para Oliver Jared con un yeah. Dice por acá, regálame un yeah. Ahí te va. Y un saludo para Vale Mosha, que se la pase muy padre en el cole, y un besote tronador. Saludos, Vale Mosha. Saludos para mi princesa Aitana Guadalupe y un yeah. Y un besote tronador. Terminación 36. Paco Beto, un yeah. A Estefanía Zoe, que va rumbo al cole con alguna canción de las guerreras K-pop. De este lado, terminación 54, saluditos para Samantha Herrera, para Dania, Giselle y Samantita. De este lado, terminación 94, hola Paco Beto, ¿me puedes poner la del Chavo? Ya puse algo del Chavo del 8 hace unos momentos. Me voy a más música y en todas partes, ponte Exa.
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3: Ya tengo. Vamos, ya casi. Ya, vamos, vamos. ¡No! ¡Perdí! ¡No puede ser! Va, otro intento. ¡Ay! ¿Qué pasa? ¿Qué es este lugar? ¿Dónde estoy?

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5: 7:51 a.m. Yo me voy, pequecuates, no sin antes los últimos saludos de esta mañana.
6: Buenos días, Paco Beto.
5: ¡Oli!
6: Te voy a decir un chiste.
5: ¿Cuál?
6: Un chiste. ¿Qué le dice un cero a otro cero?
5: ¿Qué?
6: No somos nada.
5: Bonito día, gracias por tu chiste. Dice por acá, oye, Paco Beto, ¿me regalas 2 yeas? 1, 2. Para mis hijas Valentina y Michelle, que llevan rumbo al cole. Saludos. De este lado, terminación 39, Paco Beto. Saludos, ¿me puedes colocar la canción de Ángel de Belinda? Saludos, Susan, buenos días. Terminación por acá, muy buenos días, Paco Beto. Un yea. Y un besote tronador para mi nietecita Scarlett Quetzali Chimello Sánchez, que la amo muchísimo y que Diosito me la bendiga siempre. Con alguna guerrera con alguna canción de las guerreras K-pop. Terminación 98, buenos días.
7: Buenos días, Paco. Hola. Beto, saludos para mi mamá, mi papá y mi hermanita. ¿Me puedes poner la canción de Picus Pontexta?
5: Buenos días.
8: Hola, Paco Beto, buenos días. Saludos para Santiago Mateo Rivera Blanco, que ya va llegando al cole, aquí a la José Ortiz de Domínguez. Que tenga un excelente día.
5: Gracias, buena mañana. Ponte, pórtate bonito, guapetón. De este lado, terminación 81. Hola, Paco Beto, soy Amaya, la que te visitó ayer en el estudio. ¿Me puedes colocar la canción de Los Picos? Mi querida Amaya, ya me pidieron una canción ustedes, pero me da muchísimo gusto que se hayan reportado. Les puse la canción de 6-7. Buenos días, de este lado, terminación 44. Buena mañana.
9: Paco Beto, soy Emiliano.
5: Hola.
9: Te cuento un chiste.
5: A ver.
9: ¿Qué hace un lápiz en el baño?
5: ¿Qué?
9: Lápiz. En todas partes.
5: Está bien padrísimo tu chiste. Terminación 45. Hola, Paco Beto, un saludo a mi hija Aitana Paola, que se está listando para ir al cole. Gracias. Buena mañana, guapetones. 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Y si tienen alguna duda, alguna pregunta que realizar en cuestión de su crédito Infonavit, pueden directamente ahorita ir a XFM en Tehuacán, bueno, XFM Tehuacán en Facebook. Por ahí está un videíto donde sale un servidor y ahí les podemos decir todas y contestar sus preguntas. Ya me voy, que tengan bonito día, cuídense mucho. Yo soy Paco Beto y en todas partes, ponte Exa.
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29: Estas son las notas del día.
30: Encontronazo entre dos vehículos en 6 Norte y 5 de Mayo, Colonia Zaragoza, Tehuacán, por no respetar banderola de alto.
31: Van a capacitar a los hoteles y moteles y otros establecimientos para evitar la trata de personas.
30: Denuncian derribo de un árbol por camioneta. Madrugada del domingo en 2 Poniente y 6 Norte, Tehuacán, fue retirado por servidores municipales.
31: Dice el presidente auxiliar de San Pablo Tepetzingo que el campo en esa junta auxiliar pues no ha sufrido afectaciones a pesar de las granizadas y las lluvias.
30: Zanja sobre carretera estatal Tehuacán-Teotitlán a la altura de San Diego Chalma, un riesgo para conductores.
31: El municipio de Altepeji registra uno de los índices de alcoholismo más altos, no solo en Puebla, sino en todo el país. Este fenómeno de alcoholismo juvenil es de sobra conocida por los docentes de aquel lugar.
30: Movimiento Autogestión Social Campesina Indígena Popular exige mejoras a la clínica del ISSSTE aquí en Tehuacán.
31: Y hablando del ISSSTE, ayer maestros marcharon aquí en Tehuacán, maestros de la CENTE, contra la ley del ISSSTE y exigen una jubilación digna.
30: Aumenta presencia de personas en situación de calle aquí en Tehuacán. Habría hasta 200 personas.
31: También le vamos a informar que las víctimas de acoso sexual evitan denunciar aquí en este municipio. Tienen desconfianza y también un poco de miedo.
30: Fiscalía General del Estado detiene a Rafael, ex agente judicial, por homicidio y tortura en Tehuacán hace más de 20 años.
31: Ayer estuvo aquí en Tehuacán la Comisión Nacional de Búsqueda de Personas, la Guardia Nacional, el Ejército y la Policía. Se concentraron para iniciar la búsqueda de una joven que, a decir de su mamá María del Carmen Volante, tuvieron que pasar 8 largos años para que el Ministerio Público iniciara trabajos de investigación.
30: Habitantes de San Vicente Ferrer exigen acciones contra contaminación por olores de empresa avícola Patza.
31: No, bueno, el municipio de Tlacotepec acumula protestas tras los paros laborales un poco más de un año de su gobierno.
30: Activan alerta Amber para localizar a Osvaldo García Casimiro, de 15 años de edad, en Palmar de Bravo.
31: Tras el sobrecupo y la lista de espera, el COBAEP 8 de aquí en Tehuacán va a ampliar su infraestructura para atender a más estudiantes.
30: Necesario aplicar manual de convivencia para evitar que continúen riñas escolares a nivel secundaria y bachillerato en Tehuacán.
31: Casi lo linchan un sujeto que aparentemente se dedicaba a asaltar. Esto ocurrió allá en Telpatlán, municipio de Vicente Guerrero.
30: Jornada de búsqueda de la joven Guadalupe Pamela Gallardo Volante en Tehuacán, a 8 años de su desaparición.
31: Bomberos de Tehuacán sofocan un incendio en el corralón de San Vicente Ferrer.
30: Protección Civil sofocó voraz incendio, sí, en corralón Santiago Miahuatlán la noche de ayer. Más de 35 en un año por accidentes de inseguridad en la autopista Cuacnopalan, Oaxaca. Más de 35 accidentes. Mucho de qué enterarnos. Hoy martes 2 de junio 2026. Bienvenidos a la información. Ya sabe, de aquí a las 10 iniciamos.
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8: Las 8:13, con el permiso divino, muchos llegamos con vida este martes 2 de junio 2026. El almanaque nos recuerda hoy a los santos y mártires Marcelino y Pedro, el exorcista, ambos citados en el canon de la misa. Hoy también recordamos a Erasmo, obispo, Silvio, Alcibíades, Grata, Blandina y otras 45 mártires de Lyon. Eugenio I, papa y confesor. Emilia, Domingo, el soldado y mártir de Cochinchina. En este día, dedicación de la Catedral de Tapachula, Chiapas. Martes 2 de junio, santoral de este día, salud, bienestar, éxito y prosperidad deseamos a quienes cumplen años o celebran onomástico. Saludamos también a Catalina Pérez Carrillo, señora Ernestina Fernández Méndez, Víctor Hugo Villegas Bolaños. Saludos también a Domi Alicia Peralta Pacheco. También a Manuel Enrique Peralta Pacheco, Raimundo Prado Romero, Indira Janet Barragán González, Ángela Pacheco Gutiérrez y Miguel García Sánchez. Gracias por escucharnos. La historia nos recuerda que un 2 de junio de 1853 murió el historiador mexicano Don Lucas Alamán. Un día como hoy, en 1905, sublevación de la tripulación del acorazado Potemkin. Se pone en marcha, ¿sí?, con esto, la Revolución Rusa. En este momento, 8:15, Lalo Cedeño, Paco Beto, Iván, compañeros reporteros, muy buen martes, continuamos.
9: Gracias, Jaime, muy buenos días. Buenos días, excelente martes, sí, el segundo día de este junio. Bueno, mire, algo importante, me están informando que no hay paso en la carretera que va a Zacacuapan, allá en la Sierra Negra. Al parecer se trata de una manifestación, sí, es una manifestación, y bueno, pues no hay paso en ambos sentidos. Algunos pobladores, estoy tratando de indagar cuál es su inconformidad, ¿verdad? Si alguien tiene algún contacto en aquella zona, pero han atravesado algunas unidades, vehículos, camionetas en esta carretera que conduce a San Miguel el Osochitlán, a toda esa zona de la sierra. Les voy a pedir que si tienen más datos, con mucho gusto lo compartimos, porque esta carretera la ocupan varios municipios, le digo, inclusive hasta del estado de Veracruz. Hay mucha gente que va a traer a sus apoyos, gente que acude enferma, ¿verdad? Familiares, por eso es que están pidiendo pues que abran, pero es una lucha que ellos están exigiendo. Repito, no hay paso en Zacacuapan, tome precauciones allá en la zona de la Sierra Negra. Estaremos muy, muy atentos para saber de qué se trata esta inconformidad. La pensión de bienestar, ayer nos preguntaban, la pensión de bienestar y la pensión Mujeres Bienestar abrirá su nuevo periodo de registro. Será del 22 al 28 de junio de este año, claro. Los módulos que estarán habilitados por parte de la Secretaría de Bienestar en todo el estado de Puebla, con un horario de 10 de la mañana a 4 de la tarde, ¿sí? Y obviamente que estos serán inamovibles, ahí estarán todos los módulos de atención para los adultos mayores. Los apoyos bimestrales que otorgan los programas, acuérdese usted, son la pensión de adultos mayores 65 y más, que reciben un pago bimestral de 6,400 pesos. La pensión para mujeres bienestar de 60 a 64 años, 3,100 pesos bimestrales. La pensión para personas con discapacidad, 3,300 pesos por bimestre. Y que hay que tener a la mano acta de nacimiento, identificación oficial vigente, el INE, el pasaporte, la credencial del INAPAM, la CUR, que debe de tener la clave única del registro de población, ¿verdad? Ahí, comprobante de domicilio con una antigüedad no mayor a los 6 meses, y o una constancia de residencia. Naturalmente, el teléfono de contacto, el de usted y de alguna otra persona, para que usted pueda registrarse en estos apoyos que da el gobierno federal, la pensión bienestar para adultos mayores y mujeres. Tómelo en cuenta. Si tiene alguna duda, con mucho gusto se lo repetimos, pero quienes hayan completado, por ejemplo, su registro durante el mes de abril, van a recibir su tarjeta del bienestar entre el 15 y el 21 de junio. Si usted ya se registró en el mes de abril, ya en estos días están por recibir su tarjeta, del 15 al 21 de junio, para que en el siguiente bimestre puedan cobrar su apoyo, ¿verdad? Que ya le decía, son 6,400 pesos bimestrales. Eso también es importante decirlo. Y bueno, pues invitarlos a que nos acompañen, a que participe, desde luego, en el reporte ciudadano. Quiere usted llamar a cabina 238-38-20777, 238-38-21420, o por WhatsApp. En el WhatsApp solamente mensajes de

0: reporte al organismo operador de agua potable. 8:20, hacemos pausa y ya volvemos.
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6: 8:22, don Hipólito de Santo Domingo Tianguistengo ganó primer lugar del concurso local en la 52ª Feria de la Pitaya, allá en Chazumba. Felicidades, don Hipólito. Le deseamos continuar adelante con su actividad. En otra información, la mañana de ayer, encontronazo entre dos unidades en esquina Avenida 6 Norte y 5 de Mayo, Colonia Zaragoza. Saldo, daños cuantiosos y mujer lesionada, atendida por paramédicos de Cruz Roja. 9:30 de la mañana de ayer, una mujer estaba lesionada dentro de su auto, impactado por una camioneta. La avenida se cerró al paso vehicular. Esta mujer tuvo que ser tratada por paramédicos, ya que era quien conducía el auto Jetta. Tránsito Municipal mostró la banderola de alto que da preferencia a la 6 Norte. Zonas de mayor incidencia. Las imprudencias viales se concentran en cruces importantes y avenidas con gran afluencia. Algunos de los puntos donde se han registrado percances recientes son Avenida Madero y 18 Norte, Calzada López Mateos y 24 Norte Sur, Vía Puebla y 6 Poniente, cruce de la 14 Oriente, esquina 9 Norte. En otra breve reciente, propietaria de un establecimiento en la esquina 2 Poniente y 6 Norte pidió la mañana de ayer la presencia de autoridades por la caída de un árbol derribado por una camioneta la madrugada del domingo, pidiendo retirar el árbol porque estorbaba a los peatones. Cerca de las 5 de la mañana escuchó fuerte ruido afuera de su propiedad. Cuando salieron, hallaron a una camioneta negra con varias personas a bordo, en su mayoría jovencitas. La conductora se quedó dormida al volante, se fue directamente contra el árbol, quedando la camioneta atravesada debido al impacto contra el árbol. Tronó por completo, aunque la zona fue acordonada. no

0: Hicieron retiro del árbol, por lo que el tronco quedó a lo largo de la banqueta. Una empresa aseguradora se hizo presente. Se desconoce si alguien deberá hacer la reparación del daño, pues hasta donde saben, la responsable paga el árbol. Servicios municipales llegaron, empleados, a retirar el árbol tras la petición. También en otra breve pero reciente, conductores que transitan la carretera estatal Tehuacán-Teotitlán a la altura de San Diego Chalma reportaron existencia de una zanja hecha desde hace varios días, aparentemente para hacer conexión de drenaje, pero se ha convertido en problema para el tránsito vehicular. Trabajos haciendo por junta auxiliar para la colocación de una toma en la red de drenaje, pero al dejar abandonada la obra es un peligro. Sí, conductores señalan que es complicado el tránsito en la zona. Piden que se haga la reparación lo más pronto posible. Lalo, adelante.
1: Ayer, maestros de las secciones 23 y 51 del Sindicato Nacional de Trabajadores de la Educación realizaron una marcha pacífica en el centro de Tehuacán para manifestar su rechazo a la reforma de la ley del ISSSTE del 2007 y exigir cambios que garanticen mejores condiciones de retiro para los trabajadores de la educación. La movilización recorrió algunas calles del primer cuadro de la ciudad, donde los participantes expresaron su inconformidad con el actual sistema de jubilaciones, al considerar que obliga a los trabajadores a permanecer más años en servicio y que está afectando su estabilidad económica durante la vejez. Uno de los principales reclamos fue el incremento en la edad de jubilación. Ahí los manifestantes señalaron que muchos docentes de la sección 23 deben esperar hasta los 60 años para poder retirarse, mientras que los trabajadores de la sección 51 y otros servidores públicos podrían hacerlo hasta los 65 años. Esta situación que consideran injusta debido pues a este desgaste físico y emocional que implica la labor educativa durante varias décadas. Los maestros también cuestionaron el esquema derivado de la reforma 2007, particularmente para quienes fueron incorporados al sistema de cuentas individuales administradas por los Afores. También explicaron que existe preocupación en el magisterio porque muchos trabajadores temen pues no contar con recursos suficientes para mantener una calidad de vida adecuada al momento de retirarse. Durante la protesta, los docentes recordaron que la inconformidad no solamente afecta al sector educativo, sino también está afectando a otros trabajadores del servicio estatal del Estado, entre ellos, valga la redundancia, claro, entre ellos elementos de seguridad pública, diversos gremios que cotizan en los sistemas de seguridad social y gubernamentales. Los maestros señalaron que la movilización forma parte de una estrategia nacional para impulsar modificaciones legales y también indicaron que el Comité Ejecutivo Nacional del CENTE entregó en marzo de este año un pliego petitorio ante las autoridades correspondientes en el que se plantean pues, algunas propuestas de la reforma a la ley del ISSSTE y otros temas relacionados con los derechos laborales de este magisterio. Hicieron referencia que las discusiones continúan en torno a los posibles cambios legislativos, tanto a nivel federal como estatal. Por ello es que en ese sentido hicieron un llamado a los trabajadores a mantenerse informados sobre las iniciativas que se analizan en las cámaras de diputados y senadores, así como en los congresos locales, para conocer pues de qué manera podían impactar sus derechos laborales y de seguridad social. Por esta razón es que usted ve en la capital del país una movilización tremenda, tremenda. Todo el centro histórico está invadido de maestros, algunos que pertenecen más a la CENTE, que es la Coordinadora Nacional de Trabajadores de la Educación, y algunos otros pues también al CENTE, que están exigiendo pues que se reforme a la ley del ISSSTE del 2007. ¿Qué le parece? Obviamente se está acercando ya la festividad futbolera más importante en el mundo y esto va a afectar si no se resuelve, porque estamos prácticamente a 9 días ¿verdad? A 9 días. Bueno, así está el panorama, a ver que, en qué termina estas marchas pacíficas. 8:30, hacemos pausa y volvemos.
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0: 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Los trajes que usaban los integrantes del dúo francés de música electrónica Daft Punk eran diseñados por Hedy Slimane, perteneciente a la firma Saint Laurent.

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3: Faltan 27, 26 ya para las 9. Doctor Adrián Guzmán, usted tiene para nosotros una cápsula de salud muy interesante. Adelante.
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3: Le informamos, debido a factores como las adicciones y el abandono familiar, en Tehuacán en los últimos meses ha aumentado la presencia de personas en situación de calle, por lo que la seguridad pública afirma que hay más de 200 en Tehuacán. El director de la corporación, Adán Méndez García, dijo que el tema es una problemática social que se ha agravado recientemente debido a que la mayoría presenta problemas de drogadicción crónica, lo que propicia que se involucren en algunos incidentes en la ciudad. Sin embargo, la atención de esta población vulnerable no corresponde solamente a las autoridades municipales, sino que requiere la participación de diferentes sectores de la sociedad y de las propias familias, ya que un número considerable de estas personas sí tienen familiares, pero se han desentendido. Aumenta presencia de personas en situación de calle en Tehuacán. La mayoría de los indigentes consumen drogas de manera crónica. Adelante, Lalo.
6: Bueno, ya tenemos más información sobre el bloqueo que se mantiene en esta carretera a la altura de Zacacuapan, que conduce a Tlacotepec de Porfirio Díaz, con dirección a Tehuacán. Los habitantes de varias comunidades manifiestan su inconformidad por este programa que está destinado a obras o a beneficio de los pueblos indígenas. Es un recurso que está destinado a esta zona, pero resulta que el presidente municipal de aquel lugar pues quiere utilizar estos recursos para otras acciones, y digamos que este programa de el Faispián, así se llama, está destinado justamente para los pueblos indígenas, ¿sí? Y por ello es la inconformidad, por eso cerraron esta carretera. No hay paso, dice: rechazamos la intervención del presidente municipal. Pues sí están metiendo las manos, pues es una lana, ¿no? Pero si es un recurso, un programa destinado para los pueblos indígenas, pues déjenlos que ellos decidan qué hacer, ¿verdad? Repito, no hay paso vehicular de Tlacotepec de Porfirio Díaz con dirección a Tehuacán a la altura de Zacacuapan por estos habitantes que están pidiendo pues que no meta las manos, y además están solicitando la intervención de el gobierno del estado y de la Secretaría de Gobernación en Puebla. Eso es lo que están solicitando los inconformes, porque les repito, pues están muy molestos. Hacemos pausa, 20 y las 9.
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13: La mayoría de las víctimas de acoso callejero de índole sexual aquí en Tehuacán optan por no presentar denuncias formales ante las autoridades, que es una situación que dificulta la atención y el seguimiento de estos casos. Esto lo informó la Coordinación de Atención a Víctimas del Delito. La titular de esta área, Iber Reyes Ramírez, explicó que este tipo de conductas pues continúan registrándose principalmente en la zona del centro de la ciudad, donde las mujeres son naturalmente las más afectadas. Sin embargo, muchas de ellas deciden no acudir a la Fiscalía General del Estado para iniciar un procedimiento legal. Señaló que aunque las víctimas reciben atención y orientación, además del acompañamiento por parte de la dependencia, pues la decisión es no denunciar. Dice, no podemos obligar a los usuarios a denunciar ante la Fiscalía. Al referirse que pues los casos que llegan a tener conocimiento solamente se queda en esto, en una queja. Indicó que la dependencia ofrece atención psicológica, asesoría jurídica, totalmente gratuita para las personas que hayan sufrido algún tipo de violencia o acoso, con el propósito, ¿verdad?, de mantenerse aseguradas, brindarles herramientas para enfrentar la situación y conocer las alternativas legales disponibles. Además, existe coordinación con elementos de seguridad pública para reforzar los patrullajes en la zona donde se han detectado incidentes de este tipo. A la par, se desarrollan campañas preventivas junto con el Instituto Municipal de la Mujer mediante pláticas y programas de sensibilización para evadir ese problema y fomentar la denuncia, naturalmente, por estas mujeres que son este tema.
3: 15 para que sean las 9 exactamente. También le informamos a usted lo siguiente. Recientemente sucedió, enterémonos. La Fiscalía General del Estado de Puebla informó sobre el cumplimiento de una orden de aprehensión contra Rafael, de 54 años de edad, por su probable responsabilidad en delitos de homicidio calificado, abuso de autoridad y tortura relacionados con hechos sucedidos en el municipio de Tehuacán hace más de 2 décadas. De acuerdo con la investigación ministerial, los hechos se remontan al año 1999, cuando el ahora imputado se desempeñaba como elemento activo de la entonces Policía Judicial del Estado. Según las indagatorias, presuntamente participó junto con otro agente en la detención de 2 personas, quienes después habrían sido trasladadas al relleno sanitario de Tehuacán. Las investigaciones señalan que las víctimas presuntamente fueron sometidas a actos de tortura y después privadas de la vida. También se estableció que tras los hechos, los probables responsables habrían abandonado un vehículo oficial con los cuerpos de las víctimas en su interior y después se dieron a la fuga. La Fiscalía continuó con las indagatorias y logró ubicar a Rafael en Estados Unidos. A partir de ello, se activaron mecanismos de colaboración internacional para gestionar su localización y después deportación. Tras su captura, Rafael quedó a disposición de la autoridad correspondiente, que determinará su situación jurídica conforme al debido proceso. Más vale tarde que nunca. Lalo, adelante.
13: Con el propósito de prevenir que hoteles, moteles y baños públicos sean utilizados para la comisión del delito de trata de personas, el Instituto Municipal de la Mujer pondrá en marcha una capacitación dirigida a los propietarios y personal de estos establecimientos. Esto lo informó la titular del área, Giovanna Lisbeth Santiago Mendoza, y explicó que este tipo de negocios son considerados espacios clave donde podrían detectarse situaciones relacionadas con la trata de personas, por lo que es fundamental que quienes laboran en ellos conozcan pues los protocolos de actuación y sepan identificar los posibles señales de alerta. También dijo que aunque hasta el momento no existe el registro de casos denunciados,
6: de trata de personas en los hoteles, moteles o baños públicos de Tehuacán, la intención es fortalecer las acciones preventivas para evitar que este delito llegue a presentarse en el municipio. La funcionaria dijo que la capacitación se va a llevar a cabo el próximo 17 de junio, ya que se ha establecido contacto con alrededor de 60 establecimientos para invitarlos a participar en esta estrategia de sensibilización y de prevención para todas las mujeres. Por ello es que es necesario que durante la jornada pues se va a brindar información sobre cómo actuar ante la detención de un posible víctima o de alguna conducta que pudiera darse relacionada con actividades ilícitas, además de los mecanismos para realizar reportes oportunos a las autoridades competentes. También la titular de InMujer destacó que la colaboración en el sector privado y las instituciones de gobierno es fundamental para fortalecer la prevención de este tipo de delitos que vulneran los derechos humanos, especialmente de mujeres, niñas y adolescentes. Así es que hay que estar atentos. Qué bueno que no se han registrado casos de trata de personas en esta zona de Tehuacán. Eso me parecería muy grave en caso de haberlo. Y si usted conoce un caso de estos, denúncielo al 089, por favor. Ahí, recuerde usted que el 089 se denuncian los delitos de alto impacto: narcomenudeo, secuestro, trata de personas, en fin, estos delitos. Vamos a la pausa, seguimos en Imágenes de Nuestra Ciudad, 10 y las 9.
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13: ¿Cómo está, Charlie? Muy buenos días. Te saludamos con gusto. ¿Y qué reporte nos tienes?
3: Adelante, Charlie.
17: ¿Qué tal, Lalo? Jaime, muy buenos días. Buenos días a todo el auditorio que en estos momentos hace el favor de escucharnos, deseándoles un excelente martes. En estos momentos, bueno, tengo un reporte justamente aquí en la zona de la calle 6 Norte, esquina con la calle 5 de Mayo de la colonia Ignacio Zaragoza. Estoy hablando que estoy muy cerca de lo que conocemos como el Centro de Salud Héroe Nacozari, lugar donde pues bueno, constantemente se registran accidentes por la falta de precaución, a pesar de que existen banderolas de alto justamente en el lugar. Bueno, por lo menos el día de ayer y en algunas otras semanas anteriores se registran constantemente choques de manera frontolateral, esto derivado de que los conductores que circulan sobre la calle 5 de Mayo con sentido hacia el oriente o hacia el poniente, pues bueno, no respetan lo que es la banderola y terminan impactando o se termina impactando el vehículo que circula sobre la calle 6 Norte con sentido hacia Héroe Nacozari. Según lo que me han referido los vecinos, ya han solicitado que coloquen boyas o reductores o topes aquí en el lugar para evitar estos accidentes. Estamos, vuelvo a repetir, muy cerca de lo que conocemos como el Centro de Salud, pero también se encuentra el plantel educativo Ignacio Zaragoza, ubicado ahí sobre la calle 4 Norte. Eso es parte del testimonio.
18: Ya tenemos, ya va a ser el año que fuimos vueltas y vueltas a nuestro, y no nos han hecho caso, nada más queremos un tope acá sobre la 6, porque se han ocurrido muchos accidentes y muertes. Y es un crucero donde los niños están cruzando para la escuela que está aquí cerca, atrás del Centro de Salud. No, sí. No hacen caso, ya va a ser el año, y de tránsito nomás dice que iba a hacer estudios y que iba a ser, iba a venir y hacer estudios. Miren los estudios que ha hecho, que ya tiene, va a ser el año, ya tiene tiempo, ya tiene meses, que los vecinos recogieron, vaya, les recogimos las firmas, llevé la hoja con firmas y no nos han hecho caso. Ese es mi comentario y me enojo porque los niños, ¿qué esperan? ¿Que haya más muertes? ¿O qué cosa? Pues esperan, que ya ha habido muertes y ahorita el accidente.
19: Sí.
18: Le repito, donde los niños del colegio de aquí de la Zaragoza, de la escuela de la Zaragoza, Ignacio Zaragoza es tu escuela. Uh-huh. Están aquí, cruzan los niños y cruzan. Es un crucero muy feo. Y no sé qué, no han venido a ver o no, qué estudios, mamá nos comentaron que iban a venir a hacer estudios. Y hasta ahorita no han hecho, no queremos algún toque aquí para que algo nos ayude. Me van a decir, ay, la imprudencia de los conductores. No, también un toque nos puede ayudar. Ese es mi comentario. Y todos los vecinos ya firmaron. Ya fuimos al jefe de tránsito. Y nada más eso nos dijeron. Y nada más eso. Y hasta ahorita no está al tope.
17: Bueno, pues ahí está parte del testimonio justamente de los vecinos de esta zona. Esperemos que la autoridad, en este caso Tránsito Municipal, bueno, pueda hacer algo al respecto. Refieren que ya fueron a dejar el oficio, que ya hay una firma de recibido y que iban a realizar los estudios para poder colocarlos. Y sí es importante que los coloquen por los acontecimientos, los antecedentes que hay precisamente de los accidentes que ocurren acá en esta vialidad, que es importante. Bueno, esta es parte del reporte. Si tiene alguna en específico, bueno, pues hágamelo saber a través de nuestra página de Facebook, Noticias Tehuacán Radio T8, o bien a través de nuestro número de WhatsApp, el 238-310-1029. Les deseo un excelente martes.
13: Muy bien, gracias, Charlie. Sí, caray, es que esa es una zona de muchos accidentes, ¿eh? Sí. Ya las jardineras donde está este bulevar de Héroe de Nacozari están muy dañados. Sí, yo creo que en la reparación de los daños es lo último que se les olvida y ya no hacen nada.
6: Y entonces, pues, obviamente que se ve mal porque es la imagen urbana, ¿eh? La imagen urbana. Ya ve que nos vendieron la idea de que el héroe Nacozari, cuando se transformó, iba a estar como uno de los bulevares más importantes de Puebla. Y no, no, no es así. Pero, en fin, hay que manejar con mucha, mucha precaución.
3: 9:02 a.m. Cansados de convivir durante más de 2 décadas con olores considerados insoportables, habitantes de la Inspectoría de San Vicente Ferrer intensificaron su exigencia para que autoridades ambientales intervengan y obliguen a la empresa avícola Patza a implementar medidas que reduzcan el impacto que aseguran genera su operación en la zona. Vecinos dijeron que los malos olores continúan afectando a miles de personas de esta comunidad y de otros sectores cercanos. Pese a las constantes quejas presentadas ante diversas instancias, dijeron que la problemática se ha prolongado por más de 20 años sin que haya una solución definitiva. Dijeron que la persistencia de olores evidencia que los mecanismos de control y tratamiento implementados por la empresa resultan insuficientes para evitar afectaciones al entorno, por lo que solicitan la intervención de la Profepa, Procuraduría Federal de Protección al Ambiente, y otras dependencias competentes para realizar inspecciones y verificar el cumplimiento de la normatividad ambiental. Señalaron que la situación vulnera el derecho de la población a disfrutar de un ambiente sano y un aire limpio, además de representar una preocupación para grupos vulnerables como niños y adultos mayores, quienes resienten con mayor intensidad las consecuencias de esta problemática. Habitantes de San Vicente Ferrer, aquí en Tehuacán, exigen acciones contra contaminación por olores de empresa avícola. Denuncian afectaciones a la salud, acusan amenazas durante las protestas, piden intervención de autoridades ambientales. Son las 9:00 a.m. en punto, vamos a la mitad del noticiero, aún hay más de qué enterarnos. Continuamos.
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3: Las 9:04, la Fiscalía General del Estado de Puebla emitió una alerta Amber para localizar a Osvaldo García Casimiro, adolescente de 15 años de edad, reportado como desaparecido en el municipio de Palmar de Bravo, visto por última vez el pasado 25 de mayo. Osvaldo mide aproximadamente 1.5 metros de estatura, cabello corto y lacio, color negro, ojos café oscuro, señas particulares, cicatriz en la mano derecha, lunar pequeño en el lado izquierdo de la nariz y manchas blancas en las mejillas. Fiscalía solicita apoyo ciudadano para aportar cualquier información que permita dar con su paradero y pidió comunicarse a los números oficiales habilitados para la búsqueda de personas desaparecidas. Osvaldo García Casimiro, 15 años de edad, extraviado en Palmar de Bravo. Lalo, adelante.
4: Y mire usted, hablando de desaparecidos, escuche usted esta historia. Qué lamentable. Luego de la desaparición de Guadalupe Pamela Gallardo Volante, allá en el 2017, en el Ajusco, y tras 8 años de no ser localizada, ayer la familia, en conjunto con la Comisión Nacional de Búsqueda, la Guardia Nacional, el Ejército y la Policía Estatal, se concentraron aquí en Tehuacán para iniciar la búsqueda de la joven, que a decir de su mamá, la señora María del Carmen Volante Velázquez, tuvieron que pasar 8 largos años para que el Ministerio Público iniciara trabajos de investigación en esta zona. Lamentó que las autoridades no le den la importancia debida a la desaparición de persona y los avances que logran, pues que logran tener siempre que corren a cargo de la familia afectada y no por el trabajo de las autoridades. Señaló que aunque en esta ocasión habían pactado la pega de volantes a las 12 del día, después de la 1 de la tarde, pues no lograban iniciar con este trabajo, lamentando que no le den seriedad a la vida de una persona, sobre todo en la desaparición forzada, como el caso de esta joven de Guadalupe Pamela. Vamos a escuchar qué dice su mamá.
5: Hola, muy buenas tardes, soy María del Carmen Volante Velázquez. Mi hija es Guadalupe Pamela Gallardo Volante, desaparecida el 5 de noviembre del 2017 en Ajusco, kilómetro 13. Después de 8 años, la Comisión Nacional como Federal vienen a hacer aquí una pega de difusión para mi hija Guadalupe Pamela Gallardo Volante. Quedamos a las 12 y son ya casi 12:40 y todavía no iniciamos. No se presentaron los que llevan la carpeta federal, los MPs, la Policía de Investigación, porque supuestamente la difusión es eso, difusión.
6: ¿Qué le dicen estas personas que no se presentan?
5: Ah, pues que no, que iban a mandar a otros MPs, que iban a mandar a otro policía, que ellos no llevan la carpeta de investigación por delito de desaparición y secuestro de mi hija Guadalupe Pamela.
6: ¿No hay avance de eso?
5: No, no, nada. Tenemos avance. Pamela ya va a cumplir. Tenemos 8 años, 6 meses en la desaparición. Y sigo luchando, ¿no? Y sigo buscándola, ¿no? Cuando hablamos de Pamela Gallardo, hablamos de todas las mujeres que siguen desapareciendo en todo el territorial del país, ¿no? Yo soy de la Ciudad de México, donde nunca se había destapado la...
4: Es el testimonio de la señora que vino a Tehuacán, ¿sí? De la señora María del Carmen Volante Velázquez. Y usted se preguntará, ¿por qué en Tehuacán? ¿Por qué en Tehuacán si desapareció en Ajusco? Bueno, en Ajusco quiero decir. Porque las autoridades recibieron una llamada que buscaran en esta zona de Tehuacán. Y por ello, la Comisión Nacional de Búsqueda de Personas vino junto con las autoridades. Pero en ocasiones vienen a tomarse la foto, a decir que están trabajando, a decir que sí están buscando a las personas desaparecidas. ¿verdad? Y ya escuchó usted, y no hacen su trabajo con seriedad. Ese es un trabajo que tiene el gobierno federal, ¿eh? La CENTE, el CENTE, la desaparición, las madres buscadoras, todo ese conflicto que hay a nivel nacional, no lo ha podido atender la Secretaría de Gobernación. Son tarea que compete a ellos, que compete a ellos. ¿Qué angustia deben estar pasando las mamás buscadoras? De jóvenes, de mujeres, de todo tipo, a nivel nacional. Mire usted hasta dónde anda esta persona buscando a su hija. 8 años lleva desaparecida. No se sabe absolutamente nada. Nada de Guadalupe Pamela Gallardo Volante, que desde el 2017 la está buscando su mamá. Qué angustia. Y a ellos les vale gorro, ¿no? Les vale. En fin, ojalá que aparezca. Ojalá que aparezca. Y que aparezca pronto, porque ya, si usted viera a la mamá, ayer tuvimos la oportunidad de verla, está totalmente destrozada. Pues quiere saber dónde está su hija, ¿verdad? En fin, las 9:10, vamos a la pausa.
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4: El municipio de Acatlán de Osorio cuenta con el octavo centro estratégico de seguridad y atención turística, una infraestructura destinada a fortalecer la coordinación operativa y brindar servicios de apoyo a visitantes y habitantes de la región. Así lo destacó el secretario de Seguridad Pública en el estado, el vicealmirante Francisco Sánchez González, durante la inauguración del CESAT. Ante la presencia del gobernador Alejandro Armenta, el encargado de la seguridad en Puebla señaló que el nuevo espacio contribuye a consolidar la disminución de la incidencia delictiva en la región, inhibir el robo de transporte de carga y fortalecer la vigilancia entre los límites territoriales con los estados de Oaxaca y Guerrero. Informó que en cumplimiento con el eje de fortalecimiento de la inteligencia e investigación de la Estrategia Nacional de Seguridad, este CESAT cuenta con una torre y cámaras de videovigilancia conectadas al C5. También recalcó que a partir de el próximo lunes, el lugar cuenta con el trabajo permanente en coordinado con la Policía Estatal, la Secretaría de la Marina, la Secretaría de la Defensa Nacional y la Guardia Nacional, además de albergar a los cuerpos policiales del Centro Estratégico de Seguridad y Atención Turística, que también posee un módulo de información turística, también sanitarios, regaderas y una tienda de Puebla 5 de Mayo con productos locales como el café, el mezcal y las artesanías.
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4: El gobierno de Tehuacán también está informando sobre estas acciones que ha implementado en la infraestructura educativa, con el propósito de fortalecer la educación y generar mejores oportunidades para las nuevas generaciones. El gobierno de Tehuacán, que encabeza Alejandro Barroso Chávez, dio el banderazo de inicio de la construcción de dos aulas y la rehabilitación de una cancha de fútbol rápido en el COBAED plantel 8, una obra que va a beneficiar a más de 1,000 estudiantes y va a contribuir a mejoras de las condiciones para su formación y académica, además de deportiva. Los trabajos contemplan la construcción y equipamiento de las nuevas aulas, así como la rehabilitación de una cancha de fútbol 7 con una superficie de 800 metros cuadrados, y que estas acciones van a permitir ampliar y dignificar los espacios destinados al aprendizaje, la convivencia y el desarrollo integral de la comunidad estudiantil. Durante el evento, el director general del Colegio de Bachilleres del Bachilleres del Estado de Puebla, el maestro Humberto Eloy Aguilar Viveros, reconoció públicamente el respaldo del gobierno de Tehuacán que ha brindado a la institución, al destacar que la administración municipal ha atendido necesidades históricas del plantel y asumido nuevos compromisos para fortalecer tanto en la infraestructura como la certeza jurídica de sus instalaciones. Por su parte, el alcalde de Tehuacán, Alejandro Barroso, reiteró que la educación y la juventud ocupan un lugar prioritario dentro de su gobierno, al considerar que invertir en mejores espacios educativos y deportivos significa apostar por las mujeres y hombres que habrán de construir un futuro mejor para Tehuacán.
3: Le informamos también, actualmente riñas escolares no dejan de estar presentes en la mayoría de escuelas, secundaria y bachilleratos en Tehuacán. Constantemente el área de prevención del delito de seguridad pública municipal recibe denuncias mediante videos grabados por los mismos alumnos. Se compartió un video el día de ayer grabado por una alumna en donde dos alumnas se lidiaron a golpes, una de ellas sometida en el suelo, recibe constantes golpes en el rostro de su compañera mientras son alentadas a seguir peleando. Quienes denuncian señalan que este tipo de hechos violentos es constante, tanto dentro como fuera de la escuela, por lo que padres de familia piden que los directivos sean mucho más estrictos en las sanciones a los alumnos, puesto que el no haber castigo, esto se repite una y otra vez. La titular de prevención del delito, Teresa Roan, señaló que desafortunadamente las escuelas con mayor incidencia en este tipo de hechos son las que muestran más rechazo a que ellos intervengan, pues

0: al frente de escuelas secundarias técnicas y ahora a nivel bachillerato, dijo que para regular ese tipo de conductas hay un manual escolar de convivencia sana y pacífica en la que se cataloga desde leve a grave. En la mayoría, aunque no hay sanción, en la mayoría de los casos se aceptan recomendaciones en las que el alumno ordene su conducta con el acompañamiento del tutor en el caso de que sea fuera de la escuela, ya que el docente queda fuera de sus manos. Necesario, pues, aplicar manual de convivencia para evitar que continúen riñas en las escuelas. 9:21, pausa comercial.
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0: 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Edgar Aguirre, buen día, te escuchamos.
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2: En el último año, la autopista Cuacnopalan, Oaxaca, ha dejado poco más de 35 personas fallecidas en distintos accidentes, entre ellos choques frontales, volcaduras, incendio de vehículos y percances derivados de la pérdida de control de las unidades, consolidándose como una de las carreteras más peligrosas de la región. A esta problemática se suma la inseguridad, pues la vía también se ha convertido en un foco rojo para los automovilistas debido a la presencia de bandas dedicadas al robo en carretera, asaltos a conductores, atracos a transportistas y otros hechos delictivos han sido constantes en distintos puntos del tramo carretero. Cierto, verdadero, todo esto que nos están mencionando. Así que los constantes accidentes y hechos delictivos han convertido a la autopista Cuacnopalan, Oaxaca, en una de las vías con mayores riesgos para quienes la utilizan diariamente, manteniendo la preocupación entre transportistas, automovilistas y habitantes de la región. Suman más de 35 fallecidos en un año por accidentes e inseguridad en la autopista Cuacnopalan, Oaxaca. Entre los accidentes más importantes está el que sucedió el 5 de mayo del año pasado, 2025, cuando perdió la vida Diego Rojas, coordinador de la décima región de la Secretaría de Seguridad Pública Estatal. Las 9:30 minutos, pausa comercial.
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3: Las 9 de la mañana con 34 minutos. Por favor, síganos enviando su reporte ciudadano. Ya está aquí en cabina Manuel Pereira, director de Atención Ciudadana del Gobierno de Tehuacán. Manuel, buenos días.
4: Muy buenos días, mi querido Lalo, Jaimito.
5: Buen día.
3: Bueno, dice por acá, a ver, la Junta Auxiliar, esta es una nota, es adicional. La Junta Auxiliar de San Pablo Tepetzingo no ha registrado afectaciones importantes derivadas de las lluvias recientes. Sin embargo, existe preocupación entre las autoridades por la falta de precipitaciones suficientes para la recarga de los mantos acuíferos. Esto lo dijo el presidente auxiliar Orlando Ismael Cerezo Cruz. Explicó que a diferencia de otras zonas, por ejemplo como Coayucatepec, se han presentado lluvias intensas y hasta granizadas. En esta comunidad únicamente se han registrado lloviznas ligeras que no han provocado daños a viviendas ni a la infraestructura. Dijo que una de las ventajas de la localidad es que cuenta con un suelo que permite una adecuada absorción del agua, lo que reduce considerablemente el riesgo de inundaciones. No obstante, reconoció que algunas vialidades podrían presentar complicaciones en caso de lluvias más fuertes. Ayer vimos una afectación, estaban realizando una obra, la dejaron así, no compactaron bien y hubo un invento. No sé si ya lo atendió los Zapat, pero ahorita le vamos a pedir a Manuel que nos apoye ahí haciendo este enlace. Precisó que uno de los puntos vulnerables es la colonia Juquilita, donde existen calles que requieren trabajos de mejoramiento y no podrían verse afectados. Por eso es que, aunque llueva ligeramente, no están siendo afectados allá en San Pablo Tepetzingo. Hay que recordar que prácticamente San Pablo está en los límites entre la, vamos a decirlo coloquialmente, ¿no?, la bajada de Tehuacán, ¿verdad?, y todo este valle que corresponde, ¿no? Dice por acá, bueno, pues es que las lluvias, sí, como afectó las granizadas en Coayuca, afortunadamente en esta zona todavía no, o no, así lo dejamos mejor para que no haya ningún problema, ¿no? Fíjese que ya en otro tema, la diputada Leonela Martínez, que es diputada por este distrito de Tehuacán, presentó una iniciativa y de propuestas legislativas para fortalecer la transparencia y el combate a la corrupción. Sí, hoy andan desatados los diputados, que en algunos a mí se me hace que con tanta propuesta legislativa hasta se saturan. Lo importante es que las propuestas presentadas junto con el diputado Elías Lozada, que están relacionadas con el fortalecimiento del sistema estatal anticorrupción y la transparencia, ¿verdad? La aprobación de un punto de acuerdo también para exhortar al Comité Coordinador del Sistema Estatal Anticorrupción a garantizar el cumplimiento del artículo 49 de la ley en materia mediante la implementación de operación e integración de la plataforma digital estatal. Eso les hace falta, porque hay que hacer todo un trámite, todo un trámite para poder hacer una queja, un proceso pues administrativo, ¿verdad?, contra funcionarios públicos de cualquier nivel, de cualquier nivel. Eso a mí me parece fundamental, mejor, porque luego la gente dice, oye, quiero denunciar a tal funcionario, pero hay que hacer este proceso administrativo, y es ahí donde nos atoramos, ¿verdad?, es ahí donde nos atoramos.
5: Le informamos también la desaparición de las llamadas pensiones doradas, el establecimiento de topes salariales y la homologación de disposiciones contempladas en el llamado Plan B forman parte del nuevo paquete de iniciativas de reforma constitucional que el gobernador de Puebla, Alejandro Armenta, envió ya al Congreso del Estado. La iniciativa establece que las jubilaciones y pensiones del personal de confianza deberán sujetarse a criterios de austeridad y no podrán superar los límites fijados para los titulares de los gobiernos federal y estatal. propone prohibir la contratación de seguros privados, de gastos médicos mayores, seguros de vida, cajas de ahorro especiales o regímenes extraordinarios de retiro que no estén contemplados en la legislación vigente. Principal argumento de estas medidas es reducir las aportaciones económicas extraordinarias y adecuarlas a la política de austeridad impulsada a nivel nacional. Números fríos pero reales. Tanto el Instituto Estatal Electoral como el Tribunal Electoral del Estado de Puebla han sido objeto de críticas debido a los salarios y prestaciones que reciben sus integrantes. Actualmente, cada consejero electoral del Instituto Estatal Electoral recibe un sueldo mensual de 112,281 pesos, además de aguinaldos superiores a 191,000 pesos y primas vacacionales que rebasan 44,000 pesos. Incluso durante los años electorales, los consejeros reciben prestaciones adicionales a las ya mencionadas. La propuesta, pues, también alcanzaría al Congreso del Estado al establecer un límite presupuestal de hasta 0.70% del presupuesto total de la entidad. Números fríos pero reales. Actualmente el Poder Legislativo ejerce recursos por más de 313 millones de pesos. Armenta propone eliminar pensiones doradas y también limitar salarios de organismos autónomos. Continuamos, Lalo.
3: Bueno, pues estamos ya listos para el reporte ciudadano, ¿verdad? Vamos a darle salida, porque hay varios, Manuel, que te vas a llevar. Por favor, reporte ciudadano.
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3: Bueno, también háganos favor de seguirnos a través de la página de Facebook de Exa Tehuacán. Ahí abrimos transmisión ya para que usted pueda comentarlo también, lo que usted pueda exponer con alguna sugerencia, alguna queja, lo que usted tenga. Reportan que en algunos choferes de la Ruta 8 están cobrando 8 pesos a los adultos mayores y a discapacitados. Al menos ayer el chofer de la Ruta 8 Unidad 20 no le permitió a una señora que pagara sus 4 pesos aunque presentara su credencial del INAPAN y no la dejó bajar hasta que le pagara los 8 pesos. No, hombre. Pues eso le dice la ley, ¿no? ¿Qué le hacemos? Hay que respetarla, ¿no? Dice, buenos días, nada más para poder que me hagan favor de pasar mi reporte a Ocelite, que aquí en la calle 3 Norte Independencia y 2 Oriente, no ha pasado el camión de la basura, por favor, un llamado. Llevamos 2 semanas y no ha pasado el camión. Nada más pasa así normal, pero sin la música, o sea, sin el sonido, dice este reporte. Buenos días, solo quería hacer una queja. Ayer el chofer de la ruta C, unidad 19, se puso muy agresivo con una señora de la tercera edad que también iba manejando porque el chofer de la ruta iba a las prisas y le cerró el paso. Dice acá, no hay paso en la autopista Veracruz-Puebla, disculpe, ojalá que puedan tener en cuenta el registro para discapacidad, ya hay, también ya se abrió, está el registro, puede usted consultarlo. Buenos días, dice por acá, a todos los que hacen posible este noticiero, muchas gracias. Agradecemos a la coordinación del alumbrado público del ayuntamiento por atender de inmediato unas luminarias apagadas, ya fueron rehabilitadas allá en la colonia Nicolás Bravo, primera sección. Muchas gracias y bendiciones. Llévate el mensaje, Manuel.
4: Claro que sí.
3: También hay que decirlo, ¿eh?
4: Sí.
3: Solo para reportar que personal de Los Zapatos abrió una zanja en la calle Panteón, esquina con 40 Oriente, en la colonia Las Palmas, y hasta ahorita, pues no han regresado a repararla. Ya han pasado varios días y la zanja es bastante grande, lo que representa un riesgo para los vecinos y los vehículos. Buenos días, le agradeceré mucho que pase mi comentario, por favor, acerca de la carretera cerrada en Tlacotepec, a Tehuacán. El presidente municipal Delfino Hernández, él solo quiere pasar los viajes con sus carros. Mi opinión es que dejara trabajar a otras personas no solo él, ya tiene demasiado dinero para estar mendigando más, dice este reporte. Dice, buenos días, disculpe la insistencia, pero ya no aguantamos las ratas aquí en la calle 22 Poniente, en la colonia El Edén. Es un establo de un señor, nos mandan un video que lo haré pasar. Dice, en la casa de protección a la mujer, en la colonia Niños Héroes, ya les falta mucha poda, no se puede transitar por aquí. También nos mandan un video. Dice, mi reporte ciudadano, tenían en Nicolás Bravo, andaba un hombre que se viste de negro y usa gorra, que es un peligro porque ingiere bebidas alcohólicas y se droga. Lo peor es que lleva a veces un machete en mano, dice acá. Estaba caminando por las calles. En Nicolás Bravo, que es el municipio, a veces, si me hace favor de especificarlo, si es el municipio o es la colonia, ¿no? Sí, para, si no, te lo lleva, si no, pues le corresponde a otro municipio. Buenos días, espero pasar mi reporte. A ver, vamos a ver este que está interesante. Dice, soy alumna de la Universidad IDEP, que está ubicada en el libramiento a un lado del hospital municipal. Mi queja es que este nuevo cuatrimestre que empezamos, hay una maestra de que nos imparte la clase de la materia de derecho procesal. Nos dijo que para la máxima calificación es de 7. Mi inconformidad es que la escuela nos brinda la modalidad de titulación por promedio y que un maestro también nos quiere imponer la máxima de 7, cuando la máxima siempre debe ser de 10 y la chica se quiere titular por promedio. Entonces, sí, pues no va a alcanzar.
4: No, y están violentando uno de sus derechos.
3: Sí, académicamente. No, hablando. Exacto, es lo que dice ella. Entonces, están violentando nuestros derechos como estudiantes. ¿Con quién puede acudir? Pues es muy sencillo, a la coordinación educativa número 10 aquí en Tehuacán. Mire, voy a pedir los datos de algunos delegados para que ellos puedan también darle salida a este tipo de quejas, ¿no? Se pongan a chambear, por ejemplo, a la de la coordinación. Esto le corresponde a ella, ¿no? En fin, dicen por acá, respecto al caso del biodigestor y los terribles olores, unos vecinos que vivimos en la Huizachera, hemos hecho llegar quejas ante la Profepa y la Semarnat, pero no hacen caso. Es claro que hay un encubrimiento y complicidad tremenda en torno al tema, y quienes pagamos los platos rotos somos los ciudadanos. Dice, buenos días, para preguntar cuándo va a pasar el camión de la basura aquí en la unidad 5, señores de San Vicente Ferrer, por favor, ayúdenos.
5: También le informamos que el gobierno del estado realizó un exhorto por escrito a todos los presidentes municipales del estado de Puebla para que prioricen el desasolve, limpieza de barrancas, coladeras y cunetas a fin de prevenir desastres ante la temporada de lluvias. Esto lo confirma el secretario de Gobernación Estatal, Samuel Aguilar Pala. Explicó que tras las recientes lluvias atípicas que han azotado a varias regiones del estado poblano, la prioridad es limpiar a fondo para eliminar basura y escombro en cunetas, barrancas y coladeras, evitando que los cauces de agua y drenajes se desborden o colapsen en las zonas más vulnerables a inundaciones. Así que se hace un exhorto respetuoso a los presidentes municipales del estado de Puebla. Ya se les ha pedido de manera escrita que pongan atención a desasolves, a las coladeras, cunetas y barrancas para prever un problema mayor, enfatizó el titular de Gobernación poblana, Samuel Aguilar Pala. Continuamos, Lalo.
3: Bueno, dice por acá que si ya se abrió el programa de Jóvenes Construyendo el Futuro, ya está abierto desde ayer está abierto, así es que yo le sugiero que vaya usted, la convocatoria la va a encontrar en la Secretaría del Trabajo, ¿verdad? Y ahí viene un apartado que dice Jóvenes Construyendo el Futuro, para que usted lo pueda revisar. Pero desde ayer, le digo algo, mire, en el caso de Tehuacán, que somos un municipio importante, un municipio con una población enorme, el programa de Jóvenes Construyendo el Futuro se satura demasiado. Se satura. Y de repente, cuando se abre la plataforma, a Tehuacán no le abre. ¿Por qué? Por eso mismo, por la saturación. Porque el programa le da prioridad a otros municipios. Por ejemplo, Santiago Miahuatlán, ¿verdad? Le da prioridad a estos municipios cercanos. ¿Por qué? Pues porque nosotros estamos, nos vamos a traer a todos. Sí. Entonces, sí, es demasiada demanda, demasiada la demanda. Pero hay que insistir, ¿verdad? Insistan, entren al programa y revisen si hay posibilidades de alguna empresa que haya abierto, ¿no? Por supuesto que sí. Dice por acá, buenos días. En el caso de cuándo va a pasar el camión de la basura, San Vicente Ferrer, es un segundo reporte. Buenos días, dice, quiero hacer el reporte que el día de ayer la ruta 35 de San Vicente Ferrer a las 7 de la mañana iba a exceso de velocidad provocando que una señora se cayera. Un llamado a los concesionarios, sus choferes llevan mucha prisa, dice que lo saquen de ruta, por favor. El chofer ni siquiera se preocupó si la señora se lastimó. Un llamado a quien corresponda. Dice, oyendo su noticiero, y pues con respecto a los malos olores de la empresa en cuestión, se supone que deberían de tener una planta de tratamiento de aguas residuales porque tiene una especie de tanque al aire libre que es demasiado grande y ese mismo lugar sirve para hacerlo, lo comentado, en una planta de tratamiento, y con ello pues podría disminuir los malos olores. Buenos días, dice, soy ciudadano, mire, yo soy guardia de seguridad de una empresa. Me acerqué con el supervisor y le dije, ¿qué pasó con las utilidades? Pues dijeron que no hay utilidades porque no hubo ganancias. Voy a consultar a un experto porque entiendo que es un proceso para que nos expliquen por qué no hubo ganancias. Si es que usted quiere saber por qué una empresa no obtuvo utilidades, ¿verdad? Dice por acá, buenos días. El Cebetis 229, hay un salón que hay un olor muy fuerte, ya no lo soportamos, tiene una semana así. ¿A quien corresponda? Pues para empezar a su dirección, ¿no? De la escuela, ¿verdad?
4: Pero ya directo mejor a Protección Civil.
3: O que se eche una...
4: Sí, Protección Civil puede, si esta denuncia se hace ciudadanamente hablando, si ya recaen las autoridades municipales, obviamente se dignan a ir a ver cuál es la situación.
3: A verificar. Sí, te lo encargo, Manuel. Ya lo tienes ahí, por favor. Sí. Dice, me gustaría hacer una pregunta respecto al tema. ¿Cuál es el motivo de que ya no usen los camiones para la recolección de la basura? Porque ahora andan puras camionetitas. Y el ayuntamiento dice... Bueno, hay varias preguntas. Mire... Los carros de recolector de basura, eso es lo que yo entiendo, obviamente tienen un desgaste porque traen circulación tremenda. Van hasta Ciudad Cerdán, regresan, hacen recorrido en las colonias. Hay un desgaste, ¿sí? Y entonces, pues están en mantenimiento, es como cualquier vehículo y hay que meterlo a mantenimiento. Entonces... Eso, y además, bueno, en el taller, pues no están esperando. Hay que esperar a que salga uno, que entre otro. En fin, eso entiendo que también está ocurriendo, ¿eh? Y otra. Apenas leí que en Ciudad Cerdán están más intensas las lluvias y parece que cerraron el relleno sanitario. ¿Por qué? Porque hay inundación, una situación de estas. Y obviamente, pues le cierran el paso a todos los camiones de basura, ¿verdad? Buenos días, dice, quiero hacer un reporte para la empresa. Me dan el nombre de la empresa, pero luego se portan muy groseros con uno. Dice, ya que no nos dieron utilidades, hace un año nos dieron 100 pesos con la excusa de que estaban construyendo algunas bodegas, pero esas bodegas son de renta para el patrón. Y bueno, lo que pedimos es lo que sea lo justo. Dice, perdón por molestar, pero he visto que ni siquiera... La policía estatal o municipal tiene educación vial, no usan sus señales a la derecha o la izquierda, se pasan los altos, dice este reporte. Buenos días, volviendo a molestar, por favor, que las autoridades correspondientes nos manden un fumigador, no se aguantan los mosquitos, podemos comenzar a sufrir dengue y mejor evitarlo. Uno usa Reidolitos, pabellones, repelentes, en fin. Esto ocurre en la colonia Puebla Sur, perdón, la colonia México Sur, Puebla, en la Puebla, en la 3 de mayo, fraccionamiento Las Flores. Este reporte van dos veces, Manuel.
4: Sí, incluso creo que hay programada una limpieza en el canal.
3: Por aquella zona, ¿no?
4: Por aquella zona, pero bueno, vale la pena esperar y...
3: Sí. Buenos días, dice, urge alumbrado en la ciclovía del Boulevard Socorro Romero al Parque Industrial y Reductores. Gracias, buenos días. Este reporte también lo habíamos recibido ya en varias ocasiones. También las personas que están compartiendo en el Facebook Live, dice, buenos días, una pregunta, ¿por qué tiene uno que registrarse a Telcel con el INE y CUR si no se registra uno? Dice acá. Bueno, pues es que hay que estar atentos, ¿no? Pero le van a suspender su línea si no hace usted el registro. Tenemos hasta qué, hasta julio, ¿no? No recuerdo la fecha, la voy a buscar. Dice, buenos días, un llamado a los vecinos de la 7 Sur a que respeten los frentes de las casas, estacionan sus vehículos donde quieren y luego no podemos barrer nuestro frente. Dice, los invito a que pues estacionen en sus propios domicilios, dice este reporte.
5: Le informamos también, autoridades municipales activaron la alerta de búsqueda de un grupo de estudiantes reportados por maestros solicitando su apoyo. Es que tres estudiantes del CEVETA de Sinacatepec se habían alejado de un grupo que recorría la periferia de aquel municipio. Este hecho se generó el sábado por la tarde, cuando elementos de seguridad pública y protección civil recibieron el aviso de que había que dirigirse a los cerros que colindan con Sinacatepec, ya que había estudiantes desaparecidos. Tras varias horas de búsqueda en aquella zona, a la que se sumaron habitantes de Sinacatepec, se indicó que los tres alumnos ya habían sido encontrados y que bajaban a la presidencia municipal, lugar en donde ya una ambulancia con paramédicos los esperaba para su revisión médica. Estudiantes se habían extraviado en los cerros del municipio de Coxcatlán, pero fueron encontrados. Adelante, Lalo.
3: Dice por acá, buenos días, que en la ruta 22, el chofer de la unidad 11 va manejando como loco. Lleva el celular en su mano y se pasan los topes, incluso se le ha dicho, pero se porta muy grosero, dice, muchas gracias. Dice, ya no hay agentes de tránsito, yo los únicos que veo es que están desayunando en el fraccionamiento Santa María, en el centro, estorbando cuando hay accidentes, se amontonan, pero deberían de estar ejerciendo sus funciones. Quiero comentar que las peleas que tienen los chicos de las escuelas, y dice que la escuela o los maestros tienen que estar más al pendiente, pero los chicos se pelean ya que salen de la escuela. Sí, exacto, parece chicos con poco voluntario, dice por acá, un vocabulario horrible. Buenos días, dice por acá, buenos días, una pregunta para el señor Manuel del Ayuntamiento, ¿por qué la Guardia Civil Ecológica no realiza recorridos en las colonias donde andan personas en motos y triciclos recolectando basura a cambio de unas monedas y los dejen en terrenos baldíos al fondo del dren de Valsequillo? Oye, eso es una buena observación.
4: De hecho, sí los hacen, Milalo, nada más que ellos, por ejemplo, cuando les llega un reporte de que ciertas recicladoras o de que ciertos pepenadores, por llamarles de esta manera, sí, están haciendo mal uso o mala disposición de los residuos sólidos, es cuando les avisan y entonces ellos van. Ellos tienen unas cuatrimotos también y se, sí, desplazan al área.
3: Okay.
4: Y ya hacen lo correspondiente según su reglamento, pero por lo regular también están más destinados al día a que no saturen los contenedores de residuos sólidos que no son convenientes o no son prudentes para tirarlos en estos contenedores que están en vía pública y sobre todo en las zonas céntricas. También están atendiendo muchos reportes porque llegan muchos en moto o en bici, ya llegan con las bolsas,
3: claro,
4: de residuos cárnicos, de los jugueros y todo eso. Y pues obviamente también es menester de ellos que tengan un seguimiento con aquellas empresas o comercios o microempresas que están destinando su basura en este tipo de contenedores que no son para ello. Ya los contenedores ya tienen para en su reciclaje, para los que son orgánicos, los que no son orgánicos. Y pues obviamente también debemos de implementar esta cultura en la disposición final de nuestros residuos sólidos, pero muy pues además también no son un equipo o un grupo muy grande como para que puedan cubrir toda la ciudad, pero se pasa, claro, el reporte y la sugerencia con mucho gusto.
3: Dice por acá, ¿Dónde puedo acudir para la vivienda de bienestar? ¿Dónde podemos ir y apuntarnos? ¿Qué papeles se necesita?
4: Bueno, de momento lo que se les pide es que se apersonen directamente a la Dirección de Ordenamiento Territorial. Esta dirección está aquí en el edificio Morelos, en el ayuntamiento, que se dirijan con el director Armando Cisneros y que pidan información sobre este programa y estos apoyos. Y de momento que vayan y que se registren en la bitácora para que ya quede, pues para que ya estén en el registro, ¿no? Lo que se les pide de momento es su INE, su CURP, pero lo más importante que no tengan ninguna propiedad a su nombre en el registro público de la propiedad. Porque si no ya no aplica, es sobreentender que este programa es para personas con escasos recursos. Claro.
3: Gracias Manuel, gracias a todo el equipo, gracias Paco Beto, Iván Cuevas, Yair aquí en redes sociales, otra vez gracias Manuel y gracias Jaime, sobre todo gracias a usted. Yo soy Lalo Cedeño, mañana por aquí nos escuchamos.
5: Gracias por escucharnos, Leo Carrera, Francisco, hasta la Sierra Negra de Mexcala, Jalpan. Saludos a mi esposa María Virginia y a usted, muchas gracias, hasta mañana.
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1: Buena y bonita mañana de este martes 2 de junio del 2026. Talía con el próximo viernes, igual y le robo un beso a tu boca. El próximo viernes, oigan, bienvenidos al Muac Mañanero. Hoy tendremos Coffee Break, nos acompaña Karen Sánchez Alvarado. Estaremos hablando, oye, de un tema importante. ¿Qué nos podemos hacer en las cejas? Si somos de las que nunca nos hemos hecho ningún tratamiento, ¿cuál sería la recomendación? Porque tal vez dices, ¿sabes qué? Es que sí quiero, pero ¿por dónde empiezo? ¿Cierto? Porque a veces el temor es de no quiero que se me vea una ceja exagerada, quiero que se vea lo más natural posible. ¿Por cuál podríamos empezar? ¿Qué técnicas nos ofrece ella? Quédate en sintonía para que seas parte del Coffee Break. Oye, aplicamos el desliz de Charo, tu gusto culposo. Hoy dejamos abierta la posibilidad de que ustedes puedan enviar su mensaje y proponer el desliz de Charo. ¿Sabes que vamos a preparar algo rico y delicioso? ¿Qué tal una sopa verde de mariscos? Está deli, de verdad. Llena de sabor y además bastante reconfortante. Yo te digo cuáles son los ingredientes y cómo lo preparamos. Te comparto el decreto, por supuesto también más música para ti. Y recuerda que si vas a contagiar algo, que sea tu buena vibra. Soy Charo Martínez y en todas partes, Pontex FM 102.9.

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2: El decreto dice: mi voz refleja mi verdad, mi corazón guía mis palabras y mi espíritu elige la paz. Me expreso con seguridad, respeto y amor, creando relaciones basadas en la comprensión y la armonía. Hecho está. Este decreto, mi querido Charo Escucha, te ayuda a recordar que puedes comunicarte con honestidad, confianza y amor, y te invita a expresar tu verdad, pero hacerlo desde el respeto, escuchar con más empatía y sentir esas relaciones más armoniosas y auténticas. El mensaje central es hablar desde el corazón y la paz, sin dejar de ser fiel a ti mismo. Eso es lo más importante. Te repito el decreto. Mi voz refleja mi verdad, mi corazón guía mis palabras y mi espíritu elige la paz. Me expreso con seguridad, respeto y amor, creando relaciones basadas en la comprensión y en la armonía. Hecho está.
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1: Bienvenidos al Coffee Break. Hoy nos acompaña Karen Sánchez Alvarado para platicarnos, como les dije a inicio del programa, de esto que es importante, porque muchas veces queremos hacernos algo en las cejas, pero dudamos, sobre todo si es la primera vez. Entonces, qué mejor que ella, que es la experta, pueda platicarnos acerca de cómo podemos empezar para que empiece a notarse el cambio sin vernos tal vez tan exagerados, porque a veces eso es a lo que le tememos. Mi querida Karen, ¿cómo estás? Buenos días.
2: Hola, Charo, como siempre aquí feliz de platicar con ustedes, y justo un tema que me apasiona, que me encanta muchísimo, y fue con lo que empecé pues mi trabajo. Y la verdad, a mí me emociona siempre cuando me preguntan las personas que pues nunca te han hecho nada en las cejas y qué se pueden hacer. Bueno, las cejas cambian muchísimo y cambian por completo la expresión de la cara, y más cuando no se han hecho nunca absolutamente nada. Entonces, lo número uno que yo les recomiendo, el clásico diseño de ceja con depilación de cera o pinchitas. Entonces, para las personas que a lo mejor tienen mucha cejita y no saben cómo hacer, siempre es ideal hacer un diseño de ceja antes de hacer un depilado. Hay luego personas que llegan y nada más depilan por depilar. Ojo, hay que tener mucho cuidado. Hay que hacer primero el diseño y ya después se depila. ¿Para qué? Para que queden unas cejas diseñadas de acuerdo al rostro de cada persona. Ahora, si tú dices, ya me hice el depilado, pero me gustaría un poquito, algo un poquito más, lo que podemos hacer también es el laminado de ceja. ¿En qué consiste? Es como si fuera, digamos, un alaciado para los pelitos de la ceja. Hay los pelitos que son rebeldes, no poquitos para nada. Entonces, este laminado lo que nos va a ayudar es a darle un direccionamiento al pelito y que se quede bien, bien fijo. Más o menos puede llegar a durar de 4 o 6 semanas, depende mucho el crecimiento del vellito y cómo lo cuidemos. Ahora, también si me dicen, un poquitito más, Karen, quiero un poco más, podemos hacer estos tres. Podemos aplicar el tinte, aplicar el laminado y obviamente hasta el final se hace el diseño de la ceja y el depilado. ¿En qué implica el tinte? Bueno, lo que consiste es igual, se hace un diseño de ceja y se van rellenando estos pequeños huequitos, y el tinte normalmente puede llegar a durar de 5 a 12 días más o menos. Es poco tiempo realmente el que dura, claro, pero es más o menos para que

0: se puedan dar una idea para las personas que quieren hacerse un poquito más.
1: Oye, esto me gusta sobre todo porque, bueno, de aquí vamos de poquito en poquito para ir checando qué es lo que más nos va gustando, ¿cierto? Entonces, esto es algo que me llama mucho la atención. De inicio hablaste del depilado. ¿Qué pasa, Karen, si de repente dices, bueno, me depilaron de más y entonces ahora parece que no tengo ceja? ¿Aquí tenemos solución?
0: Claro que sí, ya saben que con nosotros siempre va a tener la mejor solución. Y obviamente, ¿qué pasa? Hay personas que sí, me fui, me depilé a una con una persona y ya no me sale el vellito y ya pasaron 3 meses, 4 meses. Puede llegar a pasar, ¿por qué? Porque a lo mejor la persona tenía mala mano y se llevó de más el pelito y ustedes quieren regresar a una ceja que se note natural. Justo tenemos el microblading, que es un tratamiento semipermanente que se va a ver los trazos pelo a pelo, que nos va a ayudar a que sea súper natural. Nos puede llegar a durar de 6 meses hasta un año, igual esto depende mucho de la absorción de la piel de cada persona, pero se van a ver las cejas súper, súper naturales. La verdad es un tratamiento que a mí me gusta muchísimo y también para las personas que tienen vellito, se nota muchísimo la diferencia porque normalmente nosotros somos asimétricos, siempre tenemos un lado de la cara a lo mejor un poco más alta que la otra, a lo mejor llegamos a tener un poco más ancha que la otra, la cejita, cualquier detalle. Entonces, con este micro se van a notar súper naturales. Ahora, para las personas que me dicen, a mí me gusta siempre tenerlas maquilladas las cejas, yo siempre les voy a recomendar el efecto polvo. Es súper diferente al tatuado de ceja, porque lo que nosotros hacemos es hacer un difuminado de la parte de enfrente de la cejita hasta al final de la colita de la ceja, va agarrando un poquito más de fuerza el color y nunca, nunca, nunca va a cambiar del color. Siempre se va a quedar en tonos café y obviamente los tonos van dependiendo el color de la tez y el color del pelo de cada persona.
1: Oye, esto es importante porque qué tal que dices, oye, no, pues me las dejaron en otro tono y menos me siento a gusto. Entonces, ya se dan cuenta, con Karen podemos ir, obviamente, de la mano de ella, que es la experta, dándonos indicaciones de qué se nos vería mejor y demás. Entonces, microblading y efecto polvo son dos opciones maravillosas que tiene en el estudio Karen. Ahora, mi querida Karen, ¿algo más que desees agregar?
0: Nada más, pues recuerden que siempre las cejas es el marco de la cara y pues qué mejor que lucir unas cejas súper bonitas, porque eso nos ayuda muchísimo, la verdad, abrir los ojos, que nos damos a lo mejor un poco más despiertas, más joviales, porque a la hora que nosotros diseñamos una ceja un poco más grisita, también eso nos ayuda a que nos damos muchísimo más joviales. Entonces, ya saben, recuerden, siempre chequen los trabajos antes de que se realicen cualquier cosa, vean los trabajos una vez que sanan, porque eso es súper importante, checarlos cómo es que sana el tratamiento.
1: Eso es importante, algo que menciona Karen y que vale la pena tener en cuenta a la hora de querer realizarnos algo, siempre checar, siempre ir con los expertos. Karen, ¿qué pasa si de repente me doy cuenta que me dejaron una ceja como que un poquito más arriba en el diseño y el otro un poquito más abajo? Ahorita que hablabas de que somos asimétricos, ¿esto también tiene solución con el microblading?
0: Claro que sí, tenemos soluciones y depende mucho también, por decir, si a lo mejor se llegan a hacer o algún tatuaje o algún microblading que llegó a cambiar el tono de la piel, del pigmento, o a lo mejor, como tú le dices, una me dejaron más arriba que la otra, podemos checar qué es lo mejor para cada persona. A lo mejor sí podemos realizar el microblading, o a lo mejor si quedó muy intenso el color, podemos mejorarlo con el efecto polvo. Entonces, es cosa nada más de ir checando qué es lo mejor para cada persona. Yo les doy mi punto de vista, qué es lo que puede llegar a verse mejor. Les doy opciones, les enseño fotos, cómo se ve el antes y el después, con personas que he trabajado trabajos anteriores. Entonces, yo siempre les doy mi mejor opinión, pero al final, obviamente, yo escucho mucho a mis clientas. Entonces, lo que quieran mis clientas, yo siempre hago lo que ustedes quieran.
1: Oye, pero esto es importante, digo, porque muchas veces decimos, bueno, me lo hicieron mal y ya no tengo otra opción más que aguantarme hasta que dure el efecto. Y entonces aquí con Karen, pues nos puede orientar para ver cuál podría ser la solución a ese asunto. 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
0: 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Y la verdad es que una chulada. Les recomiendo muchísimo arreglarse su cejita para que se vean siempre muy bonitas.
1: Pues ahí tienen la recomendación. 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
1: Perfecto, pues ahí tienen toda la información. 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Ella es Karen Sánchez Alvarado, maquillista profesional, experta en temas de belleza, y en esta ocasión nos habló precisamente de los tratamientos con los que podemos empezar a realizarnos para lucir una ceja maravillosa. Karen, el mejor de los días y gracias por la información.
0: Muchísimas gracias a ti, Charo, y a todos los que nos están escuchando también. Que tengan un excelente día.
1: Sigan en sintonía y en todas partes.
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Y Natasha, sin pijama a través de la frecuencia exacta 102.9. 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Saludos, buena y bonita mañana. Ya tengo propuestas para el desliz, oigan. Y dice, buenos días, Charo Martínez. ¿Me puedes poner esta canción de Belanova por esta vez? Dedicada para el amor de mi vida. Para Joel, que escucha en CDMX de parte de su novia, Carol Martínez, que lo amo mucho. Gracias, amiguita, y excelente día. Saludos, buenos días. Hola, Vero, ¿cómo estás? Propuesta para el desliz, muchas gracias. Este otro mensaje, el decreto, terminación 00, bonito día. Mi querida Mine, buena mañana también para ti. Y esa es una forma muy ingeniosa de empezar a generar ingresos, oye. Hola, Charo, buenos días. Hola, ¿cómo estás? Dice, ¿le podrías mandar saludos? Saludos para mi abuelita, Catalina Carpinteiro, y a mi mami, Sara Carpintero. Ah, le ando cambiando el apellido. De parte de su nieta, Cris. Excelente día y les puedes mandar el muac. ¡Claro! Con todo gusto. Muac mañanero para ustedes. Con mucho cariño para la abuelita Catalina y la mami Sarita, que están en sintonía. Gracias, el mejor de los días, doña Irmita. ¿Cómo está? Hola, mi querida Lili. Buenos días. Bueno, vámonos con más música, ¿les parece? Quédate en sintonía que regreso con la receta de esta mañana. Y en todas partes, Pontex FM 102.9.

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3: Y Charo también, oigan. Bueno, bienvenidos a la cocina. Me iba a ahogar con mi saliva. Regreso, voy a toser. Por andar de chistosa, oigan. Bueno, entonces, vamos a preparar una sopa verde de mariscos. Necesitamos 300 gramos de camarones crudos, pelados y desvenados. 250 gramos de filete de pescado blanco. Puedes elegir entre tilapia y tilapia. El róbalo también entra en la lista. Entonces, róbalo. Bueno, el punto es que No es cierto, ya está bien. Cualquier pescado que tú quieras, ¿ok? El merluza también podría ser una opción. Entonces, necesitamos 250 gramos de filete de pescado blanco. 200 gramos de almejas o mejillones bien limpiecitos. Una taza de hojas de cilantro fresco para darle sabor. Busquen del cilantro que da sabor, ¿ok? Una taza de espinacas, media taza de perejil, un chile poblano asado, dos chiles serranos, un litro y medio de caldo de pescado o caldo de verduras, dos dientes de ajo para darle saborcito, un cuarto de cebolla, dos cucharadas de aceite, una papa mediana que vamos a cortar en cubos, necesitamos una calabacita cortada en cubos, una taza de granos de elote, una cucharada de sal, o bueno, salecita la suficiente, una cucharadita de pimienta, jugo de limón, hojas de pasote y vámonos a prepararlo. En la licuadora vamos a colocar el cilantro, espinaca, perejil, el chile poblano, el chile serrano, el ajo y la media taza de caldo, ¿ok? Licuamos todos los ingredientes hasta que estén bien mezcladitos y tengan obviamente pues el color verde. En esta mezcla va a ser la base que le va a dar sabor y color a nuestro caldo. En una olla grande vamos a calentar el aceite a fuego medio. Agregamos la cebolla picada y vamos a cocinarla durante aproximadamente 3 minutitos hasta que se vuelva transparente la cebolla. Después vamos a añadir la mezcla, bueno, lo que acabamos de licuar, y cocinamos durante unos 5 minutos, moviendo de vez en cuando para que los sabores se integren bien. Incorporamos el resto del caldo de pescado o de verduras. Luego vamos a añadir nuestras verduras. Empezamos por la papa, elote y calabacita. Dejamos que se cocinen a fuego medio durante unos de 10 a 12 minutos hasta que la papa comience a suavizarse, ¿ok? Luego agregamos los cubos de pescado al caldo y cocinamos durante 3 minutitos más. El pescado blanco se cocina rápidamente, por lo que no requiere demasiado tiempo para que alcance la textura adecuada. Entonces, para que no se vaya a pasar y se nos desbarate, se nos desaparece el pescado. Entonces, ahora lo que vamos a hacer es agregar los camarones y las almejas o mejillones. Dejamos que se cocinen entre 3 y 5 minutos más hasta que los camarones cambien de color y las conchas de los mariscos se abran. Y si alguna almeja permanece cerrada después de la cocción, es recomendable retirarla, ¿ok? Ahora, le ponemos salecita y pimienta y agregamos las hojas de pasote. Servimos nuestra sopa caliente en unos platos hondos, acompañamos con juguito de limón, unas tortillitas o pan. Yo prefiero pan, muchachos, sabe mejor con pan. Bueno, y pues ya está, ¿qué te parece? Ay, Dios mío, ya ando salivando. Bueno, entonces les comparto la receta, sopa verde de mariscos. ¿Quién dijo yo? Bueno, ya vi que muchos alzaron la mano porque quieren la sopa de mariscos. Se las comparto con todo gusto. Mi querida March, buenos días. Tú me estabas haciendo falta, oye. Excelente mañana, terminación 03. Buenos días. Irene, ¿qué tal? Elena, Ray. Y la terminación 82. Y este mensaje dice, muy buenos días. ¿Puedo enviar unos saludos para Jorge Alfredo Sánchez López, que nos escucha en la Colonia México? Ok, algo de María José, la impresión que me das tú, dice, creo que así es el título. Busco la canción de María José, ¿por qué no poner a María José? Un saludo muy especial también para mis amigos Israel, Patty y Edith. Saludos, chicos. Muac mañanero, bonito día. Vámonos con más música, esto nos va a poner a bailar. Él es Chayanne y la canción se llama Salomé. 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
3: Son las 11.
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4: En Acatlán de Osorio, con todo el gabinete de gobierno, del Congreso y del Poder Judicial, celebraron una jornada de paz y una reunión con presidentes municipales y el gobernador del estado, Alejandro Armenta, para atender las prioridades de la región. La Secretaría de Turismo reconoció 9 restaurantes de Puebla que llamaron la atención de la guía Michelin. La presidenta de México, Claudia Sheinbaum, admitió que no ha logrado bajar los precios de algunas verduras, especialmente del jitomate. Y en Tepozotlán, transportistas promueven el paso libre en la autopista México-Querétaro. Unas 6.000 líneas de metro en Buenos Aires, Argentina, se encuentran detenidas por tiempo indefinido, según dispuso la Asociación de Trabajadores, que denuncia la presencia de asbesto en formaciones.
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0: 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Oigan, y entonces, ¿qué hubiera sido? Qué buena rola de Karol G. Creo que tiene varias canciones que son como las favoritas de muchos de nosotros, ¿cierto? Bueno, y te tengo recomendación importante que no puedes dejar pasar. 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Y hablando de recomendaciones, bueno, también esta es una que necesitamos recuperar una cartera, muchachos. Si ustedes encontraron una cartera negra, se va a gratificar a la persona que la haya encontrado y la devuelva. Es una cartera en color negro que contiene documentos importantes a nombre de Alejandro Toribio Negrellos. Es de interés solo para el propietario. Esta cartera se extravió el pasado miércoles 27 de mayo en un microbús de la línea del transporte de transportes rápidos. Llamar al 238-103-1088, 238-103-1088 o entregarla directamente en esta radiodifusora. Y bueno, vámonos con más música. Yo creo que de una vez nos vamos con el desliz de Charo. ¿Les parece? Esta es una propuesta que hicieron. ¿Qué les digo yo de esta rola? De que la van a cantar, la van a cantar. Cardenales de Nuevo León. Sí, la canción se llama Mi Cómplice, así que aquí te la dejo. 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

Son las 11:30. Oigan, ¿cómo van con la jornada? Son las 11:31. ¿Ya están cansados o todavía no? No, para que pásenle más chamba, todavía no se cansan. No, lo pregunto porque resulta que muchas veces, muchos de nosotros tal vez hemos tenido jornadas en las que dices, ay, Dios mío, hoy me siento más cansado que de costumbre. Y más para los que de repente tienen turno o que dicen, ¿sabes qué? Es que me tocó cubrir doble turno. Pero bueno, no importa, quiero relajarme, vámonos al cine. Imagínate nada más que te vas al cine, no voy a dar boletos, aclaro. Imagínate que te vas al cine y que te quedas dormido. Sueño profundo. Se van todos y tú te quedas encerrado en el cine. ¡Qué miedo! Pues sí pasó. Oigan, resulta que esto pasó en Monterrey y justo, o sea, este caballero se cansó. Trabajó 48 horas continuas. ¿Pero a quién se le ocurre? Solo a él. Solo a él. Después de 48 horas continuas, ir al cine para relajarse. Cuando todos sabemos que si no has trabajado, bueno, que si has trabajado demasiado, lo ideal es que te vayas a tu casa, a tu camita y te quedes ahí todo el tiempo a dormir sin preocupación y a pierna suelta. Bueno, pues este caballero decidió irse al cine, a la función nocturna. Él tiene 51 años. Esto sucedió en Monterrey. Y entonces dijo, vámonos al cine. ¿Por qué no? Necesito relajarme. Entonces se quedó bien dormidito. Dormidito como la Bella Durmiente. No escuchó absolutamente nada. Y entonces, pues resulta que se despertó. Cuando se despertó fue como que de, ay caramba, son las 10:30. Avísenme que ya se fueron. ¿Por qué no me despertaron? Entonces, pues ya había terminado. Los pasillos todo oscuro. O sea, el aire acondicionado se encontraba ya apagado y las puertas de la salida del edificio estaban completamente cerradas con candado. A mí me sorprende porque, o sea, entonces terminó la proyección, ya vámonos, mañana limpiamos la sala. Aplicaron esa, ¿no? El personal aplicó, ya mañana recogemos todo el tiradero, vámonos ya porque estamos cansados. Entonces, ante esta situación, pues él dijo, ok, me relajo, voy a marcar al 911 y pues la policía llegó, Protección Civil, para evaluar la situación desde el exterior del inmueble, y a pesar de la presencia de los cuerpos de rescate durante la madrugada, pues las autoridades no pudieron localizar a los gerentes. Imagínate, no, mijito, pues hasta que llegue el gerente, oye, ¿qué crees? El gerente también estaba cansado, entonces, no, no te creas. Bueno, el punto es que, vaya, por lo menos digo que lo que temían tal vez era por la integridad física del ciudadano, pero no corría peligro inminente, ¿no? El espacio era seguro y contaba con ventilación. Entonces, Raúl optó por no llamar a conocidos debido a su situación de aislamiento familiar en la ciudad, porque vive solo por allá. Entonces, dijo, estoy solo, pero el 911 me puede ayudar. Entonces, a las 7:40 de este martes, el encargado llegó al complejo y dijo, ya, váyase, oiga, no se quede aquí. Y obvio le preguntaron pues cómo había sido su experiencia. Dijo que horrible. Y es que cómo no, ante las cámaras que se sentía, pues se veía visiblemente cansado. Imagínate, trabajó 48 horas. ¿A quién se le ocurrió ir al cine? Lo peor de todo es que le tocaba cubrir otro turno, ¿no? No se crean, no hablo nada de cubrir otro turno, pero sí se le veía bastante cansado. Era como que de, ay, lo que me valió venir a ver una película. Que no les pase eso. Cuando ustedes se sientan cansados, váyanse a casita, no se expongan, mejor váyanse a casita, que sería lo ideal. Dice, yo me dormí viendo Aquaman en Cinépolis, me dormí las 3 horas. Una de dos, ¿estabas cansada o la película no te atrapó? Una de dos, platícame. Bueno, cosas que suceden, oye, cosas que suceden. Yo conozco, bueno, hablando de cosas que pasan en el cine, alguna vez fui a ver una película y llegaba un señor, curiosamente coincidíamos con este personaje en varias ocasiones. Siempre pedía el último lugar de la fila de hasta atrás, la última, en los rincones. Y yo decía, ¿pero por qué en los rincones? ¿Lado derecho o lado izquierdo? Pues para recostar su cabecita y aventarse unos ronquidos tremendos que se escuchaban en toda la sala. Bueno, hay quienes sí ocupan el cine para irse a dormir. Oigan, vámonos con más música. Les dejo esto que está a cargo de Ricky Martin y Jotuel. La canción se llama La Mordidita. 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

La ocasión para amarnos de la Josa a través de XFM 102.9. 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

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Son las 11:49. 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Oye, ya aprovecho para despedirme. Muchísimas gracias. Un saludo muy especial para el personal de G Construcciones. Saludos, chicos. Buena jornada. Mi amiguito Zárate, el mejor de los días también para ti. Que la pases bonito. Y gracias por estar en sintonía de la frecuencia exacta. Hola, dice, buen día, Charo. Compárteme la frase. ¿Por qué tan tarde para darte la frase, amigo? La receta, híjole, yo creo que mejor mañana. No te creas. Saludos a Juan Manuel Martínez Virgen, dice, los escucha en San Antonio Pancingo. Saludos y buena mañana. Bueno, ya, la mañana se está terminando. Buen día para todos, mi querida March, el mejor de los días, pásenla bonito, ya saben que si van a contagiar algo, que sea su buena vibra. Les dejo el muac mañanero. Soy Charo Martínez y también les dejo a Piso 21 con Te Vi. 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
2: Son las 12.
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3: ¡Excelente día! Esta es la información. Cristian Nodal y Mijares encabezan la cartelera de la Feria de Cuautlancingo. Captan láser apuntando a conductores del Atlixcayotl. Temen al tirador anónimo. México impulsa 2 vacunas contra el dengue. La Secretaría de Salud reporta 4 muertes en 2026. Quitan color morado a vialidad en Ciudad de México tras polémica. Regresa el amarillo. Fallece Owen Rice, actor de Twin Peaks, a los 45 años de edad. Le informó Gisela Tellez Guevara. Excelente día.
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1: 1, 2, 3. ¿Cómo están, familia de la Frecuencia Naranja? Excelente tardecita, ya 12:12 de este martes 2 de junio del 2026. Arrancando con todo ya Los Exagerados. Yo soy Jero Morales, te doy la bienvenida a este programa, a este bonito martes. Arrancando con el pie derecho el mes de junio y aparte, híjole, ya cada vez falta menos para que arranque el Mundial de Fútbol 2026. Y de hecho, pues ya muchas selecciones internacionales están llegando a sus puntos en donde van a estar entrenando y donde, bueno, van a empezar ya a hacer el preparativo para sus partidos iniciales. El caso de Argentina, que ya llegó a Estados Unidos y ya se está, pues obviamente, acomodando. El equipo francés también, publicó un video en el cual les está pegando muchísimo el clima porque ellos no están acostumbrados tanto al calorón y bueno, a la humedad, entonces se les están acostando, pero ya las emociones se andan poniendo al máximo, señoras y señores. Y vamos arrancando el programa. Teléfono de contacto 238-310-1029 para que nos mandes mensajito de WhatsApp y te reportes a la cabina naranja. Oigan, recuerden seguirnos en redes sociales. Nos encuentras como Exa Tehuacán en Facebook, Instagram, TikTok, en todas partes. Y te invito a que me sigas en mis redes. A mí me puedes encontrar como Jero Morales o también como Soy Jero, ¿ok? De esas dos maneras estoy a través de las redes sociales ahí para servirle a ustedes y al mundo. Buena musiquita, buena información, quédate en sintonía de la Frecuencia Naranja, ya lo sabes, lo mejor de lo mejor en este programa que es tu programa. Y para arrancar con el pie derecho, vámonos con este tema emblemático ahora, porque es el tema que ha lanzado nuestra querida Shakira para el Mundial de Fútbol. De hecho, acabamos de escuchar el tema de Los Ángeles Azules con Belinda, que se llama Por Ella, también su propuesta musical para el Mundial. Aunque, no sé ustedes, pero a mi parecer, sí está linda la canción, sí me gusta, pero como que no te prende, ¿no? Como que no, le falta esa pasión, eso, como ese toque sabor a fútbol, ¿no? Escuchas la canción de Belinda y Los Ángeles Azules y te dan ganas de bailar, pero no sientes como que sea algo mundialista, o no sé, ese es mi punto de vista. ¿Ustedes qué opinan? Cuéntamelo a través del WhatsApp naranja 238-310-1029. Mi querido señor alemán, ¿cómo está? Reportándose ya a través de la Frecuencia Naranja. Excelente tarde, amigo. ¿Cómo te pinta el calorón ahí en las calles de Tehuacán? ¿Qué onda? ¿Qué dices? ¿Estás fresco o no estás fresco? Y que aparte me manda una fotografía con mi querido Lord Peña Nieto. Oye, revivió el señor Peña, ahora ya también se volvió DJ, ¿o qué onda? Cuéntame por qué con el Peña Nieto, mi querido señor alemán, pero bienvenido, amigo, bienvenido. Pónganse cómodas y cómodos y vamos a pasar 2 horas de buena programación musical, de mucho chismecito y buena información. Oigan, que les voy a platicar en el siguiente bloque algo que me está volando la cabeza que vi en internet. Quiere decir con diferentes, o tiene que ver con diferentes cuestiones que pasaron en el año 2010 y que predijeron que el campeón de ese mundial fuera España. Entonces, hay una serie de cosas similares que se están repitiendo en este 2026 y que, híjole, están diciendo que a lo mejor y puede ser una predicción para que digan que España va a ser la campeona del mundo. Aunque también, por ahí en redes sociales me encontré el chismecito de que unas inteligencias artificiales dictaminaron y dijeron que Portugal y Países Bajos van a ser los finalistas de este mundial, aunque, bueno, te platico después, ¿verdad? Vámonos con musiquita, te decía que te voy a dejar con algo a cargo de Shakira, Burna Boy y esto que se llama Die Die, esta canción que a mi parecer sí se siente con fibras mundialistas, sí te pone loquito por el fútbol. No sé ustedes, pero yo creo que Shakira lo volvió a hacer. Shakira, tienes, no sé, un pacto ahí con los altos mandos del fútbol, porque siempre las canciones que sacas para los mundiales pegan y pegan duro. Pues escuchen esto de Shakira, Burna Boy, se llama Die Die. Arrancamos Los Exagerados, yo soy Jero, ya a las 12:16 y en todas partes, Pontexa.

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1: Estamos de vuelta otra vez en la frecuencia naranja, ya a las 12:33, escuchando al señor Michael Jackson con The Way You Make Me Feel. Algo que nos pedía el señor alemán. ¿Cómo estás, amigo? Abrazo con el calorón, ¿verdad? En todo lo que da aquí en Tehuacán. Saludos también para mis queridas amigas de Cocina Mari. A la señora Mari le mandamos un abrazo y a toda la familia y a todas las chicas que andan trabajando. Dice, estamos en la cocinación, pero está fuerte el calor. Oye, una agüita de piña con chía y con eso andamos al 100%, ¿no? O de pepinito con limón. Es así que refresca, porque refresca. Oye, si no, pues una coquita, ¿va? ¿Por qué no? Una vez a la semana, pues no hace daño un vasito nomás con hielitos para que esté buena, buena. Saludos a mis queridas amigas de Cocina Mari. Ahorita les pongo su canción. 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Oigan, qué locura con lo que viene ya del Mundial, que estamos a 9 días prácticamente de que arranque el Mundial. Arranque el jueves 11 de junio. En punto de las 12 del mediodía empieza ya la transmisión para que nos pongamos todo México a ver el partido inaugural entre la selección mexicana de fútbol contra Sudáfrica. Y que bueno, se dio a conocer también ya la lista de seleccionados oficial. Los 26 futbolistas que van a estar presentes disputando el Mundial de Fútbol con la camiseta tricolor. Y que por cierto, ya me enteré que el primer partido llevarán el jersey verde. El segundo partido se pondrá en el jersey negro, que está muy, muy, muy padre. Desde mi punto de vista, el más bonito. Y el tercer partido lo van a jugar con el jersey blanco. Pero lo que está dando mucho de qué hablar también son las restricciones que el gobierno mexicano pues ya dio a conocer para este torneo. ¿Y cuál es una de ellas? Resulta que van a poner un perímetro cada vez que haya partido en el Estadio Ciudad de México, que ahora también es verdad que ya no se puede decir Estadio Banorte, ahora es Estadio Ciudad de México, por cosas ahí de la FIFA y de patrocinios. Pero bueno, cada vez que haya partido en el Estadio Ciudad de México, se va a poner un perímetro de aproximadamente 1.5 kilómetros a la redonda. ¿A qué me refiero con esto? Si alguna persona que no tenga boleto para acceder al estadio quiere estar, pues, digamos, afuera del estadio, no va a poder. O es hasta ahorita lo que se ha dicho. Si tú como aficionado quieres acudir nada más como para vivir la fiebre mundialista, aunque no vas a poder acceder al estadio, quieres estar allá abajo y bueno, ver qué show, no se va a poder, a menos que tengas el boleto, entonces puedes pasar, pero si no, no vas a poder acercarte al estadio. Incluso la gente que vive cerca al estadio no va a poder acceder si no muestra una carta de acreditación que tienen que descargar de la alcaldía. Está bien impresionante. En Coyoacán les van a expedir una pues carta certificación que avala que las personas viven cerca de ahí y que por eso van a tener que acceder o que pasar ese perímetro. Es una completa locura. Ya obviamente pues hay muchas personas que se están oponiendo a esta situación y pues estamos pendientes para ver si hay algún cambio o modificación en esta regla. Pero hasta el momento, eso es lo que han dicho. Híjole, está loquísimo, ¿no? Y bueno, que también por ahí están diciendo que va a haber otras restricciones, hablando ya de los partidos y en cuanto al consumo de cervecita y bueno, todo este tipo de cosas. Pero estaremos informados y estaremos al pendiente. Lo que sí es que ya faltan 9 días para que arranque la fiebre mundialista y ya pues se sienten las pasiones al máximo. Y que por cierto, ya dijeron que no va a haber clases ese jueves 11 de junio. No va a haber clases en las escuelas públicas ahí en la Ciudad de México. Aquí en Tehuacán no lo sé, pero ahí en Ciudad de México ya dijeron que no hay clases. En las escuelas privadas, pues ya depende de cada escuela. pero lo que sí es que ese día lo van a dar para que los chicos y chicas puedan ver el Mundial de Fútbol. Vámonos con musiquita, te voy a dejar con algo a cargo de BTS y esto que se llama Normal. Ya a las 12:38 en todas partes. Pontexa.

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1: Estamos de vuelta a través de la frecuencia naranja, ya las 12:52. ¿Se pusieron a bailar? Yo sé que sí, porque aquí en la cabina naranja yo estaba baile y baile esa canción. Me gusta mucho. Oigan, saludos para Itzel y para Mari, que me pedían hace rato también la terminación 71. La canción de Yuridia con Los Ángeles Azules, la de ¡Felicítalo! Bueno, ya la escuchamos y espero que hayan disfrutado de la canción. Oigan, rápidamente, en las notas virales del día... Híjole, esto es algo que nos tiene que llenar de orgullo porque una de nuestras compatriotas está triunfando en el campo de la comunicación religiosa. ¿A qué me refiero? María Alvarado es la primera mujer mexicana en estar a cargo de la comunicación del Vaticano. Sí, así como lo escuchas. No importa si eres creyente o no, o si profesas alguna otra religión. Hoy los mexicanos y mexicanas están poniendo en alto el nombre de nuestro país y una de ellas es María Alvarado, quien fue nombrada por el Papa León XIV como la primera mujer en quedar al frente del equipo de comunicación del Vaticano. Sí, seguramente has escuchado hablar de Vatican News, el portal de noticias del Papa, bueno, que te tienen informado sobre el Papa y sobre el Vaticano y bueno, sobre la Iglesia Católica, vaya. Esto que depende del dicasterio para la comunicación. Bueno, pues recientemente se volvió un tema importante para nuestro país debido a que, por primera vez desde su creación en el 2015, quedará a cargo de una mujer. Y luego, además, es mexicana. Se trata de María Montserrat Alvarado, quien nació en la Ciudad de México y nombrada como prefecta del Dicasterio para la Comunicación, que continuó el camino de reforma y renovación de la Curia Romana, iniciado por el Papa Francisco. María ha estado en importantes puestos de liderazgo en el Bucket Fund for Religious Liberty de 2009 a 2023, y desde entonces estuvo a cargo de EWTN News, la red de comunicación social católica más grande del mundo. Bueno, pero ¿qué va a hacer ella o a qué se va a estar dedicando? De acuerdo con este anuncio, Alvarado sucederá a Paolo Ruffini el próximo 1 de noviembre en el Dicasterio para la Comunicación, haciendo historia por nuestro país. Y por si te lo preguntabas, sus actividades serán las de supervisar los servicios de prensa, radio y televisión del Vaticano que se emiten a nivel mundial, además de gestionar la oficina de prensa vaticana. En fin, sin duda alguna, nuevamente una mexicana logró lo que para muchas personas sería impensable, y además poniendo en alto a nuestro país. Un completo orgullo. O sea, ella va a ser la manda más. Si quieren lanzar alguna nota, ella va a decir si sale o no sale. Y si algo no le gusta, va a decir, ¿sabes qué? Cámbiamelo, chavo, porque no estás haciendo bien tu redacción. O sea, ella va a ser la manda más del Vaticano, de la comunicación social del Vaticano. Y pues es mexicana. Qué bueno que los mexicanos estén triunfando a lo largo de todo el mundo. Vámonos con más musiquita. Por aquí también me dijo la terminación 15. Con esa rola me puse a bailar como Pible. No sé qué es Pible, pero bueno, se puso a bailar y eso es lo bueno. Vamos a seguir bailando. Ahora te voy a dejar con algo aquí, algo de Ina y Yandel, y eso que se llama In Your Eyes, algo que te pone a bailar a través de la frecuencia naranja. Ya las 12:55 en todas partes. Pontexa.

0: Estamos escuchando a Ina con Yandel y eso que se llama In Your Eyes. Ya a las 12:58. Familia de la Frecuencia Naranja, nos acaban de informar que vamos a tener en unos minutos una entrevista, nada más y nada menos que con un galán de galanes, con nuestro querido Jorge Salinas, para que nos platique todo acerca de la obra de teatro que va a estar aquí en Tehuacán, El Placer de la Carne. Quédate en sintonía, no te despegues, en unos minutos más platicaremos con Jorge Salinas, ya a las 12:59 en todas partes. Pontexa.
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8: XFM te da la hora.
9: 1:00 p.m.
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10: Excelente tarde. Esta es la información. La alcaldesa Lupita Cuautle presenta la playera y medalla del medio maratón del Día del Padre. La presidenta municipal Tonantzin Fernández impulsa acuerdos de seguridad con vecinos de Momoxpan. Jornadas de salud gratuitas atienden a más de 5,000 vecinos en Etzahualcóyotl. La presidenta Claudia Sheinbaum llama a embajador de Estados Unidos a respetar los asuntos internos de México. Corea del Sur completa equipo con Lee Kang-in tras ganar la Champions League. Le informó Gisela Tellez Guevara. Excelente tarde.
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1: Estamos de vuelta a través del 102.fm con Adele y este tema que es un icono de las baladas, pero con esa ejecución que solamente Adele puede hacer, amigo, y ninguna otra mujer tiene en ese estilo y ese talento.
2: La verdad que sí, chavos. Y además, ¿ya viste el video? ¿Te acuerdas del video? ¿Te acuerdas del video? Que es en blanco y negro, como ven los perritos.
1: Exacto.
2: Oye, ¿será verdad eso que dicen de que los perritos, si les pones una lagaña? No, que si te pones una lagaña del perrito, ¿puedes ver fantasmas?
1: Hay que preguntarle al perro infiel de mi amigo.
2: ¡Ah! Eso es mentira. ¿Cuál amigo?
1: Alguno.
2: Uno que anda por aquí luego, ¿no?
1: Tengo muchos. Un chaparrito.
2: Dice, ¿sí o no?
1: Ese mero. El que todo el tiempo nos anda preguntando a todos de la estación, ¿sí o no, soldado?
3: ¿Sí o no?
1: Y uno que tiene, o sea, se ve uno...
2: Obligado.
1: Obligado, porque es tanta la presión social que uno tiene que decir, pues sí, ¿verdad? Oye, amigo, en un momento más no se pierda, señora bonita, señora hermosa, la entrevista con Jorge Salinas, porque vamos a platicar con él ya que viene a obra de teatro a Tehuacán, Puebla, y todos los detalles que nos va a presentar este tipo que es uno de los galanes más importantes de la televisión y que la señora, por supuesto, decía, el Jorgito Salinas.
2: Ya, de hecho, vino una señora a decirme, oye, ¿dónde está Jorge Salinas? Y dije, no, tranquila, señora.
1: Oye, que por cierto, La obscenidad de la carne es la obra que nos presentan el día de mañana. Auditorio Palmira, mañana en el Auditorio Palmira. Hoy platicamos con él de eso, por supuesto. Pero tenemos un boleto doble para La obscenidad de la carne con esta presentación que viene al lado de su esposa Elizabeth Álvarez, el señor Jorge Salinas. Muy guapa su esposa.
2: Sí, ¿no? Y luego también en el elenco viene Sugey Ábrego.
1: Ay, Sugey, qué caray. Las escenas que hemos visto en televisión o hasta el momento más bien en redes sociales del avance de la obra. Se ve que hay carne.
2: No, sí, por eso es la obscenidad.
1: Se ve
2: abundante.
1: Es un show para adultos, claramente. Es una obra de teatro para adultos en pareja. Porque hay momentos ahí importantes.
2: Luego también viene William Valdés.
1: William Valdés también de repente queda sin playera ahí en el escenario.
2: Con Tokio.
1: No le ando viendo a William Valdés la playera que no tiene, pero.
2: Que William Valdés estuvo en Venga la Alegría, ¿eh?
1: Ok.
2: Estuvo un rato en Venga la Alegría. Y si no estoy en lo incorrecto, él era cantante de la primera generación de CNCO.
1: Ok, interesante.
2: CD9.
1: Interesante, ¿eh? Oye, pues bueno, ¿quiere usted ganar boleto, señora, que está escuchando y quiere ir a verse a al vato sin playera, al Jorge Salinas, a Sugey, a Elizabeth? Se me olvidó el nombre del vato sin playera.
2: William Valdés,
1: perdón. Discúlpame, William. Lo dije por el tema de que recuerdo.
2: Cubano, el señor.
1: Un hombre. Pues viene de la camada de William Levy.
2: Exacto.
1: Y todos ellos.
2: William.
1: Por eso es William. Bueno, pues a participar ya a Facebook, porque le acabamos de dejar en este momento un post con la foto de Jorge Salinas y la confirmación de la entrevista. Queremos que vaya. Número uno, le dé me encanta. Número dos, lo comparta 5 veces. Y por último, en los comentarios, nos deje nada más y nada menos. ¿Por qué quiere lanzarse a ver esta obra de teatro maravillosa que nos presenta el día de mañana? Este elenco maravilloso.
2: Ufas.
1: En Tehuacán, Puebla. Auditorio Palmira. Aún hay boletos disponibles. Hay 2 funciones. Pero bueno, si usted quiere ganarse el boleto, vaya a participar a Facebook. ¿Qué tiene que hacer? Buscar la imagen donde está Jorge Salinas confirmado en la entrevista en un momento más. La entrevista alrededor de 1:30. Una vez que hace eso, la comparte, le da me encanta y escribe en los comentarios. Es más, no le escriba porque quiere ver la hora. Dejes un piropo para Jorge Salinas en los comentarios, ¿no?
2: Chiquitito.
1: Con eso, así. Y ahorita al aire se los vamos a leer.
2: Ufas.
1: Les vamos a decir, mira, Jorge, ya dejamos, la gente te dejó piropos, las señoras de la casa. Sí, señora, córrele, no tiene mucho tiempo. Tiene 10 minutos para hacer la dinámica. Deja un piropo en la última publicación de Facebook de Exatehuacán y Jorge Salinas va a elegir cuál es su favorito y a ese le vamos a dar el boleto doble para ir a ver mañana La obscenidad de la carne, Auditorio Palmira, 2 funciones, boletos disponibles aún. Pero si usted quiere ganarse uno, pues participe en nuestro Facebook y de volada. Ya tiene likes la imagen. Vámonos, de volada. Eso es todo.
2: Me encanta, amigo. Pues ya está La obscenidad de la carne. Mañana se presenta y en unos minutos más tendremos en llamada a Jorge Salinas.
1: No olvide, es en Facebook. Los piropos son en Facebook, no en WhatsApp. Ya están mandando en WhatsApp. No, los piropos son en nuestro Facebook, página de Facebook. Piropo para Jorge Salinas para llevarte un boleto doble para la presentación de La obscenidad de la carne en Tehuacán, Puebla. No olvide darle like, no olvide darle compartir. ¡Córrele porque nos quedan 10 minutitos en lo que entramos en la entrevista con Jorge!
2: Sí, vámonos a un corte comercial y regresamos en todas partes.
1: Pontexa.
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0: la tarde ya con 31 minutos a través de la frecuencia de Nike, escuchando a Camila con Eden Muñoz y esto que se llama Corazón en Coma. Pero mi querido señor DJ Raipod, en este momento tenemos invitadazo a través de la vía telefónica de la frecuencia naranja, porque mañana aquí en la ciudad de Tehuacán, Puebla, miércoles va a aplicar de toca sobre, amigo.
1: Exacto.
0: Miércoles de cachondeo. Miércoles de dame todo lo que sobra.
1: Exacto, efectivamente. Y por eso estamos muy contentos, porque viene a Tehuacán la presentación de la obscenidad de la carne. Y nada más y nada menos que hoy en línea telefónica o en llamada tenemos a tremendo actor, galanazo de las novelas, consentido de las señoras y de las no tan señoras. Estamos hablando de Jorge Salinas. ¿Cómo estás, amigo? Buenas tardes. Sí, ok, parece que tenemos un detalle ahí por la línea telefónica. Pero bueno, tenemos a Jorge hoy con nosotros, que nos va a platicar todo a detalle de la obra.
0: Oye, que me encanta, porque en Tehuacán ya le hacía falta tener eventos de esa magnitud. Hace algunos meses ya llegó también una obra de teatro que estuvo buenísima, que también la gente lo recibió bastante, bastante bien. Y ahora se presenta La Obscenidad de la Carne con Jorge Salinas, primer actorazo que toda la gente lo hemos visto a través de las pantallas, tanto chica como grande, y que ahora también viene acompañado de un elenco bastante, bastante talentoso.
1: Oye, fíjate que ya lo tenemos, vamos a ver si ya retomamos conexión. ¿Estás por ahí, mi querido Jorge? Buenas tardes, ¿cómo estás, amigo?
2: Buenas tardes, ¿cómo estás?
1: Excelente, contentísimos de saludarte, Jorge. Y pues nada, La Obscenidad de la Carne visita Tehuacán, Puebla, están de gira, pero queremos saberlo de tu parte. Platícanos, por favor, qué es lo que la gente va a vivir presenciando esta obra maravillosa.
2: Bueno, pues buenas tardes para todos los que escuchas. Estoy muy contento de estar en Tehuacán. Hace ya tiempo no iba, algunos años. Y pues nada, ahora estamos llevando esta obra de teatro en donde pues van a enfrentarse a sus propios demonios, a sus propias decisiones, a las que han tomado y a las que no tomaron, ¿sí? En función a la pareja, ¿no? Normalmente cuando tenemos una pareja, pues procuramos hacer las cosas bien, en comunión con ella misma, ¿no? Pero a veces pasamos por alto lo que sentimos de manera personal y solamente pensamos en la otra parte, o sea, en ella, en mi caso, ¿no? En la mujer.
1: Claro.
2: Y ahí es, ¿sí me escuchas?
1: Sí, completamente, amigo.
2: De acuerdo, y ahí es el tema, porque cuando traicionas tus propios intereses, cuando traicionas tus gustos, tu razón de ser, solamente por complacer o por creer que lo que estás haciendo es lo correcto para la pareja y no para ti, estás pasando por alto que lo más importante es el individuo, o sea, eres tú mismo. Es que me casé porque se lo debía, es que por eso yo pensé que era lo mejor darnos una oportunidad en lugar de tomar un break, de ir a terapias, de hacer cosas pro pareja, y pues cometemos el error de pensar por la otra parte, ¿no? Entonces, de esto va esta obra, de las disfunciones de comunicación que existen en la pareja, y todo lo que conlleva, ¿no? Es el enfrentamiento de dos parejas en una reunión.
1: Sí.
2: En una casa, en un departamento, perdón, y donde vas a encontrar, pues que igual y te reflejas, ¿no? Yo he hecho esto, yo he hecho lo otro, a mí no me pasó, a mí sí. Y vamos, se van a divertir. Estaremos en el Auditorio Palmira este próximo miércoles. Estaremos con dos funciones, ¿sí? A las 18:30 y a las 20:45 horas.
1: Excelente, amigo. Oye, vienes acompañado, por supuesto, de tu esposa, que es igualmente un agasajo tenerlos. ¿Cómo se siente trabajar en pareja en esta presentación, amigo?
2: La actriz Elizabeth Álvarez es una actriz profesional, en toda la extensión de la palabra. Y como pareja, pues, vamos, disfrutamos el estar juntos, ¿no?
1: Claro.
2: Disfrutamos el compartir lo que nos ama, lo que nos gusta, que es nuestro trabajo. Y sobre todo, recibir el cariño de la gente. uno dicen que uno aprende de los fracasos, de las caídas.
1: Claro.
2: Más que del aplauso. El aplauso es un halago para tu ego, ¿no? Pero sí aprendemos también de los comentarios, de las opiniones del público. Entonces es un tema bonito, padre, para después del teatro irse a tomar un café, o ir a cenar con su pareja y tener esa discusión de la opinión que le dejó el texto, ¿no? En lo personal, a él y a mí, pues nos dio mucho de qué hablar cuando nos propusieron esta historia.
1: Okay.
2: Y por supuesto que no dudamos en absoluto de mostrarla. Ahora, si nos preguntas si hemos pasado algo similar en nuestra vida,
1: ¿sí?
2: Evidentemente las faltas de comunicación en todas las relaciones humanas se han dado, y con nosotros no ha sido la excepción. Pero hemos podido enfrentar, afrontar y atender estas faltas de comunicación, y bueno, estamos cumpliendo este año 15 años de casados, ¿no?
1: Wow. Muchas felicidades por ello, amigo. Definitivamente una puesta en escena que en Tehuacán no se pueden perder. Recuerden, Auditorio Palmira, que también están con ustedes en escenario William Valdés y Sugey Ábrego. Oye, es una obra que de repente también se sube de tono en algún momento, ¿verdad, mi George?
2: Totalmente. Totalmente. No se deja nada para la imaginación.
1: ¡Qué rico! Oye, amigo.
2: No, les va a gustar. Sí, dime.
1: Nos dejaron las fans, tus fans. Te voy a pasar a mi querido Jero, que tiene los piropos. Hoy hicimos la dinámica que las fans te iban a dejar piropos porque sabían que te conectarías con nosotros. Entonces, quiero que mi hermano te lea, por favor, lo que te mandaron las chicas, que condenadotas de Tehuacán te están esperando con todo.
0: Es que mire, señor, nada más lo que provoca con toda la gente de Tehuacán y la región. Una de las frases que más nos ha gustado es: si fueras café, te tomaría sin azúcar para disfrutarte completito.
1: ¡Ay!
0: Otra dice, si me sigues viendo así, no respondo, pero digo que me voy a encuerar. Oye, ¿qué hago?
2: Y solo con una mirada, ¿eh?
0: Y solo con la mirada, imagínese. Otra muy buena dice... Bueno, es que no sé si decirlo, mi querido señor Raipo, porque...
1: Dilo.
0: Dice, ¿eres problema? Porque tengo ganas de metérmelo en la vida. Dice, oye, ¿qué pasó?
2: Dios mío.
1: Oye, mi George, pues nada, por favor, mi querido Jorge, no queremos interrumpir más tu tiempo importantísimo. Compártenos, invita a la gente más bien, a las chicas, a los chicos, a que no se pierdan la presentación del día de mañana de ustedes aquí en Tehuacán, Puebla.
2: Déjame decirte, Jero, que no hay nada más importante en este momento que platicar contigo, con tu compañero, y sobre todo con tus radioescuchas, que casi nunca tenemos esta oportunidad.
1: Qué amable eres.
2: No, de veras, gracias. Para mí es importante decirles que es un honor pisar su Auditorio Palmira. Ahí estaremos este próximo miércoles 3, con dos funciones, a las 6:30 de la tarde y a las 8:45 de la noche. En la Hostelería de la Carne nos acompaña Sugey Ábrego, el señor William Valdés, la señora Elizabeth Álvarez y un servidor, Jorge Salinas, con todo nuestro amor, nuestro cariño y nuestro profesionalismo para ustedes.
1: Qué placer, amigo. Pues muchas gracias. La verdad es que estamos contentísimos de que estén en Tehuacán, Puebla. Será una gran presentación. Hay mucha expectativa por ello y definitivamente todo el éxito del mundo para lo que le resta aún de esta gira. Oye, hay más puntos de gira en las ciudades de la República Mexicana, ¿verdad?
2: Sí, de hecho estaremos el día 11 de junio, cuando es la inauguración del Mundial, vamos a estar en Villahermosa, Tabasco.
1: Wow.
2: O sea, vamos a vivirlo desde lejos, pero trabajando y con mucho cariño para apoyar a la selección.
1: Así como debe ser. Pues muchas gracias por tu tiempo, amigo, te mandamos un fuerte abrazo y nos vemos mañana en Tehuacán, Puebla.
2: Que Dios los bendiga, hasta mañana, nos vemos, gracias.
1: El señor Jorge Salinas en esta entrevista increíble que nos ha brindado y nos ha regalado, muchachos, porque la obscenidad de la carne se presenta mañana en Tehuacán y tenemos boletos. ¿Cómo ganártelo en este momento rapidito? Ya no nos dio las llamadas y el tiempo de los artistas, sí. es importante, y ahorita están que si en una grabación, en un tema u otro, por eso no quisimos abordar más tiempo, pero ojo. Tenemos en este momento boleto doble en Facebook. ¿Qué tienen que hacer, amigo? Vete a la página de Facebook.
0: Sí, y deja tu piropo para Jorge Salinas. Piropo dedicado para Jorge Salinas. Ya te dijimos unos que nos mandaron ahorita al WhatsApp, pero recuerda, es en Facebook. Entonces, ya lo mandaste a WhatsApp, ahora falta que vayas a Facebook y lo dejes ahí.
1: Fíjate, Mili Telles nos dejó, no te cansas de cargar... Voy de nuevo. Mili Telles dejó, no te cansas de cargar con tanta galanura... Debería ser pecado, papazote.
0: Oh,
1: Ay, condenadota. Dice la tehuacañera, tanta carne y yo chimuela. No, y eso que no está enseñando nada el Jorge Salinas, el señor Jorge. Berlín Mayra dice, estás como para chuparse los dedos y pedir doble porción.
0: ¡Aso!
1: Pero como no se puede, examinar un boleto. ¡Ah, aquí! ¡Primero gánatelo! Carlos Ernesto, fíjate, Carlos Ernesto López Medrano, ni el mejor libreto de Jorge Salinas. Espérate. Voy a leerlo, güey. Capaz que. Ok, va, está bien. Ni el mejor libreto de Jorge Salinas tiene tanta trama como lo que yo te quiero armar.
0: Ah.
1: Eres como la señal de Exa 102.9. Te escuchas fuerte, te sientes vibrar y me despiertas la pura obscenidad de la carne. Solo con mirar. ¡Ah, caray! Este vato va, lleva las de ganar, mi querido Carlos Ernesto. Y hasta Noemí Orea dice, quisiera ser cadenita para andar todo el día en tu pecho pegadita. Saludos, chicos, le dicen a Jorge Salinas. ¡Híjole, ya nos colgó! Nosotros le colgamos. Ya le dice, saludos, le dicen a Jorge Salinas que, por favor, me manda un saludo. Soy su fan número uno. ¡Caray! Ya te quedamos mal. Pero bueno, ya está. Sigan participando. Ojo, vamos a seleccionar en lo que resta de este programa. Apúrense porque termina el programa y seleccionamos aquí el señor interventor de la Secretaría de los Piropos, es decir, Jerónimo, el licenciado Carlos, sí. Jerónimo Morales Rodríguez o Rosales Ortega. Va a definir quién es la ganadora o el ganador de este boleto doble para La Obscenidad de la Carne con Jorge Salinas, Elizabeth Álvarez, Sujei y William.
0: Ufas, ya está, mañana tenemos una cita ahí en el Auditorio Palmira.
1: Un saludo a toda la gente de producción que nos mandó boletitos. Muchas gracias a la producción de este maravilloso espectáculo, sí. No se lo pierda. Si no tiene boletos, los puede adquirir aún en el, sí, Auditorio Palmira, ahí están disponibles
0: en todas partes.
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1: 1:53 y ya nos vamos, señor Raipo.
2: Efectivamente, ya despidiéndonos, no sin antes decir al ganador o la ganadora del boleto doble para la presentación de La Obscenidad de la Carne mañana, Auditorio Palmira. Funciones, dos funciones, amigo, para que puedas disfrutar esta maravillosa puesta en escena con Jorge Salinas, Elizabeth Álvarez, William Valdés y Sujei Ábrego. Funciones 6:30 y 8:45, Auditorio Palmira. Y tenemos boletito doble que se va para el piropo que vamos a seleccionar usted y yo. Ya hace rato lo leímos, siguen llegando, pero vamos a cortarle hasta ahí. Vamos a tener más boletos. Ojo, si no logras ganar aquí, pendiente a la siguiente publicación de Facebook, porque de volada puedes ganar otro boletito y es doble también. Entonces está bueno porque así te vas con tu novio, con tu novia o en pareja, porque Jorge Salinas nos dijo, no, en pareja. Sí. Los boletitos no.
3: Para que vayan, se cachonden ahí, se calienten y ya luego ¡pum! ¡Tracas, hijo!
1: ¿Eso qué?
3: ¿No? Pues sí, vas con tu pareja, sube el calorcito y ya luego regresa a casa y toca sobre Pancho.
1: Ok, ya está. Bien, bien, bien, bien planeado, señor Jerónimo. Señor Jerónimo ya tiene el plan perfecto. Pues bueno, nos vamos a quedar con el piropo o el mensaje que nos dejó Carlos Ernesto López Medrano, que siento que él fue más creativo. Sí. Estuvo chido.
3: No, repítelo, por favor.
1: Lo vamos a leer. Ni el mejor libreto de Jorge Salinas tiene tanta trama como la que yo te quiero armar.
3: Ay, güey.
1: Eres como la señal de Exa 102.9. Te escuchas fuerte, te sientes vibrar y me despierta la pura obscenidad de la carne. Solo con mirarte.
3: Hasta me dio un...
1: Este vato es poeta, que... ¿eh? Sí. Ándale, pues te llevaste el boleto, hermano. Boleto doble. Sí. Confirma nada más a quién vas a llevar. Por favor, repórtate al inbox de Exa Tehuacán, a nuestro inbox. Manda mensajito y pon, yo soy Carlos Ernesto, me gané el boleto para la obscenidad de la carne. Y con eso ya estás participando, hermano. Ya te lo llevas.
3: Sí.
1: Y te decimos en qué momento recogerlo, porque haremos entrega de los boletos el día de mañana. Obviamente con las identificaciones oficiales de los ganadores. Atentos, siguiente publicación que viene en Facebook alrededor de las 2:30 trae otra dinámica.
3: Me encanta, pues ya está, para que todos estén pendientes y podamos ir mañana a la obscenidad de la carne. Está puesta en escena en donde va a aparecer encuerado. Bueno, no sé la neta, pero
1: Jorge
3: dijo que no dejaban nada a la imaginación.
1: Ah, sí, cierto, sí, cierto.
3: Y a lo mejor Jorge no creo que él salga encuerado, pero William y Sujei,
1: ellos son,
3: puede
1: ellos
3: que sí, puede
1: sí.
3: Que sí.
1: Puede ser que de repente se arma el 2-2.
3: ¡Qué emoción! ¡Si nos organizamos!
2: Oye, ¿sí nos van a invitar a verla, pues?
3: No sé, amigo.
1: Vamos a poder entrevistar a Jorge Salinas y a Elizabeth en vivo, a Sujei en vivo. ¿Se va a poder? Avísenos, producción, por favor. Queremos ir.
3: Pues ya nos vamos. Gracias, amigo.
2: Síganos en redes sociales. Recuerda que los boletos, las cortesías. Oye, hoy estamos entregando las pantallas. Ya llevamos en este momento 5 pantallas entregadas.
3: Sí.
2: Ya se entregaron las primeras 5 pantallas. Ya hay mamás felices. Pendiente a las redes sociales para que te enteres del chisme completo. Estarán los videos más tardecito de cada lugar, cada patrocinador que regaló la pantalla. Entregó oficialmente ellos de propia mano a las ganadoras. Entonces,
3: excelente.
2: Vaya usted a ver el chisme en redes sociales para que se muera de envidia. Si usted no pudo ganar. Y atentos, porque ya llegó Jerónimo.
3: Sí.
2: Run. Ya llegó. Ufas. Vamos a regalar próximamente una cortesía maravillosa para los papás. Que tiene que ver con esos patines eléctricos móviles.
3: Yeah.
2: Y además, que si viene el Pambolexa, con playeras, con balones, con vaso chelero, con el vaso mundialista. El vaso mundialista está increíble, amigo.
3: Me encanta.
2: De la selección.
3: Muchas buenas promociones a través de la frecuencia exacta.
2: ¡Vámonos!
3: En todas partes.
2: Montexa.
0: 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Se nos fue el tiempo volando. Pero qué buena exagerada nos dimos.
3: ¡Ay, papantla, tus hijos vuelan! ¡Vámonos, perro!
0: Gracias por acompañarnos en este viaje de música nueva, tendencias, notas virales, chisme sabroso.
3: ¡Ay, papaya de Celaya!
0: Y risas sin control. Mañana le seguimos. Mientras tanto, ve y exagera a otro lado.
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0: 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Damas y caballeros, bienvenidos a La Garra.
1: En Exa.
0: One more time. ¡Súbele! Hoy andas muy DJ, pelos en los pelos. Mi querido Wolverine Jazz, Surya Kinkin, papazón de melón.
2: Gracias, nada.
0: Ale Garibay, vas a ir.
1: ¿Cómo están? Buenos días. Y voy a ir, garra. Claro que voy a ir.
0: ¿A dónde?
1: Pues ya sabes, ya te había dicho. Apúntale bien.
0: ¿Y ya no hay lugar?
1: Apúntale bien.
0: Ya no hay lugar.
1: Ay, mira, traes otro look. Hoy es la semana como de los pelo, los peinados locos de la garra.
0: Mira, bebé.
1: Ayer andaba así de que de niño bueno.
0: ¿Hoy de qué?
1: Hoy de ni de Peña Nieto.
0: Con el copete.
1: Así como de Ken.
0: Copetaxo.
1: Ajá, como de Ken.
0: Ajá. Bueno, oye, pues muchas gracias por estar aquí con nosotros el día de hoy en La Garra.
1: En Exa, peinados locos.
0: Peinados locos el día de hoy. ¿Cuál es tu mejor peinado para el verano?
1: No es cierto. Mira, de Wolverine no te vas a estar burlando porque no puede peinarse. Él se lo va a dejar suelto.
0: Sí se puede peinar.
1: Se lo va a dejar suelto.
0: ¿Sí te peinas, Wolverine, cuando sales de bañarte o no?
1: Si agarras un cepillo y te lo pasas, claro que no.
0: Es que tiene nomás, te los puedo contar los pelos que tienes ahí en la cabeza. Sí se le pueden contar. Yo creo que debe tener unos. Yo creo que andas como unos 75. Oye, bueno, el día de hoy, hashtag que tenemos para todos ustedes, para que se pongan las pilas.
1: Ajá.
0: Y nos mande ya su mensajito al 33 15 20 101.
1: Uno.
0: Hablando de cosas artísticas.
1: Hablando de cosas que no se te dan, como Wolverine el cabello.
0: Ajá. No se le da.
1: No se le da el peinarse.
0: Oye, hablando de cosas artísticas, mentales o deportivas, ¿qué nomás no se te da?
1: Ser millonaria.
0: No, pero
1: nomás no se me da.
0: Eso no entra ahí.
1: ¿No?
0: Hablando de cosas artísticas, mentales o deportivas, que nomás no se te da. Hashtag, a mí nomás no se me da. Y ya nos dices qué.
1: Va.
0: Por ejemplo, fíjate, yo siempre fui muy deportista toda mi vida. Le pegué a todos los deportes sabidos y por haber.
1: Uh-huh.
0: Desde los patines hasta la gimnasia olímpica.
1: ¿El golf también?
0: No se me da.
1: Ah.
0: No se me da, no, no.
1: ¿Te ibas a decir?
0: ¿Eh?
1: ¿Eso ibas a decir o se te vino?
0: Iba a decir el fútbol.
1: Ah.
0: Pero ahorita que dijiste el golf, yo tenía unos primos que vivían en el club de golf.
1: Ajá.
0: Y entonces yo me la pasaba ahí con ellos, allá en Santa Anita. Y mi primo siempre iba todos los domingos, lo mandaba a su papá a clases de pelotear, de tirar pelotas. Y cuando yo le calaba, no, ni le atinaba la bola.
1: ¿Y el ajedrez?
0: Nomás le decía, no le di, pero qué pedito le saqué.
1: Ay.
0: El ajedrez tampoco se me da. Fíjate, hay muchas cosas que no se me dan. Ya me estoy dando cuenta. Ale Garibay.
1: El hockey. ¿Le hiciste el hockey?
0: Y patines, claro.
1: ¿Sí? Sí. Ah, está padre eso. ¿Qué más?
0: Y era muy ¿clavados? Bueno. Era muy bueno para los patines.
1: ¿Los clavados?
0: Sí, siempre fui bien clavado. Ay, sí. Ahí sí, con Toño del Moño. A ver, ahorita te voy a empezar a preguntar a ti, ¿eh? Muchas gracias,
1: no,
0: con permiso.
1: ¿Por qué? Bye. Tú dijiste que era súper bueno para todos los deportes, estoy preguntando.
0: Para todos, menos para el hockey, menos para los clavados, el golf y el ajedrez. Fútbol. Y el ajedrez, nada más. A ver, dime otro.
1: ¿El qué? ¿El bass? ¿Lo sí, practicaste?
0: Era bueno, sí.
1: Ah, pregúntale uno más padre.
0: A ver, ¿cuál?
1: Rápido. ¿El automovilismo?
0: También.
1: No hiciste karting.
0: Claro que sí, gané la competencia de bochos aquí en Guadalajara.
1: Claro que no, ¿cuál?
0: Por supuesto, pregúntale a Mauro, él compitió.
1: ¿En cuál copa?
0: No sé cuál era, hace muchos años, pero...
1: Oh, pues ¿compitió Mauro o tú?
0: Todos los locutores de Guadalajara competimos.
1: No, pero eso es una... No, eso no es el deporte.
0: Era una competencia, yo gané el primer lugar.
1: Ah, no, pues si vas a estar así, no, pues en ese... Sí, yo fui a aventar la primera bola.
0: Aparte, yo tenía carros de cuarto de milla, yo iba al cuarto de milla. ¿Fuiste al cuarto de milla alguna vez?
1: No, eso no me gusta. Eso no es deporte.
0: No hables, no hables.
1: Okay. Es un hobby.
0: ¿Has levantado, has hecho Willy con un coche? Nunca lo has hecho, nunca.
1: Hay niveles en el automovilismo.
0: Por supuesto
1: que sí. Hay niveles. Eso qué oso.
0: Ay. Presume porque tenía un bochito sin asientos.
1: Pues, ¿qué tienes? No llevan asientos.
0: Ese es un Fórmula 1, ¿eh?
1: No, con se nota permiso, que le sabes, ¿eh?
0: Ahorita
1: se nota
0: regresamos,
1: que le sabes.
0: Con permiso,
1: no, hombre, ay,
0: la conocedora del deporte,
1: no,
0: wow.
1: Pues no, pero no ando presumiendo cosas que no.
0: Uy, no, no, bochito, hombre. Ahí casi ni prendía.
1: Pues mínimo así corrí, ¿no? Que tú ahí. Ajá. Nada más corriendo atrás del bocho, pues te descompuso.
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8: Alegar y bye, Basir.
9: Si bollir. O bueno, mejor de esto, no sé si bollir.
8: ¿Ah, por qué?
9: Y si bollir, no me voy a meter.
8: ¿Por qué?
9: Oye, fíjate, no sé si lo han visto ya, que está en las redes sociales, un video. A ver, ¿de qué?
8: Ya sé, de las fiestas de octubre de la Casa de los Espantos.
9: No. De la competencia de enanos.
8: Mande.
9: De meseros.
8: ¿Cómo?
9: No, agarra, olvídalo. Mira, te voy a platicar. Esto seguramente las redes sociales lo han visto. Yo ayer lo vi y dije, ¡ay, no, qué miedo! Pasó en Cozumel, y no sé si ya viste, te tocó ver el video, porque también hasta en las noticias ha salido, que durante el desarrollo de una competencia de natación infantil, por ahí en las costas de Cozumel, algo de que andaban ahí los chiquitirrines y andaba gente en el mar y todo ese rollo, y de pronto vieron y se vivió como este momento intenso porque había un cocodrilo.
8: ¿Qué?
9: Nadando por ahí andaba.
8: O sea, no se llama cocodrilo, güey, se llama Lacoste.
9: Ah, pues una disculpa, oye.
8: O sea, hello.
9: Bueno, después de esto, imagínate nada más que estás viendo que la gente anda ahí en el mar, que anda nadando cerca de esta ruta donde se encontraba, pues, todos los, algunos pequeños y gente que ya estaba en la playa. Entonces, en las imágenes de estos videos se puede ver a un grupo de personas en la orilla que alcanzan a ver a este cocodrilo y empiezan a gritarle, le empiezan a decir, ¡corran!
8: Oye,
9: ¡hay
8: pero
9: un cocodrilo!
8: ¿Estaba el crocodile, estaba dentro del mar?
9: Sí, claro.
8: Oh, qué miedo.
9: Se veía que estaba ahí nadando. Escucha esto.
10: ¡Cocodrilo!
8: ¡Acá! ¡No manches!
9: ¡No, qué miedo!
8: O sea, jalado, güey, un Lacoste.
9: Y estaban señalando así al agua para advertir a los nadadores. ¿Qué fue lo que hicieron? Obviamente, una persona ahí en su moto acuática se fue al rescate, se movilizó para decirle a toda la gente pues que se saliera rápido.
8: ¿Qué tan grande estaba el crocodile?
9: No lo pude ver, no lo pude medir.
8: Ah, no sé.
9: No lo pude medir.
8: ¿No se alcanza a ver en cámara?
9: Sí, se ve, pero se ve nada más por abajo.
8: Solo
9: o sea, ni siquiera...
8: hocico y ojos corriendo por el agua.
9: ¿Tú qué hablas? ¿Poquito español o qué?
8: Poquito, casi, no more, no mucho.
9: Hombre, la agarra ya desde que viene todo la fiesta del fútbol. Anda así que... Oh,
8: ando practicando.
9: Poquito español.
8: Ajá, practicando todos idiomas porque viene el mundo entero.
9: Ok. Yes. Oigan, pues bueno, entonces este cocodrilo ahí andaba nadando. Yo creo que estaba más asustado el cocodrilo que toda la gente porque imagínate todos ahí gritando.
8: Ajá.
9: Pero pues se podía ver este animal que estaba en el mar, no hubo heridos, no pasó nada, gracias a Dios, pero pues al final se escucha que toda la gente estaba ahí gritando y alertando a los que estaban ahí en la competencia, que te repito, era además pues una competencia infantil, de natación infantil.
8: Oye, fíjate que eso se está convirtiendo de veras en un problema serio en el mundo. Te voy a decir por qué.
9: ¿Por qué?
8: Porque los cocodrilos no son de agua salada, son de agua dulce.

0: No son de Ocelara.
1: No son de Ocelara Mar. No, no ocean, no.
0: Okay.
1: It's only for lakes.
0: Okay.
1: That's right. I understand that.
0: Yes.
1: It's only for rivers.
0: Uh-huh.
1: That's right. It's only solo para ríos. Ríos o lagunas and aguas dulce.
0: Okay.
1: Okay. And la gente ha cortado muchos árboles y muchas cosas en los ríos y en las lagunas y han provocado que ellos emigren al mar.
0: Okay.
1: So, ahora ellos pueden convivir con mar o con laguna o con río o con todo.
0: Y sobrevivir.
1: Y los que nos fregamos somos nosotros porque ya no podemos meter el mar porque cortan pata.
0: Sí, porque se los comen.
1: Comen cuerpo entero.
0: Y le dan vueltas.
1: Gachito. Tipo remolino.
0: Ándale, tipo remolino.
1: Oye, no, eso sí está bien gacho. O sea, los cocodrilas han emigrado al mar. Y
0: ¿sí?
1: Eso inició aquí en Vallarta. En Puerto Vallarta. Nos decían ahí por ¿cómo se llama? Nuevo Vallarta, ¿nuevo qué? Nuevo ¿cómo le cambiaron de nombre?
2: Nayarit.
1: Nuevo Nayarit.
0: Nuevo Nayarit.
1: Que gracias al montón de cortes de árboles y de todo lo que han hecho para construir más hoteles y edificios, pues han dañado los ríos que por donde estaban los cocodrilos. Y ahora han emigrado al mar, se van al mar para que ya no los molesten. Y entonces en el mar, pues ahí dicen, ah, mira, aquí hay más comida.
0: No, hombre, imagínate.
1: Entonces ahora que estamos fregados, ya hasta Cozumel llegó esa onda.
0: Ya, ahí estaba el cocodrilo.
1: El crocodile.
0: Oye, pues estaba feo, lo bueno es que no pasó nada, pero sí da miedito. Sí da miedo
1: no,
0: ya hasta meterte al mar porque no sabes, ya no sabes.
1: Ahora hay gente que se mete al mar y no le muerde, no le arranca una pata, un cocodrilo, pero sí se entierra
0: ¿Un qué?
1: ¿Cómo se llaman?
0: A ver,
1: ¿cómo
0: ¿qué
1: se
0: enterró?
1: ¿Cómo
0: no
1: se
0: llama? ¡No le digas!
1: Se llama...
0: A ver, anda buleando. Pues
1: una bola con picos negros.
0: Ni sabe qué era.
1: ¿Cómo se llama?
0: No le digas, Wolverine.
1: Ahorita les voy a decir regresando.
0: Ah, pues ya que... Nomás antes, no, ya no sabe ni dónde.
1: ¿Cómo se llama lo que
0: erizo se llama?
1: Erizo.
0: Erizo de mar.
1: Ajá, se te clavó uno en el pie.
0: Sí, el año
1: pasado.
0: Hace
1: un año.
0: Y este año a nuestro querido cermeño locutor de la mejor FM.
1: De veras.
0: Aguamala.
1: Que se le pegó uno en la espalda.
0: En la espalda.
1: Hombre, parecía que le habían puesto unos latigazos. Dije yo, mira, llegó Jesucristo.
0: No, está. Y dijo, no, hombre, qué dolor. Haz de cuenta que te ponen lumbre en la espalda. Te quema
1: quemó
0: horrible.
1: Gachísimo, sí. Es que ya es un peligro. Ya. Fíjate que esta vez que yo fui a Vallarta ni siquiera me metí al mar.
0: No, pero lo que te digo, ya da miedo. ¿Tú crees que yo me volví a meter después de que pisé el erizo?
1: No. ¿Para
0: que no?
1: Tan rica que está la alberquita. ¿Para qué nos ahí?
0: No, digo, el mar me encanta y está padre, pero sé que tiene mucha precaución. Sobre todo si te indican ahí ya en las playas
1: y
0: que
1: luego,
0: hay fauna.
1: Cuando te metes a la playa y hay mucha gente, ponle, si no te sale un cocodrilo, te sale un popodrilo.
0: También.
1: Entonces.
2: En la alberca salen
1: los popodrilos también.
0: De Cermeño no va a estar, nomás dijimos que eran
1: los
0: latigas.
1: Te dije que una vez aquí en un hotel en Guadalajara estaba yo nadando en la alberca y me puse un visor para buscar una moneda y veo como un tronco y yo, ¿qué hace un tronco aquí adentro?
0: No, es que
1: sí
0: me contaste,
1: y entonces que me acerco y le hago así le hice, mira, así.
0: No.
1: Así, con el dedo le hice y nomás vi que se desbarató así. Y ¡oh! ¡Un popodrilo!
0: ¿Cómo le hiciste? No, pero ¿tú cómo le hiciste? ¿Tú?
1: ¿Cómo le hice de qué?
0: Cuando la viste que se deshizo.
1: No, pues casi me guacareo ahí en la alberca, dije.
0: No, es que le hizo ¡ah! Y se lo comió.
1: Ay, bueno. Muchas gracias por la nota aleatoria.
0: No,
1: oye, ¿la vas a subir a tu historia?
0: Sí, deja, antes voy acá porque sí me dio.
1: ¿Vas a ir al baño? ¿Va a visitar un popodrilo? Y te regresamos entonces aquí en la
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1: En EXA FM.
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1: Bueno, damas y caballeros, a ver, entonces ahora sí, Ale Garibay, ahí te van las preguntas.
2: A ver.
1: Ahí te van las preguntas, cosita santa, para que te vayas aflojando.
2: ¿Cuáles okay? preguntas?
1: Las preguntas que te voy a hacer a continuación. Hablando de cosas artísticas, mentales o deportivas, ¿qué nomás no se te da?
2: ¡Uy, muchas cosas! ¡Ay, muchas cosas!
1: Oye, a ver, ¿cómo qué? A ver, por ejemplo, lo deportivo.
2: No, pues nada.
1: ¿Cómo nada?
2: Nada se me da.
1: ¿Nada?
2: ¿Qué no me estás viendo? Si se me diera, ¿tú crees que estaría aquí? Estaría en las Olimpiadas.
1: Ok, muy bien. De lo artístico.
2: Oh, ¿qué no me ves aquí?
1: Oh, pues. ¿Y de lo mental?
2: Si me diera lo artístico, hubiera ganado Código Fama.
1: ¿Y de lo mental?
2: De lo mental. Oh, pues creo que.
1: ¿Estuviste en
2: aquí?
1: Código Fama?
2: Si no, me fui a Código Fama a participar.
1: ¿Participaste haciendo qué?
2: Pues cantando.
1: ¿Ay, cuál cantaste?
2: Pues hice
1: como
2: varias.
1: Si fuera la primera.
2: Como si fuera la primera vez. Pero ahí me escuchaba Kids. Era Kids.
1: Oye, ¿y cómo cantabas, eh? ¿Qué cantaste ahí?
2: Ahí canté la canción de Se Fue.
1: A ver, ¿cómo va?
2: No, agarra, pues que es lo que no gané.
1: Oh,
2: si hubiera ganado,
1: queremos
2: estaría
1: saber por qué
2: haciendo
1: no ganaste.
2: Telenovelas.
1: A ver, canta.
2: Y estaría con Diego Boneta siendo su mejor amiga.
1: Canta para ver por qué no ganaste.
2: Canta para ver por qué no ganaste.
1: Ajá.
2: Tú confía en mí. Pero mira, mínimo yo sí tengo las agallas, pero si la neta no soy buena. Me di cuenta después, ¿no?
1: Bueno.
2: Pero sí me tocó, por ejemplo, ahí conocí justo a Diego, que es Diego Boneta, artista ya ahora, que antes era Diego González. Estaba Jesús Martínez. ¿Quién más salió de ahí? Gerardo Ortiz. Conocí a varios que salieron de Código Fama. La Chofis. Pero bueno, no entenderías esta conversación.
1: Bueno, claro. Vamos a ver qué dice la gente en esta cuestión de a mí nomás no se me da.
2: Ajá.
1: ¿Qué no se te da?
3: ¡Días!
1: ¡Días!
3: Hola, hola. Pues yo, hashtag, nomás no soy bueno para colorear.
1: Este nos está hablando desde la base espacial Artemis 2.
3: La verdad es que nunca me quedaron los dibujos bonitos. Siempre ya ven que, pues, tienes que ir para un lado para que se vea parejito.
1: Para colorear es lo
2: es
1: más fácil.
2: Es que la NASA
1: que
2: no se puede tanto. Digo, en la atmósfera.
1: Claro, o sea, ya no hay más, no, más bien
2: es
1: flota
2: muy complicado.
1: Todo. Se le flotan los papeles, no puede rayar. Ajá.
3: Ok, que acá, que para acá.
2: Houston, estamos contigo, adelante.
3: No me desesperaba y ya lo que quería rellenar era el maldito dibujo. Entonces, hasta la fecha jamás fui bueno para colorear. Yo creo que se debe también a que tengo una letra pésima. Seré bueno con las manos para otras cosas, pero para eso no. Saludos a todos por ahí en cabina.
1: ¡Igualmente! ¡Besos en el pecho!
2: Gracias. ¡Yo! Recibimos tu mensaje. Dinos para qué cosas si eres bueno con las manos. Cambio.
4: Quedamos al pendiente, Artemis 2. Gracias, cambio fuera.
1: Oye, gracias, hasta luego, bye.
5: Amigos, buenos días, compañeros, y participando en Chantal el día de hoy. Yo para lo que siempre batallé de sí o sí bien, machín,
1: ¿qué?
5: Es una para dibujar.
1: ¡Otro!
5: Yo no sé por qué dibujo
1: lo
5: bien
1: mismo.
5: Feo como morrito. A veces dibujo con mi hija, sobre todo, y comparamos.
1: Fíjate qué casualidad, Ale Garibay.
2: Hay que hacer un curso.
1: No, fíjate, escúchame primero para que veas las casualidades de la vida.
2: A ver.
1: Fíjate, pedimos un Chantal, ¿verdad?
2: Sí.
1: Ajá. El Chantal... Dijimos, ¿cuáles? ¿Para qué no eres bueno?
2: Uh-huh.
1: Los dos primeros que han llegado dicen que los dos Chantales no son buenos para dibujar. Sin embargo, tú
2: Chantal
1: tienes a tu cuñada
2: muy buena para...
1: que se llama Chantal y es pintora.
2: ¡Guau! ¡Wow! ¡Gracias, garra!
1: ¡Chantal! ¡No, bueno!
2: ¡No, bueno!
1: ¡Andamos con Toño del Moño!
2: ¡Qué casualidad! Nunca lo habría pensado de esa manera.
1: Cielos, creo que tenemos que hablarle a Chantal y sacarla al aire para que diga que ella sí es buena para esto.
2: Así es. No creo que nos conteste.
1: Nos va a mandar al virote.
2: Está muy ocupada.
1: Ojalá, está pintando ahorita un pajarito. ¡Mande!
2: Pero hay que conectarnos a la NASA. ¿Qué te parece?
1: Adelante.
6: Adelante con la NASA desde la cabina, Alexa.
3: Hola, hola.
1: No, ya perdimos comunicación otra vez.
6: Gracias.
1: Con él.
6: Regresamos gracias. A cabina.
1: A ver, mándenos una señal de vida, señal de vida.
2: Ahí está.
1: A ver.
3: Hola, hola.
1: Sí, bueno, ¿nos escuchas? ¿Nos escuchas? ¿No nos escuchas? Bueno.
3: Hola, hola.
6: No, ahí estamos.
1: No,
6: hola, hola.
1: Parece que hay interferencia, mi querida. Dale.
6: Sí, hola, hola.
3: Hola, hola.
1: No.
6: Cabina de Exa, ponte Exa.
1: Parece que no nos escucha. Bueno, ¿nos escuchas?
3: Hola, hola.
6: Sí, no nos escucha. 101.1, aquí seguimos transmitiendo a través de Exa.
1: Vamos a ir a un corte para tratar de corregir lo de la señal y ahorita regresamos contigo.
3: Hola, hola.
6: Ya córtale, gracias.
1: Sí, no.
6: Regresamos.
1: Artemis 2, por favor, ¿nos escuchas? 2-3, 2-3, probando.
3: Hola, hola.
1: No. Ahorita regresamos aquí en La Garra.
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1: En Exa FM.
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14: Bueno, ok. Oye, bueno, estamos con el hashtag el día de hoy de...
15: Lo que no soy bueno nunca ni seré jamás.
14: No, no se me da, a mí no se me da para nada que artístico, deportivo o mental.
15: Va.
14: ¿Ok? Bueno, nos quedamos a medias con... a ver, espérame.
16: Hola, hola.
14: Estoy bien, ¿no?
15: Ah, dame 5 y regresamos contigo.
14: ¿Ya nos escuchas de allá arriba? ¿Nos escuchas, carnal? A ver, allá.
16: Hola, hola.
14: No, todavía no. Bueno, vámonos con el que sigue, que lo dejamos a medias, mi querida Ale Garibay Basir.
15: A ver.
17: Amigos, buenos días, compañeros, y participando en Chantal el día de hoy. Yo para lo que siempre batallé de sí o sí bien, machín, es una para dibujar. Yo no sé por qué dibujo bien feo, como por dejarme ganar. Ella dibuja 1000 veces mejor que yo, hasta mi hijo.
14: Ajá.
17: No sé por qué no se me da esa cosa.
14: Ajá.
17: 2 era el canto. Yo de morrito cantaba chido. Entonces mi papá dice, cante, cante. Y cantaba chido, pero entré a la pubertad y... Y si me hizo la voz grave y pelas también.
14: Uy, sí, bien grave, no sabes.
17: Y 3, no sé si cuenta.
14: Pareces José Force.
17: Yo siempre he batallado de repente para ligar. Tengo que hacerme las amigas y luego ya como que caen. Y
14: el
17: que
14: persevera, no calentito.
17: Pero yo tenía un compa que estaba bien carita y me decía, yo le decía, quiero tus consejos, ¿cómo le haces para ligar? Y el vato me decía,
18: sé tú mismo, Jay-Z.
17: No. Pero yo le decía, sí, güey, pero pues con tu cara y tu cuerpo
15: no,
17: y así,
15: ¿no? Lo hagas.
17: Yo
15: no lo
17: de repente estaba tan curiosito y raro que ocupaba una persona que tradujera cuando hablaba las morras de lo que el señor Jay-Z quiso decir, en verdad, es... Pero no sé si cuenta, también batallé con eso, pero me, ¿qué más da? ¡Buenos días!
14: Fíjate que qué bonito reconocer cuando uno está gachito, ¿no? Porque dice, como yo... ¡Él lo dijo! Yo era hasta rarito, me dijo hoy.
17: Sí, güey, pero pues con tu cara y tu cuerpo y así, ¿no?
14: Hoy.
17: Yo de repente estaba tan curiosito y raro que ocupaba...
14: Raro, ¿ya ves? Sí, curiosito sí, y raro. Pues, ¿qué puedes esperar?
16: Hola, hola.
15: Oh, ah, espérate.
14: Bueno, bueno. ¿Ya nos oyes?
15: Hola, ¿qué tal? Desde la cabina
14: bueno,
15: de Exa,
14: bueno.
15: 101.1.
16: Hola, hola.
15: Ahí aguántanos tantito, yo te aviso.
14: Ajá, aguántanos tantito, vamos con el que sigue, por favor. Ale Garibay, ¿vas a ir?
15: Sí, voy a ir. A ver...
14: ¡Hola, Garra! ¡Hola, Ale! No se me da leer en movimiento.
15: No, pues no.
14: No puedo ir leyendo en el auto como copiloto o en el camión porque me mareo bien gacho. A mí me pasa lo mismo. Yo cuando voy en carro, o sea, que no voy manejando y que agarro el celular y voy leyendo, me mareo.
15: Fíjate que hay una aplicación que trae tu teléfono que salen unos puntitos que supuestamente es para que no te marees mientras vas leyendo.
14: ¿Cómo?
15: Te aparecen unos puntos hacia los lados y eso es para que no te marees.
14: ¿Es en serio?
15: ¿Sí?
14: ¿No me estás choreando?
15: No. ¿Quieres apostarle?
14: No le apuesto, pero nunca había escuchado de esos puntitos.
15: Pues chéquelo ahí en su celular, sobre todo si tienen el de la manzanita, tiene esa opción.
14: Oye, a ver, dice por acá este que se maría bien gacho, dice, pero pregúntenme si me puedo dormir en el camión, soy buenísimo, y tengo el superpoder de no pasarme de mi punto de bajada.
15: ¡Ay!
14: ¿Qué tal, eh? O sea, lo se echa sujeta. Y ya que va llegando a donde tiene que bajar, se despierta.
15: ¡Ay, qué padre!
14: Que tengan un excelente
15: rápido
14: martes. Muchas gracias. Aunque a Ale no le gustan los martes. ¿No te gustan los martes, Ale Garibay?
2: Pues,
8: hola, hola.
2: Espérame. Aguántame un poquito porque oigo mi comentario de los martes. Gracias.
8: Hola, hola.
2: Dile que nos aguante, por favor.
14: A ver, nos escucha. Es que no, creo que no se escucha. Bueno, ya nos escuchan allá arriba.
8: Hola, hola.
2: De la tierra hablando.
14: Está bien, ¿no?
2: Artemis 2.
14: No, nada. Bueno, dos, tres, probando, escuchas acá. Bueno.
8: Hola, hola.
2: No, dijimos martes, no el de Marte. Aguántanos.
14: Ok.
2: Aguántanos poquito.
8: Hola, hola.
14: Muy bien. Oye, vámonos a una rolita y regresamos con el hashtag del día de hoy. Mándalo ya. Recuerda que tenemos boletos para quién. ¿Para quién, Ale Garibay, vas a ir?
15: Tenemos boletos para Rawayana, Auditorio Telmex, 10 de julio.
14: Oye, Ale Garibay en el corte estaba sacando la letra de la canción. ¿Qué tanto dice la canción?
15: No, hombre, está bien, sabe cómo.
14: Si no le ha puesto atención, es más, yo creo que nuestro director artístico ni siquiera lo oyó, porque si lo hubiera oído, no la programa.
15: Está bien. Yo no sé si el arquitecto enseñó el apartamento pensando que algún día la mejor vista sería donde yo te abriría y después te cerraría las piernas del balcón.
14: ¡Mande!
15: Digo, las puertas del balcón, tú y yo.
14: Ándale, pues.
15: Dependía al ingeniero que hizo este edificio como 90 pisos para encerrarme contigo, donde nos metió la mano, donde. Ay, no, está bien.
14: Tocó. Muy bien.
15: Pero bueno, ahorita regresamos entonces.
14: Ahorita vamos a regresar para que manden su hashtag el día de hoy aquí a través de La Garra.
15: ¡En Exa!
14: Bueno.
15: Hola.
14: Bueno. Ya no soy, ya.
15: Hola.
8: Hola, hola.
15: Ahí está. Ahorita regresamos. Vamos al corte. Y regresamos contigo,
8: hola,
15: desde
8: hola.
15: La Tierra pues, hasta Marte.
14: Ok, bueno.
8: Hola, hola.
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11: 3 de la tarde.
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11: Excelente tarde. Esta es la información. BUAP firma convenio con IMSS Bienestar y Salud del Estado. Atlixco se prepara para la Feria del Mezcal y del Pulque 2026. Chocan maestros de la CENTE y policías en Ciudad de México. Ciudad de México bajo alerta roja por tormentas. Rusia lanza ofensiva masiva contra Ucrania. Dejó 18 muertos y 100 heridos. Le informó Gisela Tellez Guevara. Excelente tarde.
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1: ¡Ya llegó! ¡Ya está aquí una de las más famosas del mundo! Hoy nos acompaña nada menos y nada más que de las influencers más famosas del mundo. Aquí está con nosotros la mamá Mechanic. Bienvenida.
2: Hola, hola a todos. ¿Cómo están?
1: ¿Cómo está aquí la mamá Mechanic?
2: Con mucha información. Bien interesante, ya saben.
1: ¿Cuántos hijos tienes?
2: Dos.
1: Dos hijos.
2: Así chiquita como veo, pero ya.
1: Dos hijos humanos y dos hijos automotrices, ¿cuántos?
2: Uy, muchas hijas, demasiadas. Millones.
1: Camionetas. Oye, bienvenida, mi querida mamá Mechanic. Hoy nos va a hablar de algo que nos importa a todos. Pues resulta que ya están llegando las lluvias poco a poco a esta ciudad. Entonces,
3: Ya hay los primeros varados.
1: Inclusive de repente en la Ciudad de México hemos visto en las noticias que está inundadísimo cañón y de repente nos va a llegar aquí a Guadalajara, porque aquí pues ya sabes que las inundaciones se nos dan. Cuando empieza a llover uno tiene que traer en la cajuela la canoa, el salvavidas.
3: Ajá, una cuerda para amarrar tu coche.
1: Ajá, traje de baño también por si acaso.
3: Toalla.
1: Bronceador, porque uno nunca sabe.
2: Y más cenas por López Mateos.
1: Ajá. ¿Verdad? Choques Mateos. Oye, y el día de hoy, mi querida mamá Mechanic, nos trae el tema de los carros y el tiempo de lluvias. ¿Qué es lo que tenemos que hacer ahora que ya vienen las lluvias?
2: Así es, Garra. Bueno, hoy les voy a hablar justamente de esas cositas que tenemos que revisar cuando ya empiezan a caer los primeros chubasquitos, como el del domingo. Bueno, pues lo primero que tenemos que checar son las llantas, porque luego pasa que traemos las llantas ya medias desgastadas. Y a eso súmale el agua, la suciedad de las primeras lluvias, que sabes que se empieza a desprender toda la grasa y la suciedad. No, hombre, empiezan a dar unas patinadas sabrosas. No sé si a alguno le ha pasado.
1: Sí, claro. Patinada. Las primeras lluvias son las más peligrosas porque inclusive la tierrita que hay en el pavimento se hace como lodito y eso hace que patinen las llantas. Ya con tanta lluvia se limpian y ya no está tanta la bronca, pero al principio sí.
2: Sí, las primeras son súper peligrosas y por eso les digo, de manera anticipada, hay que checarle las llantas, a ver cómo está de desgaste esa llanta. Y si ya está muy desgastada, pues vamos a cambiarlas, porque desde ahí podemos evitar muchos accidentes.
1: Ahora, si no les alcanza para unas llantas nuevas, porque hay unas que están carísimas, vayan a alguna llantera y les venden unos gallitos en buen estado.
2: Podría ser una opción, pero también hay llantas que son nuevas y son económicas, son de buen precio. Entonces, yo les sugiero que mejor tratemos de conseguir llantas
3: nuevas.
1: Pues es que a la mamá Mechanic le va re bien, ella no sabe.
3: Sí, la mamá Mechanic
1: no sabe lo que es comprar
3: gallitos. No, pero ¿sabes qué? Resuelve, la mamá Mechanic. Así resuelve.
2: Es. No, y ahí está, así de que en el súper hay llantas que son buenas y están a precios accesibles.
3: O sea, no siempre las más caras son las más buenas, ni las mejores.
1: Bueno, muy bien, tema principal, las llantas.
2: Muy bien, segundo punto, pues los limpiaparabrisas, ¿no? Las plumas de los limpiaparabrisas, súper importantes, porque también empieza la lluvia y si no las traemos en buen estado y no más embarradero.
3: Sí, hoy voy a hacer eso yo, porque no, luego no ni ves nada.
2: Y está bien fácil cambiarlas, yo tengo el tutorial, ahí pueden checarlo en mi perfil, ya saben, el tutorial de cómo cambiar los limpiaparabrisas, es súper sencillo, y las puedes comprar, pues, en el súper, en estas tiendas donde venden artículos para los autos y pues no son caras tampoco, entonces tampoco es de que uy, tengo que ir a la agencia que me las cambien.
1: No. Y aparte ya en casi en todos los semáforos están los chavos que te las cambian también. En un 2x3, ¿no?
2: Sí, pero Garra, esas no.
1: ¿Por qué no?
3: Ya nos exhibiste, Garra.
1: ¿Son corrientes esas o qué?
2: Te van a durar 2 semanas, Garra.
1: ¿En serio?
2: Más. Sí, el hule, pues el... Aparte que la calidad del hule, pues no.
3: Y la Garra...
1: Todo mal yo.
3: Si no, repárenlo usted en su casa...
1: Bueno, si no les alcanza para la oye, si no les alcanza para la verde, para la roja, pues pónganle verde.
2: Así de fácil.
3: Así es, pónganle verde.
1: ¿Ya ves?
3: Si no van por sus gallitos.
1: Yo obedezco a nuestros mandatarios, ¿eh?
2: No, la Garra no ha visto mis videos, yo creo.
3: No, ya sé, estás viendo que aquí, no, ese tema no se lo toques.
1: Oye,
3: ahorita,
1: ¿qué le pasa a un coche que necesita gasolina roja si le pones verde?
2: No, pues empieza a fallar, te prende el check engine, falta de potencia, golpeteos, por ahí tengo
3: cascareo.
2: Un videito justo donde les enseño con un pistón, ¿verdad?
3: No, así le
2: lo recomiendo.
3: ¿Qué no viste que mamá Mechanic salió en las primeras planas de los periódicos diciendo, mecánica le pone en su lugar a la presidenta con A? ¿No los viste?
1: No.
3: No, hombre.
2: No, estuvieron muy intensos. Estuvo
3: bien intenso todo ahí.
1: ¿En serio?
3: Yo hasta la apoyé.
1: Le tuve ¿Es que en serio? ¿Saliste en el periódico?
2: No, o sea, sí, bueno, titulares. En varias páginas, pero ¿neta? Pues más que nada era para educar a la gente, pues, de que no crean.
1: A ver, ¿estás diciendo que vas a educar a la presidenta?
2: No, a los oyentes.
1: No, y también a ella, porque ¿qué es eso de que pónganle de la verde?
3: ¿Cómo? Ya, te lo voy a enseñar. Mecánica le da clases. Así, yo se lo mandé. Yo lo vi.
1: Mecánica le da clases a Claudia Sheinbaum. Le dieron clases a la doctora Sheinbaum en el tema de la gasolina, porque después de que se hiciera su frase de carga en magna, una mecánica en redes salió para... Y ahí se queda.
2: Sí, pues así estuvo muy intensa la cosa.
1: Pues sí, pero... es que sí es cierto. Por ejemplo, mi carro necesita roja, yo no le puedo poner verde. Le pongo verde y se me va a tronar la máquina
2: también,
1: ahí.
2: Es que también, Garra, pues traes un carro de lujo.
3: Claro,
2: pues,
3: es que oye. También la Garra llora y llora,
1: pero trae limpiabrisas de la esquina.
2: No.
3: Es que es pura facha.
1: Y trae gallitos usados.
3: Es pura finta, Xcaret.
2: Ya me di cuenta.
4: Es un bocho con carrocería de
3: es
4: fibra de vidrio.
3: Es una fachada.
1: Ajá. Oye, ¿y luego?
3: A ver, bueno. Entonces, parabrisas de que sí, preferiblemente sí. Invertirle. Ahora, luego escatimamos en esos cambios de que las llantas, de que eso, pero te sale peor algún accidente o algo y es más caro, mejor hay que prevenirlo.
2: Sí, y aparte de que a lo mejor lo tienes que estar cambiando más seguido, ajá, y pues vas a terminar gastando más, así que hay marcas que son muy buenas sin necesidad de ser las más caras, entonces...
1: Más también, cosas de investigarle, pues.
2: Ajá, hay
1: checar
2: que checarle.
1: Checar precios y demás.
2: Exactamente.
3: Ok, llantas y limpia parabrisas. ¿Qué más?
2: Siguiente, frenos, obviamente.
3: Los frenos.
2: Los frenos.
1: ¿Las balatas? ¿Hablas de las balatas?
2: Exactamente, las balatas, porque si ya están muy desgastadas también, pues su, digamos, potencia de frenado va bajando y pues...
1: Y con una inundación, menos agarran.
2: Menos, exactamente.
3: ¿Qué nos puedes recomendar, Garra, para lo...
1: Mira,
3: para
1: si
3: los
1: se
3: pobres?
1: Te acaban las balatas y no traes dinero, no te alcanza, agarras unos sartenes de tu casa, los recortas y se los pegas ahí con un taladro.
3: Ok, muchas gracias.
2: Fácil, sencillo.
1: Es fierro con fierro, frena.
2: Ajá. Garra tips para ustedes.
3: Garra tips.
2: O también puedes bajar el pie.
3: Oye, pero sale más caro comprar los sartenes que ir por las balatas.
1: No, de los que ya están oxidados. De los que,
2: de
1: ya,
2: los
1: no
2: que
1: vas
2: ya,
1: a,
2: ya no vas a usar.
1: De los que ya no vas a usar. Reciclar, ¿eh? Ya, hay claro. que reciclar.
3: No, pues que fuera tú que he comprado ya cada 15 es. Días.
2: Bueno, ahí sí va a depender de tu carro, cuáles son los que, el material de las pastillas, porque si hay ajá. diferentes materiales. Y hay algunos que son más ruidosos, hay algunos que son más
1: Hay
2: duraderos.
1: Unos que son de cerámica, ¿verdad?
2: Exacto.
1: ¿Esos son
2: por ejemplo,
1: los mejores?
2: Los cerámicos son los mejorcitos, obviamente son más costosos. Pero te duran más y no generan tanto ruido.
1: ¿Ya
2: porque
1: ves?
2: Luego el rechinido, dale. Ya sabes.
1: Yo no, ahorita yo le aquí pongo no. de cerámica.
3: Sí, sí, se, no, sí
1: de,
3: se nota.
1: Detónala.
2: Bueno, y el siguiente, Ale y Garra, las luces, por favor. Prendan sus luces y también revisen que traigan todos sus focos en buen estado.
3: Sí, también.
2: Porque de por sí con la lluvia.
3: No se ve
2: se
3: nada.
2: Oscurece, no se ve nada. Y encima ustedes que no traen luces.
1: Y luego yo he visto de repente, cuando llegan las lluvias, ¿no has visto carros así que te paras en el semáforo y el que está delante de ti en las calaveras trae agua?
3: Ay,
1: sí,
3: también
1: se
3: sí.
1: les mete agua y ahí se queda pobrecito. Y está el agua ahí como plomas.
2: Falta un pececito.
1: Falta que le avientes un beta y ya.
2: Con peceras incluidas.
3: Ajá. Eso está padre.
1: Ajá. Oye, a ver, vamos a ir a un corte y regresamos con la mamá Mechanic que está con nosotros, pues dándonos tips para ahora que ya vienen las lluvias, ¿ok?
3: Háganle caso a ella, no a la Garra, por
1: no,
3: favor.
1: Bueno, también háganme caso a mí porque yo soy ahorrativo. Allá tienen la parte cara, acá está la parte barata.
2: ¿Qué eligen, Garra Tips o Mechanic Tips?
3: ¡Mechanic Tips!
1: Ahorita regresamos aquí en La Garra.
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14: Bueno, seguimos con Xcaret López. Xcaret López. Uy, muy es, mexicano Garra. Tu nombre, ¿eh?
13: Xcaret Nexa.
14: López. Oye, y más bien conocida en el mundo artístico como la mamá mecánica en todas las redes sociales.
13: Así es, vayan a seguirme, ¿eh?, para que aprendan muchos tips.
15: Sí,
13: de mecánica.
15: Buenísimo. Y si no, pregúntenle, ella ahí les contesta cualquier cosa.
14: Oye, en todas estás igual, ¿verdad? TikTok, sí. Facebook, Instagram, todo.
13: Toditas, mamá mecánica.
14: Y eres una gran influencer.
13: Ay, gracias, Garra.
15: Sí, ay, ya.
13: Como mucho... que Garra quiere que le revise su carro, yo creo.
15: Sí, sí, tiene unos problemillas. No. Le suena el cofre.
14: Le anda sonando la cuchufleta.
13: La espiroqueta de la chafaldrana.
14: Esa. Oye, bueno, a ver, seguimos con el tema de, pues, los tips para estas lluvias.

0: está lloviendo, tú le des y no te frenes, como que dale. ¿Eso qué tanta ciencia tiene, mamá mecánica?
1: Ay, no, pues eso es lo más peligroso.
0: ¿En serio?
1: Sí, o sea, lo que hay que hacer...
0: Soy una intrépida.
1: Ahora sí le voy a dar el punto a la garra, porque
2: ¡vaya!
1: La verdad...
2: ¡Vaya! Yo dije, esta mujer está comprada aquí por Ale Garibay o algo.
0: No, pues...
2: Ajá.
0: Solo somos
1: amigas.
0: No, pues
1: es que no, si amiga, empieza mira, a subir el nivel, si hay que pararnos.
2: Sí, claro. Y ¿sabes qué? No nomás es porque, ay, voy a pasar y rápido para... por la prisa. No, el agua, tú no la ves, está tan turbia que no ves lo que viene debajo. Uh-huh. Entonces pueden venir troncos, vienen cosas que pueden romperte el chasis, pueden clavarse en la máquina, pueden hacer mil cosas.
0: O hasta alcantarillas destapadas, ¿no?
2: No es nomás el agua, es lo que viene en el agua.
1: O lo que no ves, como dice
0: Ale. Ajá, baches, ajá. Alcantarillas destapadas que no ves y ¡fum! Te fuiste.
2: Exacto.
1: Entonces sí, lo primero es, si veo que el agua ya está subiendo un poquito, pues lo ideal, y si veo que la tormenta está muy fuerte, pues me paro y busco un lugar alto. Y lo que hay que cuidar más es la parte delantera, que es la del motor. Esa tiene que estar lo más arriba posible.
0: Que no se moje.
2: Que no se vaya a mojar.
1: Exacto, que no se moje esa parte. Ahora, si ya te tocó, si ya estás ahí, si ya no hay para dónde irte, pues lo ideal es apágalo y salte. O sea, salte del coche, porque la corriente puede subir tanto que puede arrastrar el carro y llevárselo. Entonces sí es muy importante que te salgas y que trates de resguardarte tú cuando todavía a lo mejor no esté tan alta
0: el agua.
1: Y por favor, por nada del mundo se metan a los desniveles, porque los desniveles son bien traicioneros.
2: Pues
1: tú
2: alberca.
1: ¿Crees que está muy bajito? ¿Y cuántos casos no hemos escuchado? Ajá. De situaciones que no acaban bien.
0: Oye, y por ejemplo, hay muchos coches que son eléctricos y que también se bloquean con el agua, ¿no? ¿Qué podemos hacer para eso? O sea, he visto de que de pronto ya no los puedes abrir ni nada.
1: Sí, eso es también importante. Por ejemplo, podrías, si te quedas ya encerrado, de que se bloqueó el carro, se encerró, ya no puedes ni bajar los vidrios y el agua sube y sube y sube, trata de romper un vidrio. Con, por ejemplo, con las cabeceras, puedes quitar una cabecera del asiento, ya. Le pegas al vidrio lo más fuerte que puedas para tratar de romperlo y poder salir. Eso es para
0: sí, porque lamentablemente hemos visto casos de personas que se quedan atrapadas y que hasta pierden la vida porque su coche no reaccionó debido a que los sensores, pues por el agua, se bloquean. Pero eso ya es en caso de súper emergencia.
2: Sí, oye, está padre eso de la cabecera. La cabecera tiene como un brochecito, ¿verdad? Que lo aprietas y sale completo.
1: Sí, ya sale completo y luego pues tiene ahí como las dos varillas metálicas. Entonces
2: y
1: con esas sí le puedes dar para romper.
2: Le das
1: romper.
2: Un golpazo al vidrio para afuera.
1: Sí, dale sobre todo en las esquinas. Es como más fácil de romperlo si le das en las esquinas al vidrio.
2: Que darle en el centro.
1: Sí, que darle en el centro. Muy y bien. Se rompe más fácil.
2: ¿Y luego tú me lo repones?
1: No, pero pues puedes hablar
0: pero
1: a tu seguro.
0: Oye, pones no, pero sí te di la vida.
1: Pero mecanicarras, o como dijimos, a ti garra, le pones un plástico.
2: un plástico grueso para lluvias y sigue la mata ¿Y sigue? Dando.
0: Enseñanzas balatas, dijo por acá.
1: Enseñanzas
0: bien
1: balatas.
0: Bien balatas.
2: ¿Y luego?
1: Pues eso es como lo primordial, ¿no? En tiempos de lluvias. Justo esa parte que dice la gente de que va dándole.
0: Sí.
1: Ahí les va.
0: Porque mira, y eso funciona hasta incluso en charcos o algo que de pronto no está lloviendo, pero que hay charcos, hay mucho mito de eso. De que si le vas a dar, no te frenes. Pero a ver, dinos cuál es la verdadera razón.
2: Yo, ¿sabes que una vez sí me pasó hace mucho? Tenía mi carro es automático, pero yo traía un estándar. Y una vez estaba el charcototote así, pero gacho, o sea, llegaba a la mitad de la puerta y yo traía un carrito de esos chiquitos, pero estándar, y me la aventé, ¿sabes cómo? Acelerándole y con el clutch a la mitad.
0: Sí, sí, sí.
2: Pero no sacando todo el clutch, sino manteniéndolo a la mitad. Y salí adelante y no se paró ni nada.
1: Sí pudiera funcionar si el charco no es como tan elevado, pero ahí la verdad es jugártela, garra.
0: Sí.
1: Es jugártela de que como bien puedes librarla, como bien tantita agua que absorba el motor... Se desviela.
2: Desvielado.
1: Bye y reparación de 30,000 pesos. O sea, hay un video que de hecho hace poquito andaba circulando en redes de que una persona se echó de reversa en el charco. O sea, era una inundación.
0: Ajá.
1: Se fue de reversa y la libró. Porque esto sí es real y porque esto sí puede funcionarnos. Porque al ir de reversa tú, pues vas abriendo el agua.
0: Claro.
1: Y vas protegiendo el motor. O sea, el agua no va llegando de frente al motor. Entonces ahí sí te puede ayudar y sí pudiera funcionar. A lo mejor reduces mucho el riesgo de esto que les digo, de que a lo mejor podamos aspirar agua. Y luego la gente tiene el mito también de que no, es que lo que tienes que cuidar es el escape. ¿Para qué voy a cuidar el escape si por ahí sale agua? O sea, no absorbe. Donde se absorbe es por el frente. Entonces, pues, ahí es lo que les digo. O sea,
2: pero ya si funcionar. Vas a voltear tu carro para aventarte el charco al revés.

0: Mejor cómprate una lancha, ¿no? Ya es lo más fácil.
1: No, bueno, pero es que si hay casos de emergencia que estás así y que luego los coches empiezan... O sea, a mí me pasó la temporada de lluvias del año pasado que era el carro de adelante y yo. Y el carro de adelante no se animó y era o te animas o te regresas, o sea, te quedas realmente ahí. Entonces hay cosas que la gente, o por evacuación o algo, sí podrías aplicar la de, pues, vámonos, de reversa.
2: ¿Por qué creen que los bochitos sí pasan? Pues porque sí, traen el motor atrás. Por eso sí.
1: Sí, funciona. El bocho no aplica de que lo eches de reversa.
0: ¿Okay? Oye, y el bocho es fácil que flote, ¿verdad?
2: Sí, pues es que esos eran de guerra. Y luego hay ya un montón de que les ponen que los snorkel y que las llantotas y que ajá, todo eso. Y pues sí, para eso pues los usan, para meterse a las inundaciones y todo eso.
0: A los charcos, a los charcos. Lagos inclusive.
2: Sí,
0: ¿no?
2: Cruzan ríos y de todo. Ajá, sí, están muy padres.
1: Entonces, si vemos el ese, ni le damos. Nada, no, de que acelera.
2: Sí, es más, si ven nublado, ya ni vayan para López.
1: Pero es que ya ni siquiera es ahí, ya hay más puntos también. Ay, que sí, está.
0: Y como dices tú, los pasos a desnivel, ¿no? Los túneles y eso, ni se metan si está lloviendo.
2: Sí. Sí, pues eso es lo más importante. Ahora que ya vienen tiempos de lluvias, por favor tengan mucha precaución, porque es cuando, pues, más.
1: Tendríamos que traer algo en nuestro coche, así como sí, emergencias.
0: Salvavidas.
2: Bueno, sí, salvavidas.
1: No, ya, es en serio.
2: No, pues su kit normal de emergencia, pero pues realmente para tiempos de lluvias, pues no hay mucho que podamos hacer. Algo que también les sugiero es pues que te cerciores de que sirva tu calefacción de adentro del auto, porque la calefacción nos ayuda a desempañar el vidrio. Entonces, pues pones tu calefacción y ya ves. Sí, porque luego hay veces que hay fugas internas de anticongelante y se cancelan las calefacciones de los autos y luego empieza la lluvia y pues ya no tienes nada. Cómo quitarla y ahí estás
0: todo
2: con el
0: empañado.
2: Trapo, ¿no?
1: Sí.
2: Mi papá le hacía con un rollo, ¿no? Un rollo así le andaba limpiando mi mamá mientras mi papá iba manejando.
0: Ah. Sí, yo también lo he hecho eso. Pero no hay nada mejor que prender el aire caliente directo al cristal y se desempaña de volada.
2: De volada.
0: Pero tiene que ser aire caliente.
2: Sí. También con el frío puede funcionar, pero tarda mucho más. Ajá. Sí. Entonces lo ideal es el caliente.
0: Muy bien. Muchas gracias, mi querida Xcaret López. Más bien conocida en el mundo artístico como la mamá Mechanic.
2: Pues muchas gracias. Y pues ya saben, vayan a seguirme a todas mis redes sociales. Ahí van a encontrar tutoriales, chisme también. O cuéntanos muy buenos.
1: Y también para motos, que ya se estrenó en las motos. Ya traes un moto.
0: También
2: sí,
0: ya.
2: Sí, ya viene la mecánica para motomamis. ¿Qué tal?
0: Motomamis. Muchas gracias, mi querida Xcaret. Búsquenla por ahí en redes sociales como Mamá Mechanic. Muchas gracias.
1: Gracias,
2: bye.
0: Adiós. Ahorita regresamos.
1: No se quiere ir.
0: Sí, estaba en la ley. Ok, gracias. Ahorita regresamos aquí en La Garra.
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1: Bueno, ya regresamos, mi querida Legaribay. ¿Vas a ir?
2: Sí, voy a ir.
1: Bueno, estamos completamente en vivo para que se reporten con...
2: Ay.
1: Bueno.
3: Hola, ¿qué tal? Aquí desde la cabina al espacio sideral.
1: Bueno. ¿Me
3: escuchas?
1: ¿Ya nos escuchas allá arriba? Bueno.
4: Hola.
1: No nos oye.
3: No.
1: Bueno, vamos a continuar con el programa del día de hoy. Cosita Santa del Señor Sagrado Niño Jesús de la Virgen de Zapopan. Estamos que yo nomás... ¿Qué? ¿Cómo era? Ya no... A mí no se me da.
3: Cosas que no se me dan.
1: A mí, simple y sencillamente, no se me da, ¿qué?
4: Días participando en el Ya Estás del Día, Garra. No peleen a mi compa Wolverine, porque los pelones somos más. Y los buenos somos más. Bueno, yo, cosas que no se me dan, definitivamente ni se me dieron ni se me dan, y no sé si se me vayan a dar algún día.
1: ¿Qué?
4: Es el estudio, nunca estudié, no fui a la escuela. Todo lo que sé, lo que he aprendido y donde estoy, lo he aprendido en el camino, ahí como va.
1: ¿Y por qué no fuiste
4: como
1: a la escuela?
4: Me va a entender, así decía mi bisabuela. Entonces, pues es nada más eso, el estudio. Aprendo rápido, sé cosas, pero sin estudiar.
1: ¿Por qué no fuiste a la escuela?
4: Todo como va. Saludos, el Brad Pitt del Salto Jalisco.
3: Gracias.
4: Contexa.
1: ¿Por qué no fuiste a la escuela?
3: Oh, bueno, Garra.
1: Bueno, pues si ya anda informando, pues que nos diga bien por qué no fue.
3: Pues le vas a pagar la escuela ahora,
4: hola,
3: o qué.
4: Hola.
1: Igual y le.
3: A ver, te espero. Aguántanos poquito porque estamos viendo por qué no fue a la escuela. Cambio fuera, espacio sideral.
4: Hola,
3: te copiamos. Aguántanos.
1: No manches, este güey.
3: Espérate.
1: Ya se
3: entonces,
1: perdió, va, ya arriba.
3: Sí,
1: ese
3: no,
1: güey,
3: pero aparte que se espere. Entonces, estábamos en que vas a pagar la carrera.
1: Yo le voy a ayudar con la escuela. Venga. Tú repórtate conmigo, cosita santa. Yo te voy a meter a la escuela de adultos mayores. Ajá, y ahí vas a aprender todo lo que es la primaria.
3: Vale.
1: Muchas gracias.
3: Mira, aquí dice Díaz. Hola, chicos, excelente martes. Les saluda a su amigo Luis Alcázar y participo en el hashtag del
4: hola,
3: día.
4: Hola,
3: ¿qué tal? Desde la cabina.
1: No, ya no nos oye, Ale. Se le ha de haber descompuesto la chafaldrafa.
3: Pero sí se intenta comunicar con nosotros.
1: Mira, sí, esta. Pero no puede. Mira, no nos escucha. ¡Hola! ¿Me oyes?
4: Hola, hola.
1: ¿Ves? No nos oye.
3: Bueno.
1: Pobre güey.
3: Desconéctalo ya si quieres.
1: ¿Ya lo desconectamos? A ver.
3: Ahí está.
4: Hola, hola.
1: Oh, no, otra vez.
3: Bueno.
1: Dice,
3: la bailada no se me da. Tengo el mismo pasito para el rock, para el pop, para las cumbias, para el danzón, la electrónica, el regional.
1: Muy mal.
3: Y aplaudo con cualquier género. Ah, así como la hacía de
1: y todo hace bailando la cumbia.
3: Ándale.
1: Bailando la cumbia.
3: Y luego
1: la de
3: y la chona se mueve.
1: Porque me muero.
3: Y la chona se mueve.
1: Ajá.
3: Sí. Por favor, me apoyen con su feliz puteaños para mi ahijada Susana Villarreal, que hoy es su cumpleaños número 22. Además, ya está próxima a graduarse de educadora. Ahora será la maeta Susi.
1: Oye, nos manda fotografía con todo y su pastel, pero no nos llega la rebanada.
3: Ya deposité, gracias, salud. No, ni nos va a llegar, Wolverine se lo va a llevar.
1: Sí, a lo mejor no nos mandes nada, porque todo lo que llega aquí se lo lleva en la casa de Wolverine, ¿sabes?
3: Sí, no, fíjate, Erro diciendo, conviértete tú en hermano del alma. Y el Wolverine,
1: ajá,
3: embolsándose las ganancias.
1: Todo.
3: Toda hola, la comida. Hola. ¡Oh, que te esperes, Chihuahua! Ahorita vamos contigo.
1: Ajá.
3: Ya, perdóname.
4: Hola.
3: Sí me empecé a molestar un poco.
1: Oye, vamos con el que sigue. Ah, tenemos el putaños para la maeta Susi. Dice así.
5: Un feliz putaño, que te la fate, que te la pasé muy bien.
3: ¡Bravo!
4: Hola.
3: ¿Le dices tú o le digo yo?
1: No, dile tú ya. Ya dile, por favor, pero dilo bien.
3: Sí. Ok, desde la cabina de Exa FM 101.1 hasta el espacio sideral, por favor, ya cállate. No vas a entrar al aire. Gracias. Con permiso.
1: Parece que no te oye, Ale, porque sigue como que buscando comunicación este hombre.
4: Hola.
3: Pobrecito.
1: Bueno,
3: está
1: ni hablar.
3: Perdido.
1: Vamos a un corte y regresamos rápidamente. Recuerden que tenemos pase doble para que Ale Garibay va a ser.
3: Sí, voy a ir para Raguayana. ¿Dónde está el after tour?
1: Así baila Luis Alcázar también está.
3: Sí. Toco. Que fue el arquitecto que no sé qué del
1: balcón.
3: Te
1: abro la pierna en el balcón, te la dejo
3: que no sé qué. Que no sé qué de este.
1: Ahorita regresamos aquí en la garra.
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2: Bueno, ya estamos de retache, damas y caballeros, el día de hoy aquí a través de La Garra
0: en Exa.
2: Oye, va llegando un locutor de nuestra estación hermana que le vamos a hacer la pregunta del hashtag del día de hoy, cosita santa.
0: Ajá.
2: Échale, Ale. Pregúntale.
0: Pues mira, él es Poncho Camarena. Bienvenido, Ponch.
2: ¿Cómo estás? ¿Cómo estás, che boludo?
0: Mira, que estoy muy bien. Ni le hables así porque ya se siente como
2: Este hombre
0: se siente Mafalda.
2: Ha ido 3 veces a Argentina, ya se siente argentino.
0: Ya se siente Mafalda.
9: Más mexicano que el nopal a mucha honra, que está muy padre, ya está muy bueno también por allá. ¿Sí? ¿Cómo están, muchachos? Bien,
0: qué gusto. ¿Qué preferirías, saludarlos? ¿Argentina o México?
9: No, México siempre.
10: ¿Qué prefieres, un asado argentino o una birria de Guadalajara?
9: Ay, qué difícil.
10: A ver, qué difícil. A ver. Es cierto que
0: pero sé honesto, la neta.
9: No, la verdad es que me gusta mucho la carne, entonces el asado argentino.
10: ¡Y qué malinchis!
9: No. Me hubieras preguntado, ver, ¿la birria de Totonilco?
10: ¿Qué prefieres? Ahí sí digo, ¿qué prefieres? ¿Un vino argentino o uno mexicano?
9: Uno mexicano del norte del país.
2: ¡Ay, ay, ay!
9: ¡Qué húbole!
2: ¡Mentiros!
0: ¿Qué prefieres? Así no, no, ¿qué prefieres?
2: ¿Qué prefieres?
0: ¿Qué prefieres?
10: ¿Una argentina en bikini o una mexicana en bikini?
9: No, fíjate que las argentinas son muy enojonas y muy celosas. Es que mexicanas forever.
10: Ok, muy bien.
2: ¿Qué prefieres? ¿Un alfajor argentino o uno mexicano?
0: O un mazapán.
9: Un mazapán.
2: un mazapán
9: siempre.
2: Muy bien. Oye, no. A ver, el día de hoy tenemos el hashtag de cosas que nomás no se te dieron.
0: A mí nomás no se me da. Hashtag.
2: Ajá. A mí nomás no se me da cosas. Por ejemplo, de deportivas, físicas, mentales, ¿qué es lo que de plano no se te da a ti, pero para nada?
9: Las matemáticas. Ponme a hacer cuentas, soy un desastre.
0: ¿En serio?
9: Te lo juro, soy malo.
0: Con razón tú no prosperas con tu negocio de dulces.
10: Pues, con razón todas las cuentas te salen mal.
9: Con razón.
0: No, te creas.
9: La verdad es que las matemáticas, no. O sea, yo nunca he estado sacando la hipotenusa actualmente. ¿Cómo sufrimos con el libro de Baldor? ¿Se acuerdan?
0: ¡Ay, qué culto eres otros!
2: ¡Ay, eso lo hace para... Soy bien malo en las matemáticas, pero no porque esté yo, güey. Soy muy culto.
9: Soy muy culto, pero ¿no sufriste con el libro de Baldor?
0: Nadie sabe quién es Baldor.
2: ¿Cuál de todos? ¿El de los tres mosqueteros?
9: De álgebra.
0: ¿El que tenía un turbante?
9: No es el
0: que
9: hizo... mero.
2: Oye, ¿no es el que hizo el de los tres mosqueteros?
9: No, es Alejandro Dumas.
2: Ah, perdón, es nuestro vecino, ¿verdad?
0: Nosotros le llamamos el turbantes.
9: Exactamente. Por ejemplo, la garra es muy bueno sacando los cosenos, ¿verdad?
2: Sí, sí, bueno, sobre todo si están un poco más abiertitos y no tan apretados.
9: ¡Ay, no!
2: ¡Mande! ¡Mande!
9: De no las manches. Matemáticas,
2: ah, claro, bueno. Ay, no, o sea, tampoco, pues.
9: Ok.
2: Mejor del otro. No, ok. Bueno, entonces de plano la matemática no es que da.
9: No
2: sé,
9: que
2: si te pregunto 50 por 50, ¿cuánto es?
9: 50 por 50, bien mucho.
0: 250.
2: ¿Cuánto es? A ver. Ah, no le digas, Ale.
0: Ah, pues es que a mí se me da nomás de 10 para abajo.
2: A ver.
0: Arriba.
9: A ti, Garra, ¿qué no se te dio?
2: Muchas cosas ya me dijo Ale.
0: No, ¿sí? Tú nos dijiste.
2: No, tú ya me empezaste a sacar lo que no,
0: no
2: se
0: yo
2: me
0: te
2: dio.
0: Pregunté.
2: El golf, el ajedrez. ¿Qué más?
0: Es que llegó y dijo, yo soy buenísimo en todos los deportes.
2: Ajá.
0: Todos los hice. Menos, y yo, el golf. Ah, no, el golf tampoco. Bueno, en todos menos, y yo, en el, ¿qué otro?
2: Ajedrez.
0: El ajedrez. Ah, no, dije nada, tú no eres bueno en todos.
9: Ay, Garra.
2: Bueno, pues
9: te invitamos al pádel, ¿le hayas al pádel?
0: Sí, sí, claro, le gusta. Sí,
9: vamos
0: sí,
9: a jugar.
2: Sí, claro.
9: Dale, va.
0: ¿Tú, eso Garibay? Sí, sí, está padre.
9: ¿Para qué no eres buena?
0: Para nada, ya lo dije. Soy una buena para nada. Me lo repiten todo el tiempo.
11: Hola,
0: y yo
11: hola.
0: Le creo. Ah, perdónanos, Poncho, espérate.
9: A ver.
12: Hola, ¿qué tal?
2: Estamos contactando con alguien que está
12: del
2: en...
12: del espacio sideral. ¿Estás ahí? ¿Ya nos escuchas?
2: El espacio sideral está en una cápsula, okay. Pero parece que tiene mala comunicación.
12: Hola, ahí está, hola. Ahí lo tenemos.
0: Hola, amigo. No, Poncho, dile algo.
9: Hola.
2: Ya nos oyes. Bueno.
11: Hola.
0: Poncho te va a decir un poema. Adelante, Poncho.
9: ¿Estás listo? ¿Lista? ¿Qué es?
0: No sabemos, tú háblale porque estamos...
11: Hola.
9: Hombre, mujer o quimera. ¡Hola!
2: No sé, pues...
9: Oye...
0: Cuéntale un chiste. Te voy a contar, Poncho, un chiste.
11: Hola.
0: Adelante.
9: A ver, en la punta de aquel cerro tengo una chiva amarrada y cada vez que subo, ahí está.
11: Hola.
0: No te escucha, no, Poncho. Muchas gracias.
2: Oye, no te entendió. A ver, yo también. A ver, yo le voy a decir el mío.
9: A ver.
0: Ahí va la garra, adelante con tu chiste, garra.
2: Ahí en el cerro mataron un hombre.
11: Hola.
2: De esos que en la noche se salen a miar.
0: No.
2: No, tampoco. No.
9: ¿Quién iba a pensar?
11: Hola.
2: ¿Quién iba a pensar?
11: Que por una miada lo iban a matar.
2: ¿Quién iba a pensar? ¿Quién iba a pensar?
0: Hola.
2: Que por una miada lo iban a matar.
0: Hola. ¿Me escuchas?
2: Bueno,
0: una disculpa.
2: Ya.
0: Lo que acabas de escuchar.
9: Oh, qué la...
2: Ahora el otro también le podemos decir, andaba en la mar queriendo. Le hablé a Manuel que trajera papel.
0: Aquí tenemos a la estudiantina.
2: Me trajo un cartón. Si no es que me fijo.
0: Hola, ¿me escuchas?
2: El de se me elijo.
0: Sí, es la estudiantina de BBS Radio.
2: ¿Nos oye?
11: Hola.
9: A los asesinos.
2: No oye nada este güey. Ahorita regresamos aquí en la garra.
9: En Nexa.
0: Hola, FM. Ya estamos. Ahí va. Vamos a un corte. Pero espérame, aguántame. Ahorita regresamos.
9: Ya agarró.
0: Ahorita aguántanos, ahí vamos.
11: Hola.
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2: Oigan, bueno, ya nos vamos, pero antes tenemos que dar el nombre de la ganadora. Es ganadora, mi querida Legaribay.
3: Ándale, ahí te va. Ganadora que se va a Rawayana. Es Mariana Guadalupe Hernández Ixtlahuacu. Ixtlahuacu. Ixtlahuac.
2: Ixtlahuac.
3: Ixtlahuac.
2: María Guadalupe Hernández Ixtlahuac.
3: Ixtlahuac.
2: Muy bien, muchas felicidades, amiga. Gracias, ya tienes un par de boletos para que te vayas a ver a Rawayana.
3: Hola.
2: Bueno.
4: Hola, nos escuchas desde la cabina de XFM llamando al espacio sideral.
5: Hola.
2: Bueno, dos, tres, probando, nos escuchas.
4: Espacio sideral.
5: Hola.
4: Te tenemos. No, ok.
2: Bueno, dos, tres, probando. ¿Nos oyes allá en el espacio?
5: Hola.
4: No, se dañó la señal. Hola. No, ya.
6: Ya estoy acomodando.
2: ¿Ya?
4: ¿No?
2: Ya,
4: pero ya,
2: ya hay señal. Ya, parece que ya hay señal. A ver,
4: pero Corina de Exa te comunicó.
7: Hola.
2: Ahí está.
7: Reportándonos ya desde martes.
4: ¡Eso! ¡Ay,
7: todo okay. Excelente, con una recepción.
4: ¿Ya?
7: Que ni se imaginan allá ni en
4: ahí
7: la
4: vamos.
7: Tierra la tienen. Así que,
2: oye,
7: ni me anden criticando porque...
2: No, espérate, compadre.
7: Pues,
2: oye, lo que pasa es que ya nos tenemos que ir.
4: Ya.
2: Si quieres, déjanos tu mensaje y mañana lo escuchamos, ¿eh? Muchas gracias.
7: Aquí voy a disfrutar.
4: No, aguántanos.
7: De este bello planeta, pero de todas maneras, sí, mándenme sus boletos.
4: Híjole, nos hubiera encantado, pero ya nos tenemos que ir.
7: Ajá.
4: Muchas gracias, Garra. Hasta mañana.
2: Bueno,
7: Otra vez ya se fregó.
4: Hola. ¿Nos escuchas?
2: Ya se fregó otra vez.
4: Desde la cabina de XFM nos comunicamos al espacio sideral. Si están por ahí, por favor, envíen la señal.
2: Oye, ya se oía bien, pero ¿ya no nos oyes o qué? Bueno.
5: Hola.
2: Vámonos. Ya.
5: Hola.
8: Atención, corazón santo, este programa ya se acabó. Si tú vas a ir, nos vemos a la salida. Besos en el peyoyo. Chao.
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2: Bienvenidos al WhatsApp Exa, 16 horas con 5 minutos. Qué gusto poder saludarles en este martes 2 de junio del 2026. ¿Qué comieron? ¿Cómo va su tarde? ¿Están relax? ¿Andan estresados? Bueno, pues sea cual sea el estado de ánimo que tengan en esta tarde, vámonos a relajarnos un poquito más y vamos a disfrutar de más musicales, ¿late? Las siguientes 3 horas tienen oportunidad de decidir qué escuchamos, así que manda WhatsApp al 238-310-1029. Dime qué canción quieres escuchar que la vamos programando, ¿te late? Oye, pero te traigo chisme también porque, oye, en el WhatsApp Exa te platico qué productor y DJ argentino va a dar un salto, pero no cualquier salto. Este salto es a la pantalla grande. Te platico de quién se trata. Bueno, y además, hablando de chismesazos, ¿qué va a pasar con la herencia que tiene el señor Brad Pitt ahora que los hijos dijeron, ya no queremos llevar tu apellido? No sé, yo lo hubiera pensado 2 veces. Pero bueno, lo platicamos más adelante. Y también te cuento cómo funciona el bloqueo automático del iPhone. Oye, esto es algo que te puede beneficiar. ¿Tienes electrodomésticos inteligentes en casa? Te digo cuáles son los errores más comunes que debes evitar a la hora de usarlos. ¿Te parece? Quédate en sintonía. Vámonos a disfrutar de más música. Soy Charo Martínez y me quedo contigo hasta las 7. Te dejo la canción de Los Ángeles Azules y Belinda. La canción se llama Por Ella, el tema del Mundial. Oye, que por cierto, el Mundial ya está así de nada de llegar. Y entonces, pues ya vemos aquí, incluso aquí en el Parque Juárez, pues ya vemos por ahí algo alusivo al Mundial y todo esto, ¿no? Entonces, ¿que no has venido al parque? ¿Cómo crees? Date una vueltecita. Oye, quédate en sintonía de la frecuencia exacta 102.9 y en todas partes. Ponte Exa.
3: De México.

Amamos esa canción de Aitana, superestrella, a través de la frecuencia exacta 102.9. Oigan, déjenme les platico que nuestro querido Bizarrap va a dar un salto a la pantalla grande. Y es que resulta que dio a conocer que va a participar en la película Toy Story 5, que ya viene, por cierto. Y entonces Bizarrap publicó una serie de fotografías en su cuenta de Instagram donde anuncia este debut como actor de doblaje en la película Toy Story 5. Y es que este productor argentino se dijo emocionado por esta nueva faceta en su carrera profesional y, obvio, reveló que va a prestar su voz para el personaje de Santa del Jardín. Este personaje es nuevo, entonces, textual lo que dijo: soy la voz de Santa de Jardín, el nuevo personaje de Toy Story 5. Lugares impensados a los que se puede llegar haciendo lo que te gusta. Capítulo 42. Gracias, Disney, por la oportunidad. Oye, y qué bien por Bizarrap, digo, porque además Toy Story 5 está echando mano de muchos personajes reales para darle vida a los personajes. En esta ocasión con Bizarrap en el doblaje de la voz. Que también, por cierto, Bad Bunny va a participar, que va a prestar voz a Pizza con Lentes. Otro nuevo juguete, y es que así lo anunció Disney también. Que además, ¿recuerdan ustedes que en días pasados les dije que Taylor Swift... esto se los platiqué el domingo. El domingo no sé si me escucharon por la tarde. Bueno, el punto es que el domingo les estaba comentando que Taylor Swift también había posteado algunas fotografías en su cuenta de Insta, en donde nos dejaba ver ahí algunas imágenes de Toy Story, y todos que nos quedamos pensando en qué iba a hacer. Bueno, pues resulta que nuestra querida Taylor va a llegar a la película animada, pero ella va a ser quien cante el soundtrack, o sea, le va a dar voz al soundtrack. Entonces la canción se va a estrenar el próximo 5 de junio, ya solo faltan unos días. Oye, y además, pues, se supone que ya está disponible la versión del CD, que será lanzada para coleccionistas a través del sitio web oficial del artista, entonces digo, por si les interesa. Ahora, retomo lo de la película de Toy Story 5 y la voz de Bizarrap y demás. Pinta para hacer una buena peli por todo esto, ya veremos a ver el doblaje, qué tal, qué onda. Y se supone que en México la película Toy Story 5 se estrena el próximo 18 de este mes, 18 de junio, y también, pues bueno, ya te digo, participaciones y demás. Y es que Disney, a través de redes sociales, anda anunciando todo. Sigue en sintonía de la frecuencia exacta 102.9. Y se me estaba olvidando, antes de irme con más música, quiero que me digas, con respecto a la pregunta del chismesazo, cosas que solo un verdadero amigo haría por ti. Que un verdadero amigo haría por ti. Ok, ¿tienes verdaderos amigos? ¿Qué es lo que han hecho por ti? Ya sé, cómo taparte, ser tus tapaderas, oye. Bueno, entonces, quiero que me digas la respuesta a la pregunta. Cosas que solo un verdadero amigo haría por ti, ¿te parece? Y vámonos a escuchar algo de Bizarrap. Tengo dos rolas. ¿Qué les parece que les presento la opción número uno y ustedes me ayudan a decidir cuál les gustaría escuchar primero? Sí, en efecto, tienes que votar la sesión 53, opción número uno. O tal vez quieras que escuchamos la sesión número 52.

0: Bizarrap y Quevedo con la sesión número 52 podría ser tu favorita. O quizá prefieras la dupla que hizo con Shakira.
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0: Y entonces dices que ¿cuál quieres escuchar, mi querida amiga?
2: Claro, yo voto por la 2.
0: Perfecto, lo único que necesitaba era tu voto y ya está. Para no perder más tiempo, vámonos por la opción número 2, que es precisamente la de Quédate. Oye, tuve duda, Gaby, la opción número 2 es la de Quédate, ¿cierto? ¿O empecé al revés yo? La sesión número 52 de Bizarrap y Quevedo. Vámonos a escucharla. Quédate en sintonía de la frecuencia exacta 102.9.

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Y entonces echemos chismesazo con la pregunta de hoy. Quiero que me digas, ¿qué es lo que un verdadero amigo ha hecho por ti? Cosas que un verdadero amigo hace por ti o haría por ti. ¿Tú eres amigo, amiga? ¿Eres de los que dicen, no, sí, claro? Amigos leales. Entonces, ¿qué es lo que un amigo real haría por ti? 238-310-1029 es el número de cabina para que me envíes tu respuesta. Y dice por aquí, hola Charito, bonita tarde calurosa. Mi querida March, ¿cómo estás? Buena tarde. Excelente tarde también para Armando, creo que le cambié el nombre. Eduardo. Sí, le cambié el nombre, así que si no les gusta su nombre, yo se los puedo cambiar con todo gusto. Mi querida Gaby, saludos también para ti, para tu familia. Vero, gracias por estar en sintonía de la frecuencia exacta. Dice, demasiado tarde para votar hace un ratito, pero está bien la sesión 52. Te sigo escuchando. Muchas gracias. Oigan, pero también participen con la pregunta de hoy. Quiero que me digan, porque sí tenemos buenos amigos, buenas amigas, ¿cierto? Entonces, quiero que me digas cosas que solo un verdadero amigo haría. Cosas que un verdadero amigo haría. ¿Qué cosas crees que podría hacer? Dice este mensaje, algo que solo un buen amigo haría por ti es que cuando te gusta una chava y vas a salir con ella y te dice que va a llevar a una amiga que aunque esté bien fishy, él se rifa y te acompaña. Cosas que un verdadero amigo haría por ti. Ok, me late. El sacrificado, le dicen, oye, pero qué bueno, ¿no? Entonces eso ya es como que ahí te demuestra que sí es un buen amigo. ¿Qué otra cosa haría un buen amigo por ti? ¿Qué otra cosa haría? Dice, para participar, decir la verdad en algún conflicto, aunque te deje de hablar. Decirle la verdad en un conflicto, aunque te deje de hablar, o sea, ser derecho, la estás haciendo mal. Yo iba a decir una palabrota, pero bueno. Entonces, cosas que un verdadero amigo debería hacer. Para participar, dice, para participar, que te cubre cuando vas de fiesta. No, si se quedó a dormir en mi casa, de verdad, está bien dormidito, por eso no lo puedo despertar para que te atienda la llamada. Ok, entonces, a ver, quiero que me digan cosas que un verdadero amigo haría por ti. Entonces, sí es como que te cubre cuando vas de fiesta. ¿Qué otras cosas haría un buen amigo? Dice, para participar, Charo, un buen amigo te invita a un taco. Me late. Ah, miren, los amigos también están, o sea, los buenos amigos están para todo, ¿se dan cuenta? O sea, también sirven como de tapadera, como de vámonos, te invito a unos taquitos. ¿Qué otra cosa crees que podría ser un buen amigo por ti? Si tienes buenos amigos, seguro no te va a costar contestar la pregunta. O si tú eres un buen amigo, pues también puedes decir lo que has hecho por tus amiguis. Ahora, dice, para participar, a ver, por aquí. Lo que puede ser un buen amigo, ser leal. Leal y cabal. Ok, me late. ¿Algún otro mensaje? 238-310-1029 es el número de cabina para que sigas participando. Cosas que un verdadero amigo haría por ti. Y mientras tanto, vámonos con Belinda y La Mala. En todas partes, Pontexa.

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18: ¿Qué hubo, Lechado? Bonita tarde y abrazo te fuerte. Nos complaces con la canción de Nicki Nicole titulado Ojos Verdes. Excelente martes y en todas partes, ¡pon!

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1: Son las 5 de la tarde.
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2: Excelente tarde. Esta es la información. Detienen a dos tras balacera en Mercado Morelos. Ataque directo en Texmelucan. Vecinos reportan 20 balazos y un hombre muerto. Localizan bolsas con presuntos restos humanos cerca de un kinder en Salamanca. La presidenta Claudia Sheinbaum refrenda llamado a defender la soberanía ante ofensivas injerencias. Insta la OCDE a América Latina a impulsar inversiones, integración regional, instituciones y productividad. Le informó Gisela Tellez Guevara. Excelente tarde.
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0: Y en todas partes, Fontex FM 102.9, echemos chismesazo en este martes, martes 2 de junio del 2026. Oigan, ¿cómo va su martes? ¿Cómo va? Dice, yo bien, un poco estresado, pero bien. Qué raro que andemos estresados, oigan. Para todo mal, iba a decir mezcal. No, en realidad yo tengo café. El cafecito también puede ayudar. ¿No? ¿Usted qué opina? Oigan, bueno, echemos chismesazo con la pregunta de hoy. Quiero que me digas cosas que un buen amigo haría por ti. Dice, oh, América, ¿qué tal? ¿Cómo estás? Buena tarde, América. Oigan, cosas que un buen amigo haría por ti. Esa es la pregunta de la tarde. Dice, el mezcal con café. Café con piquete, ¿no? Café con piquete. Bueno, no, estamos en Tehuacán, en el estado de Puebla. No, no. Saludos. Entonces, cosas que un buen amigo haría por ti. Cosas que un buen amigo haría por ti. Dice, yo daría mi vida por mi mejor amigo o amiga.
1: ¿Tanto así, Eduardo?
0: Bueno, ok, está bien. Saludos desde el calorón de Mazatlán. Oye, pero estás en Mazatlán. Saludos, excelente, excelente tarde. Dice por aquí para participar. Cosas que yo haría por un amigo. Dice, hola Charo, lo que un buen amigo hace es apoyar a tu amigo cuando la anda embarrando en algo. O sea, ¿para qué decirle? Te lo dije, no te convenía. No lo hubieras hecho. Mejor decirle como, ¿cómo te sientes? ¿En qué te ayudo? ¿Qué necesitas? Vamos a salir de esta. Estoy contigo en lo que quieras. ¡Ay, qué bonito! Yo sí le diría eso, pero primero la frase obligada. ¡Te lo dije! O sea, yo sí aplico el ¡te lo dije! Pero ahora vámonos a buscar la solución. Es que te lo dije, pero no entendiste. Bueno, entonces, saludos desde amigos de Chilac. ¿Cómo están? Entonces, a ver, díganme ustedes. Dice, sí, claro, esa persona se merece eso y más. Bueno, está bien. Excelente tarde. Para participar, un buen amigo, cosas que harías por un buen amigo. Dice, un buen amigo se llevó a mi ex. No sabe cómo le estoy agradecido. Híjole, híjole. Ups, Padre Santo, ahí sí se vio un poco diferente el asunto con los buenos amigos que se llevan a la pareja. Entonces, ¿qué haría un buen amigo por ti? Darle, dice, un buen consejo y animarlo y seguir mejorando. Ok, me late. ¿Qué? Ok, espérame. Mono, saludos. Yo te había cambiado el nombre. Entonces, esta es petición de canción. Cosas que un buen amigo haría por ti. Dice, hola, buenas tardes. ¿Podrías poner una canción? Ok, buscamos la canción. Excelente tarde. Cosas que un buen amigo, una buena amiga haría por ti. Dice, cosas que un buen amigo haría por ti. Cuidarte en el hospital, ese es muy buen punto. Cuando sabes que estás solo o sola, estar al pendiente de ti, buscarte y platicar. Todos los días decirte buenos días, amiga, ¿cómo estás? Cosas que un buen amigo, una buena amiga haría por ti. Sobre todo yo creo que es cierto eso de que en la enfermedad es cuando se notan los verdaderos amigos, ¿no? Entonces, cosas que un buen amigo darían o harían por ti. Díganme ustedes. A ver, los leo en el 238-310-1029, que es el número de cabina, para que me digan cosas que un buen amigo haría por ti. Eso de llevarte a tu ex, llevarse a tu ex, bueno, también podría ser cosa de amigos. Cosa de amigos o enemigos, uno nunca sabe. Dice por aquí, a ver, imagínate, doné médula ósea y aquí sigo siendo el amigo de ella y no me arrepiento, yo lo volvería a hacer. Oye, qué bonito, eso es un acto maravilloso. Yo creo que eso ya es como de, o sea, sí amigos, pero ya se crea un lazo más grande, una hermandad, diría yo. Bueno, vámonos con más música, ¿les parece? Pero sigan participando y díganme ustedes, cosas que un buen amigo haría por ti. Y hace un rato, bueno, dentro de las cosas buenas, alguien dijo, punto y aparte, dijo que...

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Vámonos con más música y en todas partes. Pontex FM 102.9.

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Y para seguir echando chismesazo, cosas que un buen amigo haría por ti. ¿Qué haría un buen amigo por ti? Excelente tarde a todos y gracias por participar. Entonces, quiero que me digas cosas que un buen amigo haría por ti. ¿Qué cosas harían, no? ¿Qué ustedes qué han hecho por un amigo? Dice, a un amigo le hice una vez... No, estoy leyendo al revés. Regréseme a la primaria, profe Carlos. Bueno, es que tengo que leer el mensaje anterior. Cierto que ya llevan 33 años de amistad. Dice, un día me accidenté, me fracturé y él se quedó 2 noches cuidándome. Y dije que esas amistades valen más que oro. Entonces, 33 años de amistad. Y dice, y luego, pues a ese amigo una vez le hice el paro en una disco contra 2 tipos. Más grandes y fuertotototes que yo. Ah, no dice así, pero bueno, el punto es que pues sí, ya, esa amistad de 33 años está más que reforzada, oye. Excelente tarde, cosas que haría un buen amigo por ti, Dice, prestarle efectivo en una urgencia económica y que me pague cuando se aliviane. Cosas que haría un buen amigo por ti, ¿qué otra cosa? Llevarte papitas, mi querida Alex, abrazo. Fingir ser la novia cuando quieren zafarse de alguien. Cosas que una buena amiga haría por ti. Ok, ahí le ayudaste al amigo. Dice, no sé si cuente, pero yo en cada cumpleaños me pongo creativa y hago alguna manualidad. Claro que cuenta, pero por supuesto que cuenta, porque no cualquiera, ¿no? Entonces, el que te tomes el tiempo, que seas ahí como que detallista y todo eso, es importante. Cosas que un buen amigo haría por ti. ¿Qué otra cosa harían? A ver, los leo. Visitarlo en el hospital en las buenas y en las malas. Esa es una buena actitud. Mi amiga estaba súper segura que estaba yo embarazada y pagó mi primer consulta. ¡Ay, qué bonito, oye! ¡Qué bonito! Yo le dije a una amiga hoy justo... que probablemente esté embarazada. Hablando de embarazos, pero lo mío fue una broma, mala broma delante de mucha gente. Entonces, cosas que un buen amigo haría por ti, no dejarlo solo. Perfecto. Dice, venir, también Leo, también eso funciona.

Dice, era... Tatox, con respecto a lo que le dije a esta amiga, dice, era panza normal. Te pasas, oye. No, sí se lo doy, dice, seguramente. Ok, los amigos no se besan en la boca, eso dice Yuridia, eso dice. Pero, pues, no sé, ya ustedes dirán. Alguien más dice, sí lo doy. Entonces, o sea, sí le darían beso al amigo o a la amiga. Excelente tarde a todos. Vámonos con más música. Vamos aprovechando el tiempo, ¿les parece? En todas partes, Pontexa.

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aquí en todas partes, Ponte XFM 102.9. Oigan, seguimos echando chismesazo. Sí, seguimos hablando de todo un poco. Y entonces quiero que me digan, ¿qué es lo que un buen amigo ha hecho por ti? Que no sea besarte y sacarte de apuros mientras estabas ahí como que queriéndole dárselos a alguien. Bueno, que también cuenta, por supuesto, también cuenta ese apoyo. Saludos hasta Tabasco. Marianita, ¿cómo estás? Buena tarde, saludos. Oigan, entonces, ¿qué es lo que un buen amigo ha hecho por ti? Dice, lo que un buen amigo hace por mí es darme un aventón porque se me ponchó la llanta y se me hace tarde para llevar a los niños. Oye, qué bonito. Entonces, XFM 102.9, Marianita, ¿qué es lo que un buen amigo ha hecho por ti? Echarse la culpa por ti. No, en realidad no venía manejando él, oiga, era yo, ¿o no? Era, o si no era él al que viste con la otra, es que me prestó su chamarra y su gorra. Esa podría ser, ¿o de qué tipo de culpa estamos hablando? Dice, mi amigo me ayudó cuando se me rompió mi blusa. Y ni cuenta me di, ay, la otra, voy a hacer como que no me doy cuenta y se me ha roto la blusa. No, no es cierto, no te creas. No, sí puede pasar y qué buenos amigos, ¿no? Es de, oye, se te rompió la blusa. Festejar mi cumpleaños, Leo, qué bonito. Creo que hablando de cosas bonitas que podemos compartir con los amigos, la fecha de cumpleaños es importante, definitivamente. Y eso, el que se acuerde de ti, es la cosa más hermosa. Amigo mañoso, dice, a la que le dijeron que se le rompió la blusa. Un buen amigo me ayudó a tomar una buena decisión, tener a mi hija, porque en ese momento estaba mal. Oye, ese sí es un buen amigo. A ver, entonces, ¿qué es lo que un buen amigo ha hecho por ti? Claro que sí, Marianita, dime qué canción, que ya la programo. Dice por aquí, cuando éramos adolescentes, prestarnos el suéter en nuestro periodo. Oye, también, eso sí es un acto maravilloso de amistad. Porque luego de repente pasa cada accidente que como mujer, no saben muchachos, todo lo que sufrimos. Y entonces, de repente es como que de, y que alguien te diga, te presto mi suéter. O sea, sin problema, eso es algo bonito. Entonces, de este lado, mi querida Citla, saludos, bonita tarde, busco la canción. Hola Mari, ¿cómo estás? Buena tarde. Dice por aquí este otro mensaje, en mi caso, dice, llevarme a mi casa cuando ya estoy hasta las chanclas. Saludos, Charo. Saludos, amigo. Excelente tarde. Cosas que un buen amigo hace por ti. ¿Qué cosas ha hecho tu amigo o tú como amigo? ¿Qué cosas has hecho por ese amigo o esa amiga? Y entonces, vámonos a seguir echando chismesazo, pero también vamos a seguir escuchando música. ¿Les parece? Los dejo con la colada de la tarde. Y en todas partes, Ponte XFM 102.9.

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